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1: Papá trabajaba cuando vivía en Chicago. Siempre policía él fue, siempre al lado de la ley.
2: Una

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3: A ver, aviéntate un grito mexicano, a ver si es cierto que muy mexicano. ¡Oh, señor, súbele a mí!
4: Échale,
5: échale. ¿Qué onda? ¿Dónde está el Sheriff Camacho? De seguro lo agarraron de piñata.
4: O para el pozole.
5: Aquí estás, patas. Te mandamos un saludo desde el mercado de plásticos aquí en Acosari, a un lado de Vuelta de Don Pilo. Ahí es parte de Juan López y Panelo y toda la banda de aquí.
4: Saludos, muchísimas gracias, saludos a mi compa del mercado de plásticos y también a Don Pilo, échale.
6: Oye, mi Cheri, pues en esta noche no debe faltar entre unas tostaditas de por ahí de cueritos, un pozolito, unas flautitas, unos taquitos dorados, unas enchilargas, con reta y tomate.
4: Llame.
7: Ahorita voy, pero no está el Sheriff, no, o sea que creo. Hoy te toca sobre, dijo, hoy te no toca doble.
8: Que tampoco creo.
7: Y no, ya nomás de escuchar ese mensaje de ese compa que le toca al grillito, ya me faltan 200 en la cartera.
9: Buenas tardes, Chocorrol. Yo escucho el Mijera con Chocorrol Silva. Fíjate que hace rato pasé por el rastro de Jesús María y vi el Chevy. Pero lo que no puede faltar en una fiesta mexicana, después de un buen pozole, un buen tequila, mi Chocorrol.
10: ¡Ay, ay, ay! Chocorrol, un saludo. Aquí te estamos escuchando en Vista de Florida, Jesús María. Pues un saludo para todos. No debe de faltar el pozole, enchiladas, los tequilas. Para evita que mañana se venga aquí por el pozole a comer aquí.
4: Va a ser gratis. Va a ser gratis. ¡Oh, señor, qué bello! ¡Uy! ¡Uy! Ya hace más de 200 años. ¡Hoy! Ya hace más de 200 años nos dieron libertad, nuestros héroes patrios. Un 16 de septiembre de 1810, el acontecimiento ocurrió en Dolores, el pueblo de Dolores. Hoy, Dolores Hidalgo, el estado de Guanajuato, Miguel Hidalgo y Costilla, nuestro cura.
11: A ver si logro alcanzarlo.
4: Por eso yo digo, ¡viva México! ¡Viva Aguascalientes! ¡Viva la raza que ya salió de trabajar y no checó! ¡Viva! ¡Viva los que andan en el tráfico de segundo anillo! ¡Viva los que dijeron nomás una y ya llevan como un cartón! ¡Viva los que vienen por el pozole! ¡Viva todavía los que deben la tanda! ¡Saludos a! ¡Viva los que andan escuchando la tardeada! ¡Viva! ¡Viva! Y que vivan los que hoy van a dar el grito, pero mañana van a andar preguntando, pues, ¿qué pasó? ¿Qué? ¡Viva México, canijos! ¡Viva la raza de la mexicana! ¡Y que siga la fiesta! ¡Viva México! ¡Viva México! ¡Viva!

0: Oiga, compadre, ¿cómo andamos, compadre?
1: Andamos bien, compadre. ¿Usted cómo anda, compadre?
0: Yo quiero que usted me hable, pero al chile, compadre.
1: Ah, ¿cómo no, compadre? ¿Cómo no, compadre?
0: Usted hábleme al chile, compadre.
1: ¿Cómo no? Pues, ¿qué trae, compadre?
0: Compadre, ¿usted siempre le habla al chile o no, compadre?
1: Ay, compadre, pues, se enoja la ancha. Digo, la comadre lencha, pues, igual y quién sabe, compadre.
0: Y si se acerca un poquito, compadre, para que usted pueda comprobar cómo están mis manos, porque yo diario jalo, compadre.
1: Ay, ay, qué brazotes, compadre. Diario jala y que jala,
0: diario,
1: compadre.
0: Diario estoy jalando pa' arriba y pa' abajo, compadre.
1: Ay, compadre, y no necesito una manita por ahí, compadre.
0: Écheme una mano, compadre.
1: No más que acabo de pelar tunas, no le hace, compadre.
0: Compadre, eso se siente rasposo, compadre.
1: Por eso ando tapado, por eso ya ni le hablé la otra vez, compadre.
0: Compadre, yo lo puedo dejar. Ay, compadre, destaparse, compadre.
1: Compadre, que viene la ancha, digo, compadre, lencha, compadre.
0: Antes de que nos vayamos, usted y yo, compadre, quiero que me hable el chile, compadre.
1: Ay, compadre, está muy alto, compadre.
0: Compadre, ¿por qué usted se está hincando, compadre?
1: Pues no, que le hablan al chile, compadre.
0: No, compadre, yo le estoy diciendo, compadre, que usted me diga las cosas como son, compadre.
1: No la joda, compadre. Joto me escuché, compadre.
0: Híjole, compadre, eso se llama hablarle al chile, compadre.
1: No, que joto me escuché, compadre.
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1: Tardeada de la Mexicana 91.3, 21, 22 grados centígrados. 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

0: Y todos los baches de jacarandas y álamos, de Tarsela Cruz, todo eso lleno de baches, pero muchas baches. Y desde el domingo no había agua hasta hace rato llegó.
1: Pasamos el reporte a tía May, al departamento correspondiente. Recuerde a escuchar a Ari Reyes en JLM Noticias en punto de las 8. Ya sabe, a través del 91.3 FM. ¿Qué más dice la banda? ¿O qué? Póngale play.
2: Chuli Camacho, buenas tardes.
1: ¿Dónde me vi el vientre?
2: Para felicitar a mi mamá Rosy, que está cumpliendo años, que la quiero mucho. Y si me puedes complacer con la canción de Hermoso Cariño, especialmente para mi mamá. Gracias.
1: Recuerde las complacencias con Juan Carlos Mercedes y el Yupi a las 7, pero ahí le van las mañanitas para su mamita. Muchísimas felicidades. ¿Qué dice la banda? ¿O qué?
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1: Es neta, vato. O sea, mejo, anda dejando muy mal parado a la raza de los hombres, pelo en pecho. Bueno, yo soy lampiño.
4: Hola, mi Trevor Alonso, qué gusto escucharte. Yo soy mucho el himno nacional mexicano. Se te enche.
5: Como que son indígenas.
4: Que son mal, compadre, compadrito. Enche, chocorro, la neta que sí. Ahora sí te la sacatis. Y arriba. Arriba que. Pues México, pues, hombre.
1: El fisgón, por eso. O sea. Por eso, y los pomos que iban a traer, ¿pa' cuándo qué? Dice aquí, ¿qué procede? Dice, y ninguna gente vial presente, era la 1:00 p.m, mientras salían los niños de la escuela, Melquiades Moreno, caray. No, ahorita de paso ahorita le paso esta foto a tía May. Digo, ahorita lo paso al noticiero, usted téngame paciencia y confianza. Muchísimas gracias a toda la bandera que está reaccionando allá en el estado de WhatsApp, que acabo de subir, nada, los vi como a las 5, muchísimas gracias. Ya sabe la pregunta del día de hoy. Ay, Dios mío, además de las enchiladas, cosas que no pueden faltar en una fiesta mexicana, ya está el pozole, ya están las banderitas, ya está todo, ya está, y lo más importante, el pomo. Ahí viene mi canción, Me Jalo, Grupo Frontera, súbele.

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con la family. Saludos a la banda que mañana no chambea. Saludos a la bandera que hoy le dieron mediodía. Y saludos a la banda que está chambeando, que anda de esclavo, esclavo como su servidor.

Al rato ahí nos vemos, al ratillo ahí nos vemos en Plaza de Armas. Porque se presenta Yuri. No, ya me vi cantando las de Yuri. Por ejemplo, ay, ¿cuál me llega de Yuri? A ver, déjame

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1: Continuamos con la música, 6:39, 22 grados centígrados, y esto se está descontrolando, la cumbia del garrote, los del garrote, a través del 91.3 FM, súbele, recuerden, a las 7, llega, ouch,

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1: Vámonos con conjunto. Primavera te quiero con la vida a través de la tarde de la mexicana 91.3, 643, 646. Ahí nos estamos viendo en el grito. ¡Ay, ay, ay! ¡Súbele la número uno!
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16: 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Me da su fecha de nacimiento.
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16: 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Es por esa razón que él se empezó a distanciar, ya no le busca. No es porque él esté con alguien más, sino porque hubo una persona que le hizo este daño. 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
1: ¿Qué tal? ¿Cómo estamos? Muy, pero muy buenas noches. Bienvenidas, bienvenidos a través de la número uno, la mexicana, 91.3 FM. Estamos desde Aguascalientes, Aguascalientes. Mira, tengo la mano, pero con los jinetes. Sí, sí, la misma, ¿no? Creo que es la misma. Pues vamos a checar. Si es con los jinetes, con todo gusto, ¿eh? Vamos.
2: Yo escucho a la mexicana 91.3. Fueran tan amables de complacerme con la canción de Adiós, Adiós, Amor. Feliz 15 de septiembre, es
1: la versión que tengo. Mándame ya su audio. Son las 7. ¡Aus!

0: noches, Yupi. Complaceme con una canción de Pegaso, Otra Oportunidad. Gracias.
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2: 449-922-5770. Mándame ya su audio en este momento para complacerle con todo gusto, ¿eh?

0: saludos. La canción de Dos Monedas, por favor. Saludos a Viñedos y a la Costi.
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6: Claro, desde la número 1, la mexicana 91.3 FM. Estamos desde Aguascalientes, Aguascalientes, México. A toda nuestra gente que nos va acompañando, gracias, ¿eh? Va de pasada por Aguascalientes, lleva su radio prendido ahí en el 91.3. Gracias, qué amables, la verdad que sí, ¿eh? Bueno, quieren canción, ya se la sabe. 449-122-5770. Mándeme audio de WhatsApp, por favor.

0: Son las 7:17, 7:17. ¿Qué tal de grito, eh? ¿Qué tal de, a dónde se lo van a pasar? Recuerden, todo con cuidado y precaución, ¿sale? Ándele pues, vámonos, ¿qué pide la gente?
1: Yupi, buenas tardes, por favor, esa canción que se llama Celoso, punto, paso, paso, paso, y nada más. Muchas gracias, Yupi, yo escuché La Mexicana y no le cambio.

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1: Hola, Yupi, buenas noches. ¿Me podrías poner la canción de Tropicalísimo Apache, la de Viento? Especialmente para dedicársela a Mario Pérez Dorantes, que escucha en Atlanta, y a mi hija Blanca Rivera. Gracias. Y yo escucho La Mexicana con el Yupi. ¡Tú!

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1: Hola, Yupi, buenas noches. ¿Me podrías poner la canción de Tropicalísimo Apache, la de Viento? Especialmente para dedicársela a Mario Pérez Dorantes, que escucha en Atlanta, y a mi hija Blanca Rivera. Gracias. Y yo escucho La Mexicana con el Yupi.
2: Ándale, pues, gracias.

0: la chela de viento, especialmente para dedicársela a Mario Pérez Dorantes, que escucha en Atlanta, y a mi hija Blanca Rivera. Gracias. Y yo escucho La Mexicana con el Yopi.
1: Ándale pues, gracias, qué amable, damita hermosa. 7:24 ya, 449-122-5770. Mándame su audio de WhatsApp para complacerle con todo gusto, 7:24 en la número 1.

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1: Sí, a través de la número uno, la mexicana. Sí, señor, viva la mexicana, viva México, viva. Hoy, 15 de septiembre 2026. Qué barbaridad, cómo pasan los tiempos, los años, las décadas, todo, ¿verdad? Los entornos y echarle ganas a la vida, ¿eh? No hay de otra, échamele ganas. Lo que esté haciendo, vaya con cuidado, precaución, se va al volante, se está chambeando, echándole todas las ganas del mundo. Está haciendo tarea, mis amigas, amigos, estudiantes, échele ganas, ¿sale? 449-122-5770 para complacerle, mándeme audio de WhatsApp. ¿Qué pide la gente?
2: Buenas tardes, amigas, soy Upe. Compláceme con una canción de banda Pequeños Musical que se llama Compensar en Ti. Y aquí escuchando las complacencias y ¡ouch!
1: ¡Auch! Saludos al buen Saúl de Taller Sol de la Costa y por ahí nos acompaña al señor Oscar de Rodmac. Ojalatería también están por allá en la Constitución. Gracias, gracias. 7:33.

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1: Yo escucho las complacencias con el Yupi Yupi. Me favor de complacerme con una canción de Los Ángeles Azules que se llama Mi Confesión. Con saludos para todo tu auditorio. Muchas gracias.
2: Ándale pues, qué amable. Vamos, aquí están Ángeles Azules.

0: Papi, soy yo. Para toda la gente que le gusta esta canción y a la que no también, saludos.
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0: Gracias, soy Juan Carlos Macés, el Yupi. Viene ya JLM Noticias de las 8 más adelante con Ari Reyes. Hoy, bueno, pues tendremos la ceremonia, eso a las 11 de la noche, un poco antes. Vamos a estar al pendiente a nivel nacional del grito de independencia. Así es que la invitación mañana, las complacencias a las 7 p.m. en la número 1, la mexicana 91.3 FM. Soy el Yupi, Juan Carlos Macías. Gracias.
1: ¡Au! ¡Viva la mexicana!
0: Y cerramos con esto. Ad hoc, ad hoc, ad hoc. ¡Au!

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3: Muy buenas noches, querida familia. Les doy la bienvenida una vez más a este su programa de Cura para el Alma. Hoy día martes 15 de septiembre del año 2026. Estamos totalmente en vivo en este espacio que nos permite tener, aunque no es muy largo, pero gracias a la prestigiosa emisora, la Mexicana 91.3, tenemos este espacio en vivo que nos permite llegar a muchas más personas. Le agradezco a toda la gente que a esta hora de la noche nos escucha, se comunica, también a toda la gente que nos ha visitado en estos días. Les mando un abrazo, que las bendiciones de Dios lleguen a cada uno de sus hogares, y a los que aún no se han animado, tanto hombres como mujeres, no se han animado a comunicarse, les hago nuevamente la invitación para que sepan que es totalmente gratis el hecho de que ustedes puedan llamar y recibir una lectura de tarot. No tiene ningún costo, como lo digo, y pueden resolver muchas dudas que tengan, pueden justamente encontrar un apoyo extra en herramientas que mi Dios pone para nosotros y nosotros ponemos para ustedes en sus manos a disposición. Y asimismo, pues estamos aquí en equipo haciendo todos los sacrificios necesarios para poder ayudarles. Querida familia, comuníquense ya saben, es totalmente gratis y es lo único que tienen que hacer si desean recibir una lectura de tarot. Entonces llamen ya al número que van a escuchar a continuación, querida familia.
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3: Vamos a pasar esta llamada con todos ustedes. Pasémosla al aire. ¿Con quién tengo el gusto?
4: Señora Elvira García.
3: Hermanita Elvira, cuéntenos, ¿desde hace cuánto nos escucha?
4: Como unos medio año.
3: Hace medio año ya aproximadamente.
4: Sí.
3: Deme por favor su fecha de nacimiento.
4: Con mucho gusto. Es el 18 de noviembre de 1947.
3: 18 de noviembre del 47, regida por el signo de Escorpio.
4: Así es.
3: Hermanita Elvira, su número de la suerte es el número 637-637.
4: Sí.
3: 637-637. El color que le favorece es el color blanco.
4: Sí.
3: Y el día de la suerte es el viernes. Ahora, por favor,
4: sí,
3: dígame qué carta seleccionamos del tarot. ¿De arriba, del centro, de abajo, de la izquierda o de la derecha?
4: Del centro.
3: Del centro.
4: Así es.
3: Ok, vamos a revisar.
4: Sí.
3: Bueno, aquí veo que usted ha sido una mujer que proviene de inicios humildes. Usted es una mujer humilde.
4: Sí.
3: Pero ha sido una mujer muy trabajadora.
4: Así es.
3: Ha hecho todo lo posible por salir adelante.
4: Sí.
3: Pero, como yo ya lo he dicho en muchos programas, uno no es una monedita de oro para caerle bien a todo el mundo.
4: Sí.
3: Y lamentablemente veo que alrededor suyo hay mucha envidia.
4: Sí, así es.
3: Veo que alrededor suyo hay mucha envidia, muchas personas que no la quieren ver bien, que le quieren hacer el daño, que le quieren hacer el mal.
4: Sí.
3: Y aquí veo que usted tiene un negocio. ¿De qué es ese negocio?
4: Así es, son productos naturistas.
3: Ah, es una tienda naturista de productos naturales.
4: Así es.
3: Veo que las ventas en el negocio no van muy bien.
4: Así es.
3: Todo ha decaído, la clientela es muy baja.
4: Sí, exacto.
3: Tiene usted la suerte estancada.
4: Bastante.
3: En este momento. Veo un bloqueo.
4: Sí.
3: Hermanita, y todo eso está proviniendo de la mala intención, de la brujería, de la envidia y de la tirria que tienen algunas personas sobre usted.
4: Sí, sí, es cierto.
3: La recomendación que yo le hago, hermanita, es lo siguiente, mire.
4: Sí.
3: Barra el negocio de afuera hacia adentro.
4: Sí.
3: Y esa tierra, todo ese polvo que usted recoja, envuélvalo en un pañuelo blanco.
4: Sí.
3: Póngalo en una bolsa y me lo va a traer, acérquese a mi oficina, vamos a revisar cómo le hicieron el daño, qué es lo que le están haciendo a su negocio y qué también la está afectando a usted. Y aquí veo que también está afectando a su familia.
4: Sí,
3: acérquese
4: así
3: cuando pueda, por favor, entonces barra muy bien su negocio.
4: Yo siempre trato
1: el maestro Mael.
4: De tener limpio, de barrer, de echarle algún líquido así.
3: Lo mantiene limpio.
4: Claro.
3: Muy bien.
4: Este clarasol, todo eso, inclusive los perritos, pues ya vienen a orinarse aquí a un arbolito que tengo, y eso pues también lo barro.
3: Bueno, entonces hágalo una vez más antes de venir.
4: Claro.
3: Y tráigame toda esa tierra, todo ese polvo que encuentro en el piso, ya que voy a mostrarle el daño, voy a mostrarle qué es lo que le están haciendo a su negocio, que tiene la clientela tan baja,
4: la gente
3: tan estancada, y que hace que usted no le esté rindiendo para nada el efectivo. El dinero no le está rindiendo para absolutamente nada. Veo que usted recibe con una mano, la entrega con la otra, no le usa el dinero, no le está yendo muy bien a la economía, y esto también le está generando muchos problemas a nivel familiar.
4: Sí.
3: Venga lo antes posible, madrecita, hermanita Elvira.
4: Claro.
3: Aquí la voy a esperar en mi oficina para poder ayudarle, para mostrarle quién es la persona que está haciendo el daño, cómo se lo están haciendo, y asimismo lograr que su negocio se ponga otra vez bien, como en los viejos tiempos, que vuelvan las ventas, que vuelva la clientela.
4: Así es.
3: Y se le comienza a ir mucho mejor. Primeramente Dios.
4: Sí.
3: Gracias por haberse comunicado, hermanita, y recuerde que aquí estamos para servirle. ¿Ya tiene mi ubicación?
4: Claro, sí, así es.
3: Muy bien, hermanita Elvira, le deseo muchas bendiciones.
4: Ay, qué lindo, mil gracias.
3: Venga lo antes posible y aquí le vamos a ayudar a solucionar ese problema.
4: Gracias, Hasta luego.
3: Bueno, mi querida familia, una llamada más que atendemos totalmente al aire. Recuerden que ustedes se pueden seguir comunicando las 24 horas del día, los 7 días de la semana. Estamos aquí para servirles a todos y cada uno de ustedes, hermanos y hermanas, que nos escuchan en este momento. Recuerden que pueden participar llamando a la línea 449-189-0886. 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
3: Bueno, mi querida familia, vamos llegando una vez más al final de este su programa Cura para el Alma, totalmente en vivo. Nos vemos en una próxima ocasión, mi querida familia, siempre estamos aquí acompañándoles. Recuerden que se pueden comunicar totalmente gratis las 24 horas del día. 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

0: 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Nos vemos en una próxima ocasión, mi querida familia.
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Noche de martes, martes 15 de septiembre del 2026. Y ya son las 8 de la noche en punto. Es tiempo de JLM Noticias. Hoy, 15 de septiembre, que recordamos el grito de Dolores, el llamado de Miguel Hidalgo, allá en 1810, que el cual pues habría encendido esta lucha por nuestra dependencia. Así es que hoy estamos de manteles largos por la independencia de México y por supuesto le vamos a tener muchísima información. Ya son las 8 de la noche en punto. Es tiempo de JLM Noticias. Soy Ari Reyes, la voz de la noticia con los hechos que están marcando la historia de Aguascalientes, México y el mundo. Y hoy en un resumen de la información más relevante que tenemos en este día, lo que usted debe de conocer antes de concluir con su día. Zacatecas es un peligro para Aguascalientes al hacerse de la vista gorda y no resolver la ola de violencia que hay en aquel estado. Es lo que están asegurando hoy desde el Congreso local. Aguascalientes ya refuerza su frontera ante la inseguridad de Zacatecas. Sin embargo, es el llamado que hoy están haciendo desde el Congreso local. Oiga, ¿usted cree que Zacatecas de verdad es un peligro para Aguascalientes? Estamos muy cerca y recientemente los hechos violentos, pues probablemente estén dando la razón. Así es que vaya usted opinando al 122-5770, porque con eso, que después dicen que Aguascalientes somos los culpables de generar la violencia de Zacatecas, pues usted saque sus conclusiones. Además, Fiscalía asegura que no hay investigación, pero tampoco hay una denuncia formal por negligencia. Eso de acuerdo a lo que ocurrió, ¿se acuerda?, del hombre de 70 años que salió del hospital 3 del IMSS y posteriormente fue localizado sin vida en un predio allá en Jesús María. Pues es lo que le tenemos de lo que ha dicho hoy la autoridad y simple y sencillamente, pues no hay investigación, pero tampoco está esta denuncia formal. ¿Qué es lo que está pasando?

0: y pues al final de cuentas, ¿qué es lo que va a determinar precisamente que haya ocurrido? Porque recordemos que el IMSS ya se deslindó y dijo no. No, en todo momento estuvimos cerca del caso, incluso nosotros lo dimos de alta, pero también aquí en JLM Noticias, recuerde que en exclusiva tuvimos también a los familiares en donde dieron a conocer su versión y que en ningún momento les habían avisado de la situación. Esta entrevista, que de hecho fue en exclusiva con José Luis Morales y que usted puede retomar a través de las redes sociales de JLM Noticias. Así es que, pues usted saque sus conclusiones de quién fue la responsabilidad entonces. 1-22-57-70. Además, todo listo, ya todo listo para el grito de independencia en el primer cuadro de la ciudad de Aguascalientes. Y van a desplegar un operativo de seguridad especial, sí, particularmente para el día de hoy, pero también para el desfile del día de mañana, el desfile cívico que ya sabe que es una tradición. Habrá importantes cierres viales y además cambios en las rutas de camión para que usted lo tome en consideración. Por cierto, dígame, ¿usted va a ir al grito o no va a ir al grito? ¿Ya se dirige para allá? Tome precaución porque seguramente en estos momentos ya hay un trafical, hay cierre de vialidades, así es que tómelo en consideración. Y si usted que nos está escuchando, señor taxista, amigo uberiano, díganos cómo está el tráfico en Aguascalientes, por qué calle sí se puede transitar y por cuáles no. Y también si ya les agarró la lluvia o no, porque pues al menos el Servicio Meteorológico Nacional apuntaba a que no iba a haber lluvia, pero ya sabe, es clásico que cada 15 de septiembre llueve, así es que tómelo en consideración. Y por cierto que también vamos a estar al pendiente porque prácticamente pues en estos momentos ya se está desarrollando también el grito de independencia por parte del alcalde Leo Montañez allá en el Morelos 1. Así es que tendremos toda la cobertura para que usted no se lo pierda. Hablando del grito, oiga, pues este grito sale muy caro porque mexicanos están gastando hasta 3,000 pesos en la celebración. Entre lo que es el pozole, los tacos y el tequila, pues se disparó el gasto esta noche. Usted dígame cuánto gastó en la cena de hoy. ¿Qué es lo que más disfruta de las fiestas patrias? ¿Qué va a cenar? A ver, vaya contagiándonos y vaya antojándonos. ¿Qué es lo que va a preparar el día de hoy? Un pozole, unos ricos tamales, unos tacos dorados, unas flautas. Vaya que la gastronomía mexicana es deliciosa. Así es que usted dígame cuál es su platillo favorito. ¿Qué es lo que va a cenar? Pero también, ¿cuánto fue lo que gastó? ¿Dio o no dio el grito con los gastos? 1-22-57-70. Oiga, ni alcaldías, ni diputaciones, pues ahora los partidos no van a voltear a ver a los empresarios. Esto rumbo al 2027, porque los partidos están haciendo ya a un lado a los empresarios. ¿Qué está sucediendo en este terreno? ¿Los partidos dejaron ya de confiar en los empresarios para gobernar? ¿O ya es al revés? Ya los empresarios ya no tienen el mismo interés de meterse en la política porque pues cada vez vamos de mal en peor, ¿no le parece? Con los políticos que se supone nos están representando. Oiga, freno a la industria automotriz, cae 20% la producción de Aguascalientes. Si hay alerta en la industria automotriz, las plantas están trabajando únicamente al 80% de su capacidad. Y Aguascalientes, que por supuesto, pues es uno de los principales estados en este desarrollo, en donde pues sí se han anunciado la llegada de nuevas empresas, pero sigue la incertidumbre, particularmente qué es lo que está sucediendo al interior de Nissan. 1-22-57-70 también ya para que vaya opinando. Con esto también tendremos mucha información en el ámbito nacional e internacional. Lula Reyes, ¿de qué hablaremos? Muy buenas noches.
1: Gracias, Ari, buenas noches. 15 de septiembre, grito de independencia en México. El Zócalo capitalino ya está listo para la gran fiesta mexicana. De hecho, ya empezó a hacer desde hace unos momentos. Gobernador de Baja California Sur quiere expropiar empresa, nacionalizar bancos, y bueno, es parte de su discurso. Kenia López cuestiona la propuesta justamente de nacionalizar bancos de Víctor Castro. El senador Miguel Ángel Yunes está encarado por usuarios en el aeropuerto de la Ciudad de México. Autorizan el Senado de México ingreso de 139 militares de Estados Unidos aquí a nuestro país. De esto y más hablaremos en detalle un poco más adelante.
0: Muchísimas gracias a Lula Reyes, toda la información a detalle más adelante, y por supuesto también el día de hoy tendremos mucha información en el ámbito policiaco. Ya le hemos advertido que en estos días, en estas fiestas patrias, pues sí, hay muchos accidentes. Venimos de una mala racha de muchos accidentes, pero pues hoy lamentablemente ya comenzamos con uno, con un accidente de una pipa, y esto fue prácticamente de última hora. Así es que, Oso Cortés, me enlazo contigo para que nos des un avance. Muy buenas noches.
2: ¿Qué tal, Ari? Muy buenas noches. Buenas noches a todo el auditorio. Volcadura de pipa deja un muerto y dos heridos en la carretera hacia la Ribera. Como bien lo comentas, esto acaba de suceder hace unos momentos. Ya comienza la noche mexicana y ya se tiene el primer accidente de la noche. Además, identifican a la mujer que perdiera el día de ayer la vida en el trágico accidente de Cañada Honda. De esto y mucho más en unos momentos.
0: Muchísimas gracias a Oso Cortés. ¿Qué le parece? Vaya arranque del grito de independencia, vaya arranque de las fiestas patrias, y ya comenzamos con un muerto, con este accidente de esta pipa, que por cierto le vamos a tener todo el detalle de lo que sucedió. Le tenemos las imágenes exclusivas, y por favor, si usted en estos momentos va a ir a alguna noche mexicana, va a ir al grito de independencia aquí en el primer cuadro de la ciudad, hágalo con mucha responsabilidad. También tendremos información en los deportes, Uli Guerrero, que estaremos platicando contigo. Muy buenas noches.
3: ¿Qué tal, Adri? Amigos, les escucho. Muy buenas noches. Comenzamos con la actividad de fútbol y este partido que se está desarrollando en estos instantes. Al comenzar la segunda parte, Toluca y Puebla empatan a 0 goles, no se hace daño. Repito, es partido pendiente de la jornada 7 de esta apertura 2026. De seguir así el resultado, bueno, pues Toluca estaría llegando a 17 unidades y por diferencia de goles estaría llegando a la cima del campeonato y estaría bajando a Chivas al segundo lugar. Además, también Eric Lira, el jugador de Cruz Azul, rompió el silencio después del fichaje frustrado a Europa con el Mónaco. Señaló que fueron días muy complicados, días difíciles, y que no pierde la esperanza de llegar al viejo continente. Por cierto, que Cruz Azul mañana estará enfrentando a Messi y compañía, sí, se estará viendo las caras ante el Inter de Miami en lo que será Campeones Cup, donde por cierto le ha pasado de todo a la máquina del Cruz Azul. Así es que de esto y mucho más, Ari, más adelante.
0: Muchísimas gracias, Zuli Guerrero, más adelante toda esta información. Y por cierto, ya que estamos con los temas del 15 de septiembre, andamos muy patriotas, así es que dígame qué platillo mexicano no puede faltar en su mesa esta noche, y sobre todo, pues compártame, para usted, ¿qué representa ser mexicano o ser mexicana? Para usted, ser mexicana o ser mexicana es, ayúdame a completar la frase, vaya participando al 1-22-57-70 y dígame si va a asistir o no va a asistir al grito, al tradicional grito, si lo hacía antes o ya prefiere quedarse en casa, considera que es un gasto mayor o prefiere gastar en casa, y también dígame ¿Cuánto gastó para esta noche? Que por cierto, bueno, pues definitivamente los momentos con la familia y con los amigos no tienen precio. Así es que vayamos participando al 1-22-57-70. Ya sabe que su opinión es lo más importante para nosotros. Ya tenemos todo listo y lo único que nos falta es su opinión. Vaya mandando sus comentarios con relación a los temas que ya le hemos presentado. Y también, si tiene alguna denuncia ciudadana, algún reporte vial que hacer en estos momentos, hágalo a través del 1-22-57-70, ya sabe, juntos hagamos la noticia. Y ya son las 8:12 y vamos a arrancar de lleno con toda la información que tenemos preparada para usted en esta noche de 15 de septiembre. Antes de concluir con su día, pues tiene que hacerlo bien informado. Y tenemos que arrancar precisamente con temas de seguridad y que tienen que ver pues con el estado vecino de Zacatecas. Si bien es cierto, en las últimas semanas Zacatecas ha acumulado varios hechos violentos relevantes y algunos con impacto directo en las zonas cercanas con Aguascalientes. Recordemos que apenas el 30 de agosto en Ojo Caliente se registró un ataque con un coche bomba, se acuerda perfectamente esto, contra la comandancia de la policía, y que este hecho pues provocó mucha movilización. Sin embargo, también en septiembre, en la carretera Jalpa-Calvillo, autoridades de Jalpa, Huanusco, Tabasco y Calvillo, pues de hecho pidieron reforzar la vigilancia después de haberse reportado al menos 4 robos violentos de vehículos en esa carretera, que por cierto, el propio alcalde de Calvillo, Daniel Romurrutia, aquí también en el espacio exclusivo con Lucero Álvarez, que tuvo una charla, habría confirmado que no eran 4 vehículos, sino que se trataba de...

0: que era el reporte que ellos tenían. Sin embargo, bueno, pues han sido recientemente muchísimos hechos violentos en donde lamentablemente pues también están involucrando pues los límites con Aguascalientes, por lo cual hoy desde el Congreso pues salieron a decir que Zacatecas es realmente un peligro para Aguascalientes y que lo único que están haciendo pues es hacerse de la vista gorda y no atender de tajo la ola de violencia que hay en aquel estado. Héctor García, tú estuviste en el Congreso, cuéntanos qué pasó, muy buenas noches.
1: Muy buenas noches, déjame comentarte que Zacatecas es un peligro para Aguascalientes, así lo advirtió la diputada panista Nancy Gutiérrez al calificar de tontería que el gobierno vecino cierre los ojos ante la realidad de inseguridad y pretenda hacerse pasar como el estado más seguro. La legisladora señaló que la entidad vecina representa una amenaza constante, recordando el intento de secuestro de un empresario, lo que obliga a redoblar la vigilancia en las carreteras vecinas. Ante esta situación anunció que desde el Congreso de Aguascalientes aprobarán justamente la donación de terrenos de la zona de Peñuelas para instalar un cuartel de la Guardia Nacional con 500 elementos, helipuerto y vehículos oficiales, una medida, dijo, urgente y emergente para blindar el estado y de esta manera permitir a la ciudadanía de Aguascalientes mantenerse en paz a diferencia de los vecinos. Esto comentó.
2: Pues Zacatecas es un peligro para Aguascalientes, o sea, el tenerlo junto a nosotros y el que cierren los ojos a lo que está pasando, a la realidad que tienen y que se hagan como si fueran el estado más seguro, la verdad es una tontería, qué mal alcalde, qué mal gobernador y nosotros hay que blindarnos, hay que seguir trabajando dentro de Aguascalientes para que no entre.
1: En este mismo tenor señaló que desde Aguascalientes se hará lo necesario para blindar aún más la entidad. Hasta aquí con mi reporte y muy buenas noches.
0: Muchísimas gracias, Héctor García. Eso es lo que están comentando hoy desde el Congreso local. Ya escuchaba usted lo que dio a conocer la diputada panista Nancy Gutiérrez. Dígame, ¿usted coincide con ella? ¿Usted cree que realmente Aguascalientes está en peligro por Zacatecas, que Zacatecas es un peligro por estar tan cerca de nuestro estado? 1-22-5770, y se lo comento porque efectivamente ya le daba, pues, vamos, un resumen, un recuento de los daños que se han venido generando precisamente por la ola de violencia que se ha vivido. Pues al respecto, siguen tomando cartas en el asunto y al menos por parte del gobierno de Aguascalientes está convocando a Zacatecas a ponerse a trabajar en conjunto en el tema de la seguridad tras la carta enviada a las autoridades del vecino estado por parte de alcaldes de la región, en donde recordemos que también se sumó el municipio de Calvillo. Bueno, al respecto, el secretario general de gobierno, Antonio Arámbula López, indicó que más que declaraciones, se deben hacer mesas de trabajo para poder dialogar y poder establecer una buena estrategia de seguridad.
3: Bueno, yo diría que más que declaraciones tenemos que hacer mesas de trabajo, ponernos a chambear en la estrategia de seguridad. La próxima reunión regional de los estados donde va a ir Zacatecas, Aguascalientes, va a ser en Colima y ahí estaremos planteando algunas estrategias conjuntas para resolver el tema y ayudar a que baje la inseguridad.
4: ¿Cómo ve que el alcalde de Calvillo se haya sumado a esta carta signada por los tres alcaldes de la zona regional de Zacatecas?
3: Quiero pensar que el presidente conoce a los presidentes de Zacatecas porque pues hay amistad entre muchos presidentes y quiero pensar que esto obedece a una cercanía que él tiene con ellos.
5: ¿No está dando frutos el operativo Sagaz? ¿El operativo Sagaz de Aguascalientes y Zacatecas no está dando buenos resultados?
3: Por supuesto, solamente que el operativo Sagaz es de manera intermitente y estuvo trabajando varias semanas, luego lo suspendieron para hacer otro operativo y hay que ver si lo podemos retomar.
0: Pues al respecto, el propio secretario general de gobierno expuso que el tema de lo que ha venido sucediendo en la zona de Jalpa, Guanusco, Tabasco, que colindan con Calvillo, pues se subirá en la próxima reunión regional de seguridad en Colima, buscando sacar estas estrategias conjuntas para resolver este tema de inseguridad. Y si bien el operativo Sagaz se dio de manera intermitente, pues es necesario retomarlo y fortalecerlo. ¿Usted cree que pues ya sería una urgencia que deban de atender por la ola de violencia que se sigue viviendo, pues vaya opinando al 1-22-5770 y dígame si con todo esto realmente pues Zacatecas es un peligro para Aguascalientes. Y mire, pues no sé si esta sea una buena o sea una mala, porque hemos visto que en los últimos días, pues el grupo parlamentario Morena, pues ha estado revelando, ha estado destapando ya a sus coordinadores de la defensa de la nación, ¿no? Que en pocas palabras, pues son los candidatos a las gubernaturas. El día de hoy se destapó a quien va a ser la próxima candidata para el gobierno de Zacatecas, que va a representar precisamente a la Cuarta Transformación. Y estamos hablando nada más y nada menos que de Verónica Díaz. Verónica Díaz fue nombrada como la nueva coordinadora estatal de Morena, en donde pues ha llamado muchísimo la atención los destapes particularmente del día de hoy, porque dentro del grupo parlamentario pues hubo hasta muchos gritos en donde se alcanzan a escuchar que fue fraude, que en realidad esa decisión no está basada en las encuestas. Ah, pues déjeme comentarle que esta designación de Verónica Díaz pues probablemente siga manteniendo pues esta relación precisamente que tiene con los Monreal, porque esta designación mantiene al clan Monreal en el centro de la sucesión estatal. Y ahora que Verónica Díaz será candidata de Morena en Zacatecas rumbo al 2027, pues prácticamente va a quedar Zacatecas en las mismas manos.
6: Alianza del pueblo y conducirte siempre bajo los principios de Morena y de la Cuarta Transformación, de no mentir, no robar y no traicionar al pueblo de México. Actuar con honestidad, austeridad, humildad y vocación de servicio a nuestro movimiento y coordinar las tareas de organización que te han sido conferidas en este proceso en defensa de la transformación y la soberanía nacional para seguir fortaleciendo la organización y la transformación en el estado de Zacatecas. Sí, protesto. Si así lo hicieres, que nuestro movimiento te lo reconozca y de lo contrario que te lo demande. Enhorabuena para el movimiento de transformación, para el pueblo de Zacatecas.
0: Pues ahí tiene efectivamente, ya quedó Verónica Díaz en Zacatecas como la corcholata virtual o virtual candidata a la gubernatura de Zacatecas. Y es que le decía yo que efectivamente quien dio a conocer esta noticia fue Citlali Hernández, quien acababa de anunciar que Verónica Díaz ganó este proceso basándose en las encuestas, e inmediatamente pues comenzaron los gritos, ¿eh? Sin embargo, pues después de que se dio a conocer ya esta decisión, ya veíamos a Verónica Díaz tomando protesta, y recordemos que Verónica Díaz es senadora actualmente con licencia y pertenece desde hace años al grupo político cercano, pues ¿a quién cree? A David Monreal, quien es pues el actual gobernador de Zacatecas. Ella trabajó en el ayuntamiento de Fresnillo cuando él era alcalde y después encabezó la delegación federal de los programas del bienestar allá en Zacatecas, y además durante el gobierno de Andrés Manuel López Obrador. El PT no acompañó la designación de Verónica Díaz, mientras que el Verde pues sí la respaldó. Recordemos que pues prácticamente son los grupos políticos que están en coalición con Morena. Sin embargo, pues llama poderosamente la atención los abucheos, los gritos que hay dentro del mismo Morena. ¿Cree o no cree que entonces se está rompiendo Morena? ¿Hay o no hay tensión en la Cuarta Transformación? Pues ahí está la designación. Verónica Díaz va a ser la candidata por Morena hacia la gubernatura de Zacatecas. Entonces, dígame usted si va a haber realmente un cambio, o va a quedar en las mismas, o va a quedar peor. Zacatecas, no más que aguas, porque si ahorita nos siguen echando la culpa de la violencia que no pueden atender allá, imagínese lo que se viene. Así es que vaya opinando al 1-22-57-70. Ya sabe que su opinión es la más importante para nosotros. Y nosotros vamos a ir a la primera pausa, pero no se vaya a ir porque todavía tenemos más información. Entraremos ya de lleno con el tema del grito de independencia. Y además, estos avisos viales y los cambios de rutas, si es que usted el día de mañana tiene pensado salir a algún destino. Así es que vaya mandando su nota de voz. Ya son las 8 de la noche con 23 minutos y ya regreso.
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0: 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Así es que vaya mandando su nota de voz. Ya son las 8 de la noche con 23 minutos y ya regreso.
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0: Ya son las 8:32 PM. Estamos de regreso en JLM Noticias por la noche. Soy Ari Reyes, la voz de la noticia. Gracias a toda la gente que ya comienza a participar a través del 1-22-5770. Siga mandando su nota de voz y dígame, hoy 15 de septiembre, a usted, para usted, ¿qué representa ser mexicana, ser mexicano? Y presúmanos qué es lo que va a cenar el día de hoy. Y díganos, ya que estamos hablando de la gastronomía mexicana, pues qué platillo mexicano no puede faltar en la mesa esta noche. ¿Cuál platillo es el que no debe de faltar? ¿Será el pozole? ¿Serán los tamales? Usted opine al 1-22-5770. Vámonos a más temas y que tienen que ver, sí, de cara con el proceso electoral 2027, con las elecciones que ya cada vez más estamos cerca. Y es que fíjese que hay un dato que preocupa, porque usted sabe que luego hay empresarios que definitivamente apoyan a los políticos. Pues parece ser que el panorama para el 2027 no pinta nada bien, y al menos los empresarios pues no van a estar involucrados en estos temas. ¿De qué se trata, Lili Ramírez? Muy buenas noches.
1: Buenas noches, Ari, buenas noches, Auditorio de la Mexicana. Hasta el momento los empresarios de Aguascalientes no han sido considerados por los partidos políticos para

0: contender en las elecciones de 2027. Esto lo señaló Patricia Muñoz de León, presidenta del Consejo Coordinador Empresarial de Aguascalientes, quien reconoció que el sector ha perdido protagonismo en la política. Indicó que ninguno de los integrantes del Consejo Coordinador Empresarial le ha acercado para informarle que ha sido invitado por algún partido a contender por una alcaldía, diputación o algún otro cargo de elección popular. Escuchemos lo que indicó al respecto.
1: Debería haber empresarios que estén dispuestos a poder participar, porque siempre es importante tener una representación de nuestro sector. Y sobre todo ir pensando por cómo cambiar este país, cómo avanzar, volver a rehacer o a integrar las instituciones que desaparecieron.
0: Dijo, es importante que haya empresarios dispuestos a participar en la política, pues señaló, es importante contar con una representación del sector que contribuya a plantear cómo cambiar y avanzar en el país. Hasta aquí con la información.
2: Muchísimas gracias, Lili Ramírez, y vamos abriendo también la conversación con este tema. ¿Usted cree que ya hoy los partidos políticos dejaron de confiar en los empresarios para gobernar, o es al revés? De cada personaje que hemos visto en la política y cómo hemos visto la situación actualmente, ¿usted cree que los empresarios más bien ya no tienen el interés de meterse en la política porque pues muchos de ellos están quedando mal, del partido que sean, ¿eh? 1-22-5770 para que usted siga opinando. Ya son las 8:35 y vamos a arrancar ahora con los temas del 15 de septiembre. Ya está escuchando usted el mariachi loco, vamos amenizando ya esta fiesta patria, ¿no? Que ya va comenzando y que prácticamente a partir del día de hoy, olvídese de la dieta. Si usted está haciendo dieta, olvídese, porque ahora va a tener una comida bien balanceada, al menos con tanto pozole, pero bueno, ese es otro tema. Oiga, fíjese que con relación a las fiestas patrias, pues ya se puso en marcha el operativo precisamente de las fiestas patrias, y al menos la Secretaría de Seguridad Pública del Estado ya puso en marcha el operativo Fiestas Patrias Seguras 2026, que se va a desarrollar este 15 y 16 de septiembre en la capital y en el resto de los municipios, para que todas las familias disfruten de las celebraciones patrias en un ambiente de paz, de orden y de bastante seguridad. El secretario de Seguridad Pública del Estado, Antonio Martínez Romo, dio a conocer que la estrategia contempla que la vigilancia sea permanente durante la ceremonia de esta noche, que es del Grito de Independencia, allá en el Centro Histórico de Aguascalientes, pero además también durante el desfile cívico-militar de este próximo 16 de septiembre, además de las acciones preventivas que va a haber en todo el estado. Y precisamente hablando justamente del desfile, fíjese que el día de mañana va a haber cierres viales importantes para que usted lo tome en consideración. Como sabe y como ya es tradición, el desfile del aniversario del inicio de la independencia de México va a comenzar a las 10 de la mañana. Sin embargo, estamos viendo en pantallas de JLM Noticias, si es que usted nos está escuchando, quiere conocer el mapa, conéctese en estos momentos a las redes sociales para que usted sea testigo de este mapa y tome sus precauciones, porque desde las 3 de la mañana va a comenzar los despejes sobre la ruta. A las 6 de la mañana va a haber un cierre total. Sabemos que el día de mañana es asueto para muchas empresas, para otras, pues para otras vamos a seguir trabajando para ofrecerle toda la información. Sin embargo, si usted es de las personas que va a transitar por el centro por la mañana el día de este 16 de septiembre, tómelo en consideración, porque al menos ya sabe, el desfile va a comenzar desde la calle 28 de agosto, va a recorrer toda la calle Francisco y Madero y va a dar vuelta en la calle Galeana para finalmente finalizar en López Mateos. Así es que ahí está la información para que usted lo considere, pero además, y obviamente para que tome rutas alternas, pero además de esto también va a haber unos cambios en las rutas con motivo del desfile del 16 de septiembre. Estos cambios son temporales y es importante mencionarle que las rutas 1, 2, 3, 4, 5, 6, 7, 10 norte, 10 sur, 11, 12, 16, 18, 19, 23, 24, 25, 27, 28, 29, 34, 36, 37, 38, 39, 41 open, 41.

0: Iguala, 43 Norte, 43 Sur, 46, 47 y 48 van a ser las modificaciones temporales entre las 8 de la mañana y la 1 de la tarde por el tema del desfile. Así es que las unidades van a tomar como rutas alternativas lo que es Primer Anillo, en Avenida Heroico Colegio Militar, Jesús F. Elizondo y Avenida Ayuntamiento. Esta información usted también la va a poder encontrar, por supuesto, a través de las redes sociales de JLM Noticias. Y mire, pues ya comenzó esta celebración y efectivamente vamos a enlazarnos ahora con el grito de Leo Montañez, donde pues ya prácticamente estuvo esta noche allá en el Morelos 1, ya sabe que es tradición del alcalde dar el grito de independencia y vamos a ser testigos de cómo se vivió este grito del 15 de septiembre.
1: Mexicanas y mexicanos, ¡vivan los héroes que nos dieron patria! ¡Viva! ¡Viva Hidalgo!
0: ¡Viva! Pues que lo diga, pues
1: todo ¡viva déjalo, Morelos! ¡Viva! ¡Viva Josefa Ortiz de Domínguez! ¡Viva! ¡Viva Allende! ¡Viva! ¡Viva Aldama y Matamoros! ¡Viva! ¡Viva la independencia nacional! ¡Viva México! ¡Viva! ¡Viva México! ¡Viva! ¡Viva México! ¡Viva!

0: Pues ahí escuchamos ya el Viva la Independencia Nacional y Viva México, de voz del alcalde Leo Montañez desde la delegación Morelos. Así fue el grito, fue en punto de las 8 de la noche. Por supuesto va a haber más actividades allá en el Morelos, sin embargo, pues estaremos también al pendiente de lo que suceda acá en el primer cuadro de la ciudad de Aguascalientes desde el balcón de Palacio de Gobierno con Tere Jiménez, que es la gobernadora de Aguascalientes. Oiga, pero también ya no fue el único, arrancamos precisamente con lo que sucedió aquí en Aguascalientes, pero fíjese que también en España, pues en España también el embajador Quirino Ordaz encabezó la ceremonia del grito de independencia, compartiendo con nuestra comunidad un momento bastante, bastante mexicano.
1: ¡Mexicanos! ¡Vivan los héroes que nos dieron patria y libertad! ¡Viva! ¡Viva Hidalgo! ¡Viva! ¡Viva Morelos! ¡Viva! ¡Viva Josefa Ortiz Tellez Girón! ¡Viva! ¡Viva Allende! ¡Viva! ¡Viva Aldama! ¡Viva! ¡Viva Matamoros! ¡Viva! ¡Viva Guerrero! ¡Independencia Nacional! ¡Viva! ¡Viva México!
2: ¡Viva!
1: ¡Viva México!
2: ¡Viva!
1: ¡Viva México!
2: ¡Viva!
0: Pues ahí está la celebración para todos los mexicanos que se encuentran en España, pero no fue el único lugar, ¿eh? También desde Irán, en medio de la guerra con Estados Unidos, pues se iluminó la bandera de México y con el himno de Nuno y Bocanegra de fondo, la torre Azadi de Teherán, el símbolo arqueológico de Irán, pues se pintó de tricolor.

0: Eso fue en Irán, pero mire, estamos haciendo un recorrido porque también desde la embajada de Japón, pues fueron muy ocurrentes, ¿eh? Y también ellos se sumaron al tren de esta celebración de la independencia de México, pero lo hicieron a un estilo muy peculiar. ¿Ha escuchado usted el cielito lindo en japonés? Pues mire nada más y escuche con atención.
1: México, México, México, México, México.
2: Hola amigos mexicanos. Por día de hoy se festeja gran fiesta de pues, nacional de México, el grito de independencia en Zócalo. Quisiéramos celebrar con todos ustedes pues, con mucha alegría y mucha emoción. Y quisiéramos cantar una canción mexicana, Cielito Lindo, en japonés, en español. Quiero que...

0: Oiga, bastante peculiar, ¿no? El himno nacional en japonés, pero bueno, primero habrá que poner atención a la gente a que se aprenda bien el himno en mexicano, en español, y ya después veremos la posibilidad de interpretarlo en japonés. Oiga, pero no fue el único lugar, también ya sabe que las escuelas se ponen de modo con relación al 15 de septiembre, y fíjese que en el municipio de Ameca, Jalisco, pues quisieron interpretar esta heroica labor de los niños héroes. ¿Se acuerda de Juan Escutia, que se lanzó y con la bandera para defender a México? Pues haga de cuenta que recrearon esta misma escena y lanzaron a un niño envuelto en una bandera de México desde un balcón para hacer pues esta gesta heroica representación. Parece. Bueno, si usted no vio las imágenes, le invitamos a que lo vea también a través de las redes sociales de JLM Noticias. Yo me pregunto, ¿qué necesidad había de lanzar a este niño? Imagínese el peligro que corre porque, pues para empezar, a mí se me hace que lo obligaron. Sí, es parte de los protocolos de lo que hacen con relación a estos temas para dramatizar, ¿no? Para representar. Pero a este grado de lanzar a un niño desde un balcón, híjole, usted me dará su mejor opinión al 1-22-5770. Oiga, y rápidamente, pues desde el Congreso de la Cámara de Diputados, fíjese, desde la Cámara de Diputados, mejor dicho, fíjese que sabemos que hoy trabajamos todos, pero los diputados brillaron por su ausencia, y al menos es lo que dejó de testigo la diputada de Movimiento Ciudadano, Laura Ballesteros, exponiendo y criticando que este 15 de septiembre en el Pleno de la Cámara de Diputados, pues simplemente estuvo vacía.
1: Hola, buenos días. 15 de septiembre, el Pleno vacío. Pues esto es una consecuencia de que se haya decidido, de nuevo, que la sesión de hoy fuera semipresencial. Porque fiestas patrias, ¿verdad? Porque Puente Sote. Entonces, pues no tienen ninguna obligación los legisladores de venir, si cuando la tienen no vienen. Entonces, sin duda tenemos que abrir esta conversación, no vamos a dejar de insistir que el Congreso se viene a trabajar, que si el pueblo no descansa, el Congreso tampoco. Y hoy no es festivo, hoy incluso los niños fueron a la escuela, hoy la gente puede trabajar, pero aquí no.
0: Así nuestros flamantes diputados federales. Qué bonito ejemplo, ¿no le parece? Pues usted juzgue al 1-22-5770. Vámonos con la información nacional e internacional, porque ya está todo listo para el grito de independencia allá en el Zócalo. Así es que me enlazo contigo, Lula Reyes, cuéntanos, muy buenas noches.
2: Gracias, Ari, buenas noches. 15 de septiembre, la Ciudad de México está lista para vivir una de las noches más esperadas del año. El Zócalo capitalino y las distintas alcaldías de la capital se convertirán en escenarios de música, tradición y celebración para conmemorar el 216 aniversario del inicio de la independencia de México. De acuerdo con la programación difundida para el evento, la verbena ya comenzó desde las 7 horas, de las 19 horas, mientras que el concierto principal está previsto para alrededor de las 21 a 45 horas aproximadamente. La ceremonia de grito de independencia se realizará a las 11 de la noche desde Palacio Nacional, encabezada por la presidenta Claudia Sheinbaum. Intocable encabezará la celebración en la parte musical allá en el Zócalo. Por otra parte, el gobernador de Baja California Sur quiere expropiar empresas, bancos, bueno, todo. Como vergonzosas, retrógradas e ignorantes han sido calificadas las declaraciones del gobernador de Baja California Sur, Víctor Castro, en redes sociales y en medios nacionales, al afirmar que el país debe expropiar poco a poco bienes nacionales que pudiesen estar en perjuicio para la sociedad. Kenia López también cuestiona esta propuesta. La declaración del gobernador de Baja California Sur muestra la irresponsabilidad de quienes, desde el poder y frente al micrófono, convierten ocurrencias ideológicas en amenazas económicas. Cuestionó la diputada, además advirtió

0: riesgos para la inversión, el patrimonio y el empleo. El senador Miguel Ángel Yunes es encarado por usuarios en el Aeropuerto Internacional de la Ciudad de México. A través de redes sociales comenzó a circular un video en el que dos personas se encontraron al exgobernador en el aeropuerto y le lanzaron acusaciones de ser un sinvergüenza, de ser un traidor veracruzano. Autorizan ingreso de 139 militares de Estados Unidos a México. Por unanimidad, el Pleno del Senado autorizó el ingreso de estos elementos armados del Ejército de Estados Unidos a territorio nacional para participar en labores de adiestramiento. Y hoy, de Madrid a Tokio, sedes diplomáticas de México festejaron el 15 de septiembre. Las sedes diplomáticas de México en España, Reino Unido, Francia, China y Japón principalmente encabezaron los festejos patrios con la comunidad de connacionales. En España, esta noche, el embajador Quirino Ordaz-Coppel encabezó en la Plaza Chamberí la fiesta tradicional con la comunidad mexicana, que corrió la arenga del Viva la Independencia Nacional, Viva México y cada uno de los héroes que lograron la libertad de nuestro país. Bueno, también hubo una presentación del circo Ataide, hubo bailes folclóricos, el tradicional mariachi no faltó allá en España. En la Embajada de México en Japón también se celebró el Día de la Independencia de México. Hubo ricos antojitos, bebidas mexicanas, además de la música para bailar y divertirse. La ceremonia la encabezó la embajadora Melba Fría. Y así fueron los festejos en varios países por el 216 aniversario de la Independencia de México. Hasta aquí mi reporte, gracias, buenas noches.
1: Y de la información nacional e internacional, nos vamos a la policiaca. ¿Qué fue lo que sucedió con este accidente de pipa, Oso Cortés? Muy buenas noches.
2: ¿Qué tal, Ari? Muy buenas noches a todo el auditorio. Así es, este accidente se registró alrededor de las 6:30 p.m. El conductor de 30 años de edad lamentablemente perdió la vida, conductor de una pipa, el cual quedó prensado entre las estructuras metálicas de la cabina. Por su parte, los otros ocupantes de una unidad, un joven de 17 años de edad y un adulto de 35, también resultaron con lesiones de extrema gravedad. Ambos sobrevivientes recibieron el auxilio de emergencia y después del sitio los trasladaron a recibir atención médica a un nosocomio. Trascendió que las tres víctimas son aparentemente originarias de la zona de la Ribera y que la pipa involucrada pertenece a un particular y daba un servicio correspondiente. Mencionan que pertenece a un particular y no al Servicio Municipal de Aguascalientes, donde, como bien te comento, quien llevó las de perder en esta historia fue el conductor de 30 años de edad, que hasta el momento no ha sido identificado. Hasta aquí con la información más relevante en el ámbito policíaco, Ari. Recordarles que es noche mexicana, que manejen con precaución, porque se siguen desatando los accidentes.
1: Así es, Oso, muchísimas gracias por la información, y ahí está la recomendación, si es que usted va a la noche mexicana, maneje con mucha precaución, y hágalo siempre con mucha responsabilidad. Nosotros así llegamos al final de JLM Noticias, muchísimas gracias por habernos acompañado, que pase una excelente noche, gracias al equipo detrás de cabina, Yupi, y a Gavilán, y como siempre, gracias a usted por el favor de su atención. Soy Ari Reyes, la voz de la noticia, ya viene don Chevo Morales. Es el lujo de la radio.
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7: Amigos, ¿qué tal? Buenas, pero muy buenas noches con ustedes aquí en el 91.3 FM, Evocaciones de Bonita, y no me queda la menor duda, es la mexicana, un sueño de amor precisamente con Evocaciones de Bonita. Empezamos con ese tema que estamos dedicando esta noche a Don Pepe Martín del Campo, de Menudos Beche, en Poder Legislativo, al personal de Taquitos de Hígado, Don Pepe de la Colonia Las Flores, Don Amado, Remy, Estelita de Senaduría, Mari, y vamos a presentar, fíjate cómo hablas, son los dandis aquí en la Mexicana.

Adelante con Evocaciones de Bonita. Mi saludo, don René de Anda, allá en San Marcos, doctor Luis Miguel Chávez, don Luis, de aquí de las Américas, y espero su reporte. Son tres teléfonos, una sola frecuencia, 91.3 FM.

Dios, adelante, adelante, adelante, con evocaciones, evocaciones de Bonita. Mi saludo para don Santiago Quesada, del cuarto centenario, Sebastián de Lara Silva, don Beto Castillo, de la zona centro, doctor Carlos Hernández Sánchez, aquí de las Américas, y María Luisita Landín, con este tema, canta, canta.

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35: Adelante, adelante con evocaciones, evocaciones de Bonita, las más bonitas en el cuadrante, en el 91.3 FM. Bueno, pues como siempre, bienvenido licenciado Gallo de Valle del Campanario. Esta noche Nicolás Roselay canta. ¿Cuál canta? ¿Cuál canta? Alma mía.

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11: Adelante, adelante con evocaciones. Evocaciones bonitas, pero sus reportes son tres teléfonos, una sola frecuencia, 91.3 FM. Bueno, pues ya tengo el saludo para don José Muñoz, se comunica de Tapias Viejas. Luego, otro saludo, David Junior, el Rey del Duro, don Beto de la Relojería Zafiro, Paco y Toño de Virería Pilo, de López Mateos. Luego, la señora Fátima y Rocío Castro de Versalles. Los tres diamantes cantan Río Colorado.

Pues adelante, adelante, adelante con evocaciones. Evocaciones, bonito, la que sigue. La que sigue es para mandar un saludo, la canta Gloria Lazo. Buen viaje para mandar mi saludo a la familia Mesa Ávila, Lolita y Bonnie de Guadalajara, Jalisco. Luego Lino Mateo Martínez, Don Luis de Lomas de San Jorge y personal de Frutería Sandoval, Don Pepe, Juanita, Don Víctor de la colonia Las Flores.

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9: Solamente faltan 13 minutos, van a ser ya las 22 horas, las 10 de la noche. Y yo doy gracias a La Mexicana por permitirme estar con ustedes noche a noche con Evocaciones, Evocaciones de Bonita. Por lo pronto, mi saludo a don Martín Collazo del Tecuán, Jalisco, don Andrés Ramos, don Juan Luján, don Cuco Esparza de la Colonia de las Flores, la señora Lucha Silva, Raquelito Cardona, la señora Arcelia. Y les mando con quién, con los Panchos, nuestro amor.

9 minutos, van a ser ya las 22 horas, las 10 de la noche, y esto no termina, que va, nos aguardan muchos, pero muchos recuerdos con las canciones que tanto nos gustan aquí en La Mexicana, aquí en Evocaciones, Evocaciones de Bonita. Por lo pronto me saludo a don Octavio Márquez de las Américas, don Raúl Pedrosa de la colonia Las Flores, la señora Emilia de Fraccionamiento La Fuente, don Daniel Medina de Santa Anita. Esta voz salvaje canta Toña la Negra.

Pero o sea, adelante, adelante con evocaciones, evocaciones de bonita. Mi saludo para la familia Esqueda, Ángela de la colonia Las Flores, don Santiago Cárdenas de la colonia Obraje, don Martín Collazo del Tecuán, Jalisco, Alejandro Medina, María se comunican de la Tomatina, y luego tengo más. Don Ramón de la Relojería Moni en San Marcos, don Juan Ávila de la Zona Centro. Olipo Cárdenas canta Temeridad.

Solamente faltan 3 minutos, van a ser ya las 10 de la noche. Mi saludo para don Martín Arreola, don Héctor Valdés, la señora Carmelita de Trojes del Sur, la señora Margarita Mendoza de la México. Respeta mi dolor, canta Toña. No, no es Toña, es María. No, sí es María, María Victoria.

0: En Mexicana son las 10 de la noche. 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
0: Una vez más, gracias por todas las llamadas. Todos los reportes que siguen llegando, como siempre, son atendidos debidamente, agradeciendo que me acompañen todas las noches aquí en La Mexicana con Evocaciones, Evocaciones de Bonita. Mi saludo a don Ramiro Acosta, de Les Urgentes, Raúl Tiscareño, de Les Urgentes, Saúl Sánchez, Sebastián Sánchez, Cielo Salcido, luego la señora Malena, de la colonia Obraje, Gorditas, don Ramón, don Pedro Esparza, la señora Alicia de Versalles, y luego Manuel Reyes, de donde, de la colonia Las Flores, y les mando con Manolita Arreola cada noche, por amor.

Pero adelante, adelante con Evocaciones de Bonita. Gracias, gracias una vez más por estar conmigo noche a noche, noche a noche, de las 9 a las 11, sintonizando Evocaciones de Bonita aquí en el 91.3 FM. Bueno, pues va el saludo para José Antonio Carrillo, José Manuel Padilla de la Colonia Las Flores, luego Alfredo Marín de la López Portillo, y para ustedes que están sintonizando Evocaciones de Bonita, les mando Rondando Tu Esquina, la canta Julio Jaramillo.

Pero adelante, adelante con evocaciones de bonita, la que sigue, la canta María, María Luisita Landín, para mandarle salud a don Manuel Pedrosa, se comunica de Jesús María, María Luisa Landín canta Amor Perdido.

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0: ¿Sabías que si eres mujer y fumas 3 cigarrillos al día, en realidad tu cuerpo está recibiendo el daño de 6? No es exageración, es ciencia. El cigarro atrapa a hombres y mujeres por igual, pero los efectos en el cuerpo femenino son significativamente más agresivos. Y las razones por las que una mujer empieza a fumar tampoco son las mismas que las de un hombre. Hoy vamos a hablar del tabaquismo con enfoque de género. El humo del cigarro contiene unas 7000 sustancias químicas y su efecto es más agresivo en las mujeres. ¿Por qué? Porque el tórax femenino tiene menor superficie que el masculino. Eso hace que el riesgo de desarrollar enfisema, bronquitis crónica o cáncer pulmonar se duplique con cada cigarrillo. Pero no solo los pulmones están en riesgo. Algunos compuestos del tabaco son disruptores endocrinos. Alteran el equilibrio hormonal, en particular de los estrógenos, que son clave para el ciclo menstrual y la fisiología femenina. Esa alteración aumenta el riesgo de cáncer de mama. Por eso, si una mujer fuma y quiere usar anticonceptivos o terapia hormonal por menopausia, debe hacerlo bajo estricta vigilancia médica. Y las diferencias no son solo físicas. Se ha observado que las motivaciones para fumar también cambian según el género. En las mujeres, el motor principal es la sensación de empoderamiento. El cigarro como símbolo de libertad o control. En los hombres, en cambio, suele ser la curiosidad o el deseo de pertenecer a un grupo. Y cuando se trata de dependencia, ellas reportan con más frecuencia razones emocionales. Fuman porque están estresadas, tristes o con problemas de pareja. El cigarro se convierte en un refugio emocional. Los varones, por su parte, suelen fumar en contextos sociales, en reuniones con amigos, después del partido de fútbol, en la sobremesa. En México, alrededor de 15 millones de personas fuman. Según la Encuesta Nacional de Consumo de Drogas, Alcohol y Tabaco 2025, el 9% de las mujeres adultas consume tabaco. Y aunque hoy parezca un fenómeno moderno, los relatos del siglo XVI ya describían a mujeres fumando en las calles de lo que hoy es la Ciudad de México. Algo que inquietaba a los migrantes europeos. Con el tiempo, fumar fue mal visto en las mujeres y se consideró exclusivo de los hombres. Pero la industria tabacalera del siglo XX cambió eso. Y ahora su mercadotecnia ya no va dirigida a los adultos, sino a niños, niñas y adolescentes, porque son los que van a durar más tiempo fumando. La mejor decisión es no empezar. Y si ya fumas, recuerda que las etapas de la vida cambian. El embarazo, la lactancia, la menopausia son momentos en los que desintoxicar el cuerpo no es un capricho, sino una necesidad. Desenmascaremos el atractivo del cigarro, tanto en hombres como en mujeres. Veamos más allá del humo y la publicidad, porque el cigarro no distingue sueños, planes ni proyectos. Pero tú sí puedes distinguir entre lo que te atrapa y lo que te libera. Con información de la doctora Guadalupe Ponciano, de la Facultad de Medicina de la UNAM. Les saluda Mónica Genis.
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4: Bueno, con la que siga, les digo como siempre, gracias por haber estado conmigo aquí en Ocasiones de Bonita, que la pasen muy bien.

0: personas. Le agradezco a toda la gente que a esta hora de la noche nos escucha, se comunica, también a toda la gente que nos ha visitado en estos días. Les mando un abrazo, que las bendiciones de Dios lleguen a cada uno de sus hogares, y a los que aún no se han animado, tanto hombres como mujeres, no se han animado a comunicarse, les hago nuevamente la invitación para que sepan que es totalmente gratis el hecho de que ustedes puedan llamar y recibir una lectura de tarot. No tiene ningún costo, como lo digo, y pueden resolver muchas dudas que tengan, pueden justamente encontrar un apoyo extra en herramientas que mi Dios pone para nosotros y nosotros ponemos para ustedes en sus manos a disposición. Y asimismo, pues estamos aquí en equipo haciendo todos los sacrificios necesarios para poder ayudarles. 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
0: Vamos a responder una llamada que está ingresando. Sí, muy buenas noches.
3: Sí, bueno.
0: Sí, buenas noches. ¿Cómo está? ¿Cómo le va?
3: Bien. Nomás que lo estoy molestando.
0: No es ninguna molestia, es con mucho gusto. Dígame, ¿en qué le puedo servir?
3: Quiero saber de mis hijos.
0: Ok, ¿y cómo es la fecha de nacimiento de sus hijos?
3: El 18 de enero del 77.
0: 18 de enero del 77.
3: Estoy soltero.
0: Muy bien, ¿y qué desea saber de su hijo?
3: A ver cómo le irá ahí, porque yo lo veo muy... Él es muy optimista, pero al final le habla una muchacha, no falta que se le atraviese y allí quedó en nada.
0: Perdón, o sea, le entiendo que él es mujeriego.
3: No, pero él le gusta tener una novia, pero como siempre se le atraviesa algo y no puede retornar con ninguna.
0: Ah, ok, le va mal en el amor, es todo lo contrario. Mire, no se preocupe, aquí estoy checando en las cartas y esta mala racha que ha tenido su hijo en el amor no tiene nada que ver con brujería, ni un mal puesto, nada que tenga que ver con algo negativo, maligno. Esa situación se va a mejorar, él va a poder encontrar una persona con la que pueda estabilizarse y estar mucho mejor, pero es cuestión de tiempo para que pase. No hay nada malo en él.
3: ¿Sí?
0: ¿De quién más desea que chequemos?
3: Por una de mis hijas.
0: Ok, ¿y qué pasa con su hija?
3: Tiene un novio, yo lo veo mayorcito que ella y como a mí, la veo muy rara, no la veo como antes era.
0: Anda muy entregada ella, digamos, con este chavo con el que anda saliendo, ¿sí?
3: Yo me imagino porque ella era muy acá con nosotros y ahora ya es muy seria.
0: No, pero ella no está mal, usted tiene que dejar que se apapachen tantico. Es normal que ella esté enamorada, digamos, por esta persona, pero no hay nada malo en ella.
3: ¿Pero qué? ¿Cómo ve el muchacho?
0: Y al muchacho lo veo bien, el muchacho no está mal, no es una mala persona.
3: ¿Y la dejo que se case con
0: él? Yo le recomendaría que deje, que ellos estén juntos, a su hija le va a ir bien. Ese muchacho que ella conoció es una buena persona, se preocupa por ella y la respeta. Déjelos estar juntos.
3: Ay, qué bueno. ¿Se ven en mi casa bien o qué?
0: Sí, hijita, tiene que estar un poco más tranquila. Su hijita está con un hombre bueno, es un muchacho bueno, es trabajador, incluso veo que le va a ayudar. Tiene que dejar que se apapachen tantico. Y veo aquí que usted es una buena persona, es una bonita persona también.
3: Ay, gracias.
0: Y con mucho gusto, hija. Gracias por comunicarse. Ahí quedo atento si ocupa algo más. Recuerde que puede llamar en cualquier momento. Que esté muy bien.
3: Ándale, adiós.
0: Bueno, querida familia, ya con esta llamada que acabamos de tener, es un claro ejemplo de a qué me refiero con recibir una orientación. Ustedes pueden tener dudas, pueden resolver algunas preguntas que tengan. Entonces recuerden que es gratis. Pueden comunicarse y ustedes ser la próxima persona que reciba esos

0: Son las 10:30.
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3: Muy buenas noches, querida familia. Les doy la bienvenida una vez más a este su programa de Cura para el Alma. Hoy día martes 15 de septiembre del año 2026. Estamos totalmente en vivo en este espacio que nos permite tener, aunque no es muy largo, pero gracias a la prestigiosa emisora La Mexicana 91.3, tenemos este espacio en vivo que nos permite llegar a muchas más personas.

0: varios consejos, esta plática que le ayude a tener mayor tranquilidad, a también resolver mejor cada situación. Bueno, querida familia.
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0: Bueno, mi querida familia, pues ya se están dando cuenta lo bonito, digamos, que es uno poder platicar de manera sincera con alguien, de manera completamente, digamos, que abierta, porque de esta manera es como encontramos esos resultados que nos ayudan a cambiar nuestra forma de pensar, a cambiar nuestra forma de ver la vida y asimismo encontrar algunas oportunidades que nos ayuden a estar mejor, porque el cambio no está afuera, el cambio está adentro, el cambio está en cómo yo veo las situaciones, cómo me desempeño en ellas, cuando son malas, cuando son buenas, porque muchas veces las personas que tienen un bloqueo, una brujería, un daño, no ven con claridad las situaciones, no entienden qué les pasa. Todo parece ir mal, nada parece mejorar, y justamente en esa diferencia es donde estamos nosotros para poder ayudarles a orientarse a través de la lectura del tarot y del conocimiento astral a mejorar. Entonces comuníquense, querida familia, no tengan miedo, es totalmente gratis.
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0: Bueno, mi querida familia, vamos llegando una vez más al final de este su programa Cura para el Alma, totalmente en vivo. Nos vemos en una próxima ocasión, mi querida familia, siempre estamos aquí acompañándoles. 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Nos vemos en una próxima ocasión, mi querida familia.
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0: acabo de saludar en mi lengua yuk del estado de Oaxaca, que ustedes conocen como el Mije. Mi nombre es Bulmaro Juárez y estoy muy feliz de que nos acompañen esta noche. Pero más feliz me encuentro por compartir este momento y espacio con una gran amiga. ¿Cómo estás, Jocelyn? Muy buenas noches.
1: Muy bien, muchísimas gracias, Bulmaro. Muy buenas noches. Mi nombre es Jocelyn Morales Pliego, soy afromexicana y esta noche es un honor para mí representar a los pueblos, comunidades y personas afromexicanas en esta ceremonia. Muy buenas noches a todas las personas que nos acompañan desde sus hogares.
0: Y desde el corazón de nuestra patria, aquí en Palacio Nacional, por primera vez en la historia de México, a nombre de los pueblos originarios, de mis hermanas y hermanos afromexicanos, les damos la más cordial bienvenida a esta transmisión especial del Grito de Independencia.
1: Esta noche nos encontramos a unos pasos del Zócalo de la Ciudad de México, este lugar en el que cada año nos reunimos para abrazarnos y celebrar que México es nuestro.
0: Y estamos muy cerca del Templo Mayor, ese abuelo de Tezontli y Basalto que se levanta con orgullo para recordarnos quiénes somos, Jocelyn, de dónde venimos y por qué hemos defendido tanto nuestra independencia y sobre todo nuestra soberanía.
1: Es en este sitio donde la historia de México parece resumirse en unas cuadras. Es más fácil observar cómo desde antes de 1521 aquí ya había una patria. Y esta noche, convocados por la primera presidenta de México, nos reunimos en torno a la patria.
0: Porque algo muy importante que no debemos olvidar es que aquí nadie vino a descubrirnos. Aquí ya existían pueblos, comunidades, ya había un México antes. Y por eso, amigas y amigos, nadie logró conquistarnos.
1: Es esta, nuestra antigua nación de obsidiana y cacao, en la que mujeres y hombres encontraron en la naturaleza una aliada para curar los males del alma y el cuerpo.
0: En la milpa, una gran variedad para alimentar a sus seres queridos. Y en el papel amate, una voz para seguir escribiendo la historia de sus ancestros.
1: Por eso, esta noche nos llena de orgullo reconocer que aunque los invasores intentaron silenciar nuestras lenguas, apagar las costumbres y perseguir las tradiciones, los pueblos originarios defendieron la identidad de nuestro país.
0: Porque sus saberes no llegaron a nosotros por casualidad, sino por un acto de resistencia que dio origen a nuestra soberanía.
1: Esta noche celebramos que la independencia buscó afirmar que el poder no reside en una corona, sino en el pueblo que habitaba y trabajaba esta tierra.
0: No obstante, pocas veces reconocemos al pueblo mismo por la independencia y olvidamos a nuestros héroes y heroínas que también fueron aquellas personas que vivían apenas con lo necesario.
1: Aquellos que no conocían los campos de batalla, sino los de siembra, y cuyas manos no sabían empuñar armas de fuego, sino instrumentos de labranza.
0: Los que con machetes, palos, piedras y herramientas salieron a buscar y a defender lo que siempre se les negó, la dignidad y la soberanía.
1: Por eso, no debemos olvidar que entre los indígenas que participaron en el movimiento insurgente se encuentra Pedro Asencio Alquiciras, indígena del sur, compañero de lucha de Vicente Guerrero. Por cierto, el primer presidente afromexicano de la América Mexicana.
0: Querida amiga, amigas y amigos, es tiempo de mujeres. Y no podemos dejar de mencionar a la admirable Manuela Medina, conocida como la capitana, quien luchó en el ejército del Gran Morelos.
1: Incluso los mismos insurgentes reconocían que la independencia sin el pueblo no era posible.
0: Miguel Hidalgo, quien era hablante del ñañú, la lengua otomí que todos conocemos, promovió en su parroquia la unidad entre todas y todos los feligreses sin distingos, entendiendo que la libertad no puede existir sin fraternidad y la patria sin unidad.
1: Y Morelos, el cura de Carácuaro, el que defendió los sentimientos de la nación que el purépecha, el mexica, el maya, el mixteco, el otomí, el mestizo y el criollo, todos somos iguales ante la ley, es decir, todas y todos somos mexicanos y juntos constituimos la soberanía de nuestro país.
0: Y como México se escribe con M de migrante, ahora nos enlazamos con Tzitziki Félix, hermana migrante que vive en Los Ángeles, California. Nachuri Shaki Tzitziki, te saludo en purépecha, la lengua de tus abuelos.
2: Narchuri Shaki. Muy buenas noches, México. Buenas noches, Jocelyn Bulmaro. Desde mi alma purépecha y desde estas tierras, donde casi lo cual regiones de corazón y florecen al son de nuestras fiestas patrias, es un verdadero honor y un privilegio el poder compartir esta histórica transmisión. Es una noche que une legados, grandeza, voluntades y esperanza

al escuchar tañer de la campana, lo cual reafirma el origen de nuestra independencia nacional. En breve, la presidenta de México, Claudia Sheinbaum Pardo, y su esposo, el doctor Jesús María Tarriba Unger, rendirán la guardia de honor ante el cuadro de Margarita Maza. Por cierto, primera embajadora histórica de la República ante la Casa Blanca.

0: inclusión de Antonia Nava, la generala, originaria de Tixtla, Guerrero. Por cierto, tierra de Vicente Guerrero, en la arenga pronunciada por la primera presidenta de México, damos paso a los fuegos artificiales, expresión y algarabía del pueblo unido.
1: Hermosa tradición pirotécnica, acompañada de nuestras más populares melodías y, como lo dices, querida amiga, de nuestra tradicional juegos de artificio. Y como todo lo que empieza tiene que terminar, despedimos esta transmisión oficial del 216º aniversario del grito de independencia y del nacimiento de la defensa de nuestra soberanía.
0: Celebración encabezada por la primera presidenta de México, la doctora Claudia Sheinbaum Pardo. Por eso, esta noche no solo miramos hacia los balcones de Palacio Nacional, también miramos hacia la raíz más profunda que habita nuestra tierra, hacia los pueblos que la defendieron y que hasta el día de hoy siguen sosteniendo la memoria de nuestro país. A ellos les decimos:
1: porque la soberanía comienza cuando un pueblo defiende sus lenguas, su cultura, su tradición, su memoria y su dignidad. Y hoy gritemos todas y todos en nuestras lenguas originarias: ¡Juyat! Nidukichit Nashkaft, Jugyat Nidukichit Hujbugug, Jugyat Nuvim.
0: Y como dijo la presidenta, vivan los pueblos indígenas y afromexicanos, vivan nuestras hermanas y hermanos migrantes, viva la unidad entre todos los mexicanos, viva México. Con el ánimo transformado por esta histórica ceremonia, a nombre de los pueblos originarios y los pueblos afromexicanos, mi compañero Bulmaro y su servidora les damos las gracias por el honor de haber conducido esta ceremonia del grito de independencia y defensa de nuestra soberanía. Ceremonia encabezada por la presidenta de todas y todos los mexicanos, la doctora Claudia Sheinbaum Pardo. De corazón, muchísimas gracias. Muy buenas noches a todos.
1: Dios cujuy, Jocelyn. Dios cujuy, Hanaviahtum.

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2: 11:15.
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0: lluvia, pisadas, raspones. Nuestro calzado resiste absolutamente todo.
1: Sin embargo, lucirlo reluciente y bien cuidado no exige gastar de más.
0: Si quieres elaborar tu propia crema para calzado, quédate para aprender la receta de esta tecnología doméstica.
2: Revista del Consumidor.
1: En el día a día, merecemos usar productos de calidad que nos faciliten la vida. ¿Y sabes qué es lo mejor? Que muchas veces podemos crearlo con nuestras propias manos.
0: Por eso, haremos nuestra propia crema para calzado, que está validada por el Laboratorio Nacional de Protección al Consumidor. ¡Comencemos!
1: Para esta tecnología doméstica puedes adquirir los ingredientes en droguerías y tlapalerías. Los ingredientes que vamos a utilizar para hacer 750 mililitros son media cucharadita de colorante sintético negro, media taza de agua ras, 4 cucharadas de vaselina simple, 2 cucharadas de cera carnauba, 3 cucharadas de cera amarilla y 3 cucharadas de ácido esteárico.
0: También vamos a ocupar los siguientes utensilios: un cubrebocas, un par de guantes de látex, una taza medidora, un recipiente con capacidad de 500 mililitros, 2 abatelenguas, una cuchara sopera metálica, un tazón de vidrio con capacidad de 1 litro, una cacerola con capacidad de 2.5 litros, 2 trapos para manipular objetos calientes y un recipiente de plástico o metal con capacidad de 250 mililitros.
1: Ahora sí, pasamos a la magia de la preparación. Pero antes de ponernos creativos, recuerda que la seguridad es primero. Ajustémonos el cubrebocas y pongámonos los guantes de látex.
0: En un lugar con ventilación, empezaremos disolviendo el colorante en el aguarrás con una batelenguas. Puedes pulverizar el colorante envolviéndolo en un papel y golpeándolo suavemente con un martillo.
1: Después agregamos la vaselina, la cera de carnauba y la cera amarilla en el tazón y la calentamos a baño maría.
0: Un gran consejo para que la cera se funda más rápido es cortar la cera en cubitos pequeños y mezclar constantemente hasta que se derritan por completo.
1: Una vez que la cera esté líquida, añadimos el ácido esteárico y continuamos moviendo hasta que se integre totalmente.
0: Ya que se hayan disuelto todos los componentes, con mucho cuidado, retiramos el tazón del baño María y vertemos nuestra mezcla de colorante con aguarrás e incorporamos todo mediante movimientos suaves. Por último, vaciamos nuestra crema para calzado en el recipiente de 250 mililitros.
1: Solo resta tener un poco de paciencia. Antes de cerrar el envase, dejamos enfriar a temperatura ambiente hasta que el producto se solidifique. ¡Y listo!
0: Lo mejor de esta tecnología doméstica es que tiene 1 año de caducidad y se prepara en 40 minutos aproximadamente.
1: No olvides mantener el recipiente bien cerrado para evitar que la crema se reseque. Además, es indispensable que el envase contenga una etiqueta visible que señale que debe mantenerse fuera del alcance de niñas y niños. Y, de ser posible, una leyenda de precaución por su contenido de solvente.
0: Guárdala en un lugar fresco, seco y oscuro. Y devuélvele la vida a tus zapatos. Anímate a preparar este producto en tu casa y etiquétanos en Instagram con el hashtag Tecnología Doméstica Profeco y arroba Revista del Consumidor MX.
1: No olvides que también puedes ver esta y más tecnologías domésticas en nuestro canal de YouTube, Profeco TV.
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amamos, ya está muy vieja. Ay, no.

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3: 2 con 1.

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2: 3:1.

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Las 3:40.

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2: 4 con 2.

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2: Son las 5.

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0: son las 6 de la mañana en punto. Bienvenidos a la Nota Roja en esta mañana de miércoles. Le estaremos dando a conocer. Sigue la violencia imparable en Nuevo León. Además, en Tijuana también ocurrieron asesinatos. Y por si fuera poco, allá en Guerrero asesinan a un importante, creador de contenido. Danos solamente un avance, un adelanto de esta información de alto impacto. Lula Reyes, muy buenos días.
1: Gracias, Alfonso, muy buenos días. Y ya lo mencionaste, Nuevo León, 7 abatidos y 2 detenidos tras un fuerte enfrentamiento. Además, en Tijuana asesinaron a una pareja. Sus 3 hijos menores sobrevivieron. Se escondieron en una habitación cuando llegaron los sicarios. Matan al creador de contenido Emerson Rey y a su padre. Esto ocurrió en Guerrero. De esto y más hablaremos en detalle un poco más adelante.
0: En segundo regresamos contigo, Lulita, para comenzar a desglosar toda esta información nacional. Aterrizando en el tema local, Aguascalientes, le estaremos dando a conocer. Avanza la investigación sobre la ejecución del joven Ángelo. Confirma el fiscal del estado que el cuerpo estaba semienterrado. Además que ya hay una mujer detenida sobre los hechos. Además, pelea entre 2 hermanos borrachos allá en Villas de Nuestra Señora de la Asunción. Termina con un postazo hacia su propia madre. ¿Hasta dónde llega el alcohol, no? Aparatosa volcadura de pipa deja un muerto y 2 lesionados en la carretera a la Ribera. Y por si fuera poco, borrachazo de fiestas patrias en Boulevard Zacatecas y Canal Interceptor. Una camioneta se embarra contra un vehículo. De esto y mucho más le estaremos dando a conocer esta mañana de miércoles a través de la Nota Roja. Siendo las 6 de la mañana con 2 minutos, le damos la bienvenida al programa policíaco de JTLV Noticias, La Nota Roja, a través de la señal número 1 de Aguascalientes, La Mexicana 91.3 FM, a través del canal 149 de Star TV, y a través de todas las redes sociales de JLM Noticias. Bienvenidas y bienvenidos, soy El Oso Cortés. ¡No puede ser! Le invito para que se quede con nosotros y se entere del detalle policíaco más relevante hasta el momento. Permítame saludar a mi compañero y amigo. Él es el hombre de la noticia, el hombre que siempre está en vivo en los hechos policíacos, el buen Héctor Almeida.
2: ¿Qué tal, mi oso? ¿Cómo estás? Muy buenos días y muy buenos días a usted que nos hace el favor de acompañarnos. Sí, hoy miércoles ya, mitad de semana, miércoles 16 de septiembre del 2026. Quédese con nosotros, acompáñenos a esta hora. Ya sabe que a partir de este momento y hasta las 7 de la mañana, usted se va a enterar de lo más relevante en el tema policiaco. También ya puede seguirnos completamente en vivo en todas nuestras redes oficiales de JLM Noticias, Estero Rey y Caos Policiaco. De igual manera, ya nos puede sintonizar en el 149 de Star TV, o bien por el 91.3, la estación de la Nota Roja. También lo voy a invitar a que participe directamente en nuestra línea de WhatsApp al 122-5770. Ya sabe que para nosotros es muy, pero muy importante su mensaje de voz. Si en estos momentos ve movilización de cuerpos de emergencia, algún accidente o también ya algún cierre vial, háganoslo saber para que nosotros le demos la información en tiempo real, mi buen oso.
0: De esta manera se convierte usted en nuestro mejor reportero de campo, el que siempre nos hace llegar las noticias de última hora. Juntos armamos la noticia, al igual que juntos armamos la opinión, el debate y la conversación a través del WhatsApp sin censura y con total libertad de expresión al 449-122-5770. Háganos saber, platíquenos cómo amanecen las calles de Aguascalientes. Para empezar, bastante solo. Brilla por su ausencia todo el tráfico en la ciudad. Recuerde que es día de asueto, así que está completamente la ciudad sola, vacía, se podría decir. Solamente uno que otro, a lo mejor borrachito regresando a casa, una que otra persona desvelada después de las fiestas patrias. Así que comuníquese con nosotros cualquier información adicional o reporte al 122-5770. Comenzamos con todo el detalle en ámbito de información y nos enlazamos con mi compañera Lula Reyes para comenzar con el alto impacto. Esta situación que llama la atención sucedió en Nuevo León. 7 abatidos, sí, así como lo escucha, 7 abatidos y 2 detenidos tras enfrentamiento fuerte allá en Nuevo León. Adelante con esta información, Lulita, muy buenos días.
1: Gracias, Osa, muy buenos días, es la propia autoridad la que da esta información. 7 presuntos integrantes de un grupo criminal fueron abatidos y 2 personas más detenidas tras un enfrentamiento con elementos de Fuerza Civil y del Ejército Mexicano. Esto ocurrió en el municipio General Treviño, en el estado de Nuevo León. El enfrentamiento ocurrió durante un operativo de vigilancia e inteligencia en una brecha cercana ya a los límites con Tamaulipas. De acuerdo con reportes preliminares, los agentes detectaron varios vehículos con civiles presuntamente armados, quienes habrían iniciado una agresión al percatarse de su presencia. Los

0: elementos de seguridad repelieron el ataque y tras el intercambio de disparos, 7 de los presuntos agresores murieron y 2 más fueron detenidos. En el sitio fueron aseguradas 7 armas de fuego, cartuchos y equipo táctico. Además, 2 vehículos en los que viajaban los presuntos agresores se incendiaron y quedaron completamente calcinados, aparentemente por el material inflamable que transportaban. Los elementos de Fuerza Civil y el Ejército que participaron en ese operativo resultaron ilesos y hasta el momento no se reportan civiles ajenos a los hechos lesionados, afortunadamente. A raíz del enfrentamiento se activó el operativo Muralla, con la participación de Fuerza Civil, el Ejército y la Guardia Nacional, además de un helicóptero que realizó sobrevuelos para reforzar la vigilancia y seguridad del personal desplegado. Así pues, esto ocurrió en las últimas horas. 7 presuntos integrantes abatidos y 2 más detenidos. Es el reporte que tengo por ahora.
1: ¿Se sabe qué tipo de cártel era, Lolita?
0: Hasta el momento no se dio a conocer por parte de la autoridad, pero bueno, se habla de un cártel que seguramente opera en esta región.
1: Híjole, ese es sin duda, pues parte importante para la autoridad. Nos estás hablando de 7 abatidos completamente, 2 detenidos, que suma bastante a esta gran situación, sobre todo con el saldo que bien nos comentas. Ninguna persona civil lesionada, ni tampoco daño colateral, tampoco elementos con bajas o que perjudique también a estas corporaciones que abatieron también este enfrentamiento directamente allá en Nuevo León. Se podría decir que saldo positivo para las autoridades y también para la gente de Nuevo León, Lolita.
0: Sí, saldo positivo, fíjate, y a pesar de que, bueno, el factor sorpresa es algo importante, porque, bueno, pues los uniformados van así, uniformados justamente, mientras que los sicarios, pues, los ves y no sabes que ellos son sicarios. Sin embargo, bueno, pues ellos en cuanto vieron que iban pasando por esta brecha, pues los atacaron. Ellos obviamente repelieron el ataque de una manera pues muy certera. Y bueno, mira, pues fallecieron todos que estaban en este operativo. Eran 9 hombres al parecer. Por eso, bueno, son solamente 2 los detenidos, pero seguramente ellos habrán de dar a conocer todo esto que está pasando allá en esa zona. Sobre todo en Nuevo León, en donde, bueno, pues en las últimas semanas ha habido mucha violencia.
1: Así es, Lolita, estaremos pendiente de toda esta investigación a lo largo del día. Por lo pronto, pues nos quedamos con este saldo positivo para la autoridad de Nuevo León. Muchísimas gracias.
0: Estoy en la orden, Oso, buenos días.
1: Saldo positivísimo, eran 9, abatieron a 7 y detuvieron a 2, a pesar de que se vieron sorprendidos en un momento. Como bien nos lo narra Lula Reyes, fueron prácticamente... Ahora sí que sorprendidos en este ataque armado, la intención era ejecutar a los elementos de la policía por parte de estos sujetos del crimen organizado, pero ellos lograron repeler muy bien la agresión, controlar incluso la misma, y de esta manera dejar el saldo de 7 criminales abatidos y 2 detenidos, Héctor.
2: Así es, muy bueno, sí, fíjate que lo que también me llama la atención que en este enfrentamiento que hubo entre estos civiles armados, pues me llama la atención porque fíjate que se comenta que al momento de estar en este intercambio se incendia uno de los vehículos de donde mueren calcinados, o sea, es lo que todavía no fue ni por las balas, ¿no? Sino fue por todo lo que ellos traían dentro de esta unidad que provocó que se prendieran las unidades o la unidad donde viajaban pues estas personas. Pero como lo comenta nuestra compañera Lula, todavía no trasciende a qué grupo criminal
1: pertenecen,
2: pero lo que sí es que pues estaba con la frontera con precisamente con Tamaulipas, ¿no? Entonces imagínate nada más este hecho violento. Sabemos que allá todo lo que es la frontera, pues siempre pues van a incursionar directamente pues también las grandes organizaciones criminales por el tema de la frontera. Pero pues ahí están las consecuencias. Ahora sí que se toparon con la autoridad y ahí están las consecuencias, ni modo, mi bueno son. Aquí lo importante, y eso es como palomita, es que ni estatales ni militares tuvieron ninguna baja, ni civiles ajenos a, ¿sí? Como daños colaterales, hechos. Sí, daños colaterales no hubo. Fueron ahora sí que los delincuentes y pues, bueno, pues así es como se termina. O se debería determinar.
1: Así es, todo mundo le debería de hacer así el frente a este tipo de organizaciones criminales. Y ve nada más, exactamente como lo detallas, llama la atención precisamente ese punto. Iban armados hasta los dientes. Traían un arsenal perfecto para poder acabar con las autoridades. Se habla incluso, pues de, ya ve que utilizan ya hasta materiales explosivos. Y vea cómo fueron a terminar. Con lo que ellos mismos cargaban. para tratar de acabar con la autoridad.

0: fue con lo mismo que fueron acabados ellos mismos. Bien dice el dicho, el que a hierro mata, a hierro termina muriendo, ¿no? Al final de cuentas.
1: Yo creo que es algo importante y pues ya nada más la fiscalía pues queda determinar cuál es, sobre todo la identificación de los cuerpos y de qué cártel o qué organización criminal pertenecían. Por ahí en fuera, pues en verdad yo creo que la gente no nada más, no nos importa absolutamente. Sí nos importó lo que los la autoridad no hubiera ninguna baja, uh-huh, ni tampoco civiles ajenos. Los demás, mira, ya ahí ya trascendieron.
0: Que así como los elementos de Nuevo León fueran todos los de la República Mexicana y de esta manera abatieran a los delincuentes. Son las 6:12 a.m. Vamos a avanzar en el ámbito de la información. Ya le presentamos el alto impacto, que es con lo que comenzamos esta situación generada allá en Nuevo León. Pero aquí en el tema Aguascalientes, ¿qué está pasando? ¿Qué está sucediendo? Usted recordará de la ejecución que se dio allá en la comunidad del Terrero de la Labor Calvillo, Aguascalientes. Sí, nos referimos al caso del joven Ángelo, que en primera instancia fuera levantado con lujo de violencia desde el pasado 31 de agosto, de las afueras de su domicilio, para ser exactos, cuando llegan dos sujetos a bordo de una motocicleta. Él llegó precisamente a bordo de su moto, propiedad de él, ya estaba regresando de trabajar, cuando de repente es pues ahora sí que abordado por estos sujetos de manera violenta, que lo obligan a bajar de su motocicleta, lo obligan a irse en la misma. Metros adelante, al parecer, había un vehículo que ya los esperaba, en el cual lo abordan y de inmediato se lo llevan, y a partir de ahí, pues ya nadie supo absolutamente nada de su paradero. Fue hasta el viernes pasado, para ser exactos, cuando se da cuenta a gente de la zona de la presa denominada La Codorniz, ubicada en la misma comunidad del Terrero La Labor, donde encuentran, realizan el macabro hallazgo, pues de un cuerpo. Se hablaba que presentaba, sí, visibles huellas de violencia, se hablaba de que estaba incluso maniatado de pies y manos, que se veía que incluso hasta ya tenía varios días ahí por el estado de descomposición el que también se encontraba el cuerpo. Se hablaba de muchas cosas y muchas aristas, ¿no? Sobre todo estos hechos. También de lo que se llegó a comentar en su momento fue que Ángelo aparentemente tenía antecedentes por situaciones de delitos contra la salud, tanto como pudiera consumir este tipo de estupefacientes como pudiera distribuirlos. Y ante esta situación es de ahí donde partía la investigación de la autoridad correspondiente, en este caso de la Fiscalía General del Estado. Pues, ¿qué cree? Le tenemos noticias al respecto. Avanza ya la investigación sobre la ejecución de este joven Ángelo. Confirmó el propio fiscal del Estado, Manuel Alonso García, que el cuerpo, cuando es encontrado, el cuerpo estaba semienterrado. Esa es una. Confirma también que obviamente sí se trata de una ejecución porque recibió impactos de arma de fuego. Es de las principales causas, pues obviamente, de su muerte. Sí presentaba impactos de arma de fuego, lo confirma también el fiscal. Y además también confirma que la investigación va ya muy adelantada, ya que incluso se tiene una persona detenida. Y no cualquier persona, ¿eh? Se tiene ya a una mujer detenida sobre estos hechos, es lo que declaró el fiscal del Estado, Manuel Alonso García. El caso presenta además este nuevo dato, que ya pues conocíamos en su principio. Ángel Omar fue encontrado semienterrado en este lugar, además en su localización, que se dio ahí muy cerca de la presa de La Codorniz, en esta comunidad del Terrero. La investigación habría avanzado de manera rápida, según lo que declara el fiscal, y de acuerdo con esto, transcurrieron 24 horas desde el hallazgo para que las autoridades aseguraran a una de las personas que pudieran estar directamente involucradas o relacionadas con este hecho tan lamentable. Y se trata de una mujer, de una persona del sexo femenino. Pero ¿qué le parece si no se lo platico yo? Mejor escuchamos la propia voz del fiscal del Estado, Manuel Alonso García, para que de su propia voz usted escuche lo que dijo ante estos casos, ante la investigación de esta ejecución allá en Calvillo. Adelante.
2: Bueno, tenemos de la persona de Calvillo, que la teníamos precisamente reportada extraviada, ya tenemos las causas de muerte por lesión de disparo de arma de fuego, y en relación a este caso la investigación está muy avanzada. De hecho, tenemos ya una persona que está puesta a disposición relacionada directamente con este acontecimiento. Es una persona del sexo femenino, ahorita, Y bueno, pues tenemos mucho avance en relación al tema de esta persona que se encuentra o que se haya con lesiones de arma de fuego semienterrada. Y bueno, pues estamos precisamente avanzando en esta investigación. Tenemos mucha información con base a la persona que antes de las 24 horas ya habíamos asegurado. Tenía antecedentes de faltas administrativas y alguna referencia que consumía drogas, que vendía narcótico, pero el tema de la línea de investigación no tiene que ver con temas de narcotráfico.
0: Ahí está la principal línea de investigación, menciona que sí, al parecer las consumía, posiblemente también pues las vendía, tenía estos antecedentes mencionados, y confirma que ya hay una persona detenida, en este caso siendo una mujer, y se trata de esclarecer por parte de la autoridad qué función ocupó, si fue directamente la persona quien agredió a este hombre, a este joven Ángelo, o bien que sería la persona que lo puso, porque se habla de sujetos que son los que inicialmente lo levantaron, ¿no? Se habla de dos sujetos por lo menos a bordo de una motocicleta, después se habla que lo trasladan en un vehículo, así que mediante esta detención importante se trata de esclarecer los hechos y sobre todo cuántas personas participaron en esta lamentable ejecución.
1: Y también comentar a sumarle a esto que este Ángel Omar, quien tenía su último domicilio en la comunidad de La Labor, ya había vivido anteriormente un episodio violento. En el 2024 fue reportado como privado de su libertad en Santadeo Calvillo y después de permanecer 3 días desaparecido, logró regresar a su domicilio con huellas de violencia. Sobre sus antecedentes, como bien lo comenta el fiscal, señaló que existían ya registros administrativos y referencias relacionadas con el consumo y presunta venta de drogas. Además, que existen antecedentes de que en abril del 2023 había sido detenido durante un hecho relacionado con compraventa de sustancias ilícitas allá en La Labor. También, como escuchamos, el fiscal confirmó que una de las líneas principales de investigación está relacionada con actividad de venta de drogas, aunque todavía falta establecer el motivo exacto del homicidio, quién disparó contra Ángel Omar y qué participación habría tenido la mujer que fue detenida, que ya se encuentra a disposición de las autoridades. Entonces, pues sí van adelantados, pero pues yo creo que la noticia, aparte de que sí nos confirma, digo, yo creo que independientemente de cuál sea el caso, que la propia autoridad ha dicho, ¿saben qué? Se suma todavía a todo el trabajo que ustedes hicieron, que fueron a reportar, que sería que se encuentra semienterrado, imagínate nada más el hecho, porque ese sí no lo conocíamos.
0: Sí, es un dato nuevo, eso no lo conocíamos.
1: Y que bueno, lo que sí es que, y ya lo traíamos, que todavía él confirma lo que ya habíamos nosotros adelantado, que se traía disparos de arma de fuego, ¿no?
0: Exacto, también.
1: Entonces, yo creo que eso es también información buena, es decir, en cuestión de que, pues no mentimos en todo lo que nosotros comentamos o lo que se nos dijo en su momento, y que también la autoridad, hay que decirlo, ya va adelantada, tanto que ya tiene hasta una mujer, pues detenida, ¿no? Yo creo que van muy rápido las investigaciones y vamos a ver en qué acaba. Digo, yo sé que a lo mejor esta persona, pues no era un angelito. Obviamente, ya al dedicarte a la compra, a venta o distribución de narcóticos, pues tú sabes a lo que le entras y hasta cómo puedes terminar,
0: ¿no? Así es, lamentable la situación, siempre lo hemos hablado, o es en la cárcel, o es 3 metros bajo tierra, y lamentablemente a Ángel Omar le tocó pues esta segunda, que es una de las más lamentables, ser ejecutado por este tipo de acciones, y como bien lo comenta el sector, viene a confirmarle fiscal la versión que ya había manejado JLM Noticias de esta ejecución allá en el terrero de La Labor, Calvillo, Aguascalientes. Estaremos pendientes sobre este tipo de investigaciones, porque ya que cayó esta mujer, seguramente es cuestión de tiempo para que caigan todos los presuntos responsables de estos hechos de alto impacto. Son las 6:00 a.m. ya con 21 minutos. Vamos a ir a la primera pausa. Al regresar le estaremos platicando esta historia. ¿Hasta dónde llega el alcohol? ¿Hasta pelearte con tu propio hermano? Y después de eso, ir por un arma de posta, regresar, quererle disparar a tu carnal, para que a final de cuentas termines dañando a tu propia jefecita. Esto no, definitivamente, no puede ser y no tiene perdón. La mamá es lo máximo que hay que cuidar, es nuestro pilar, es el ser que nos dio la vida. Ya, ¿cómo podemos dañarla de esta manera, no? En lugar de que vea a sus hijos realizados, contentos, felices, pues imagínese para una mamá ver esta escena, sus hijos borrachos, peleándose y todavía de pilón. le dan un postazo. No puede ser esto posible. Así que regresamos con esta historia. Y además, todo lo que tiene que ver con accidentes generados el día de ayer en estos días patrios. Ayer comenzaba la noche mexicana, los festejos. Sucedió el primer borrachazo de la noche y también sucedió la primer tragedia de este 15 de septiembre pasado. ¿Por qué? Porque un conductor de una pipa lamentablemente perdió la vida tras un fuerte accidente en la carretera a la Ribera. Así que regresamos con estas historias. Además, más detalles del alto impacto con mi compañera Lula Reyes. Tenemos mucho que informar, no se despegue. Comuníquese con nosotros, díganos cómo amanecen las calles de Aguascalientes, háganos saber sus reportes y, por supuesto, opine de los temas policíacos al 449-122-5770.
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0: son las 6:35. Estamos de regreso con más de la información policíaca a través de la nota roja. Nos enlazamos con mi compañera Lula Reyes para las situaciones de alto impacto a nivel nacional, para que nos cuente esta historia que sucedió en Tijuana. Asesinan, matan a una pareja allá en Tijuana. Adelante, Lulita, muy buenos días.
1: Gracias, Fofo, buenos días. Sí, fue una pareja que fue asesinada en su propio domicilio. Tres menores de edad sobrevivieron a un ataque armado en el que sus padres fueron asesinados mientras ellos se refugiaron en la habitación de su vivienda. La agresión ocurrió durante la madrugada en la colonia Florido, segunda sección. Es un asentamiento irregular ahí en Tijuana. Policías municipales encontraron a la mujer en un sitio de la casa con madera y materiales reciclados. El hombre quedó en el exterior. Ambos tenían aproximadamente poco más de 30 años y presentaban heridas de bala. En dos puntos afuera de la casa quedaron regados más de 50 casquillos calibre 223, dijo la autoridad. Los policías plantearon como hipótesis que los agresores dispararon para atemorizar a las víctimas y las atacaron cuando salieron. Los tres hijos de 14, 12 y 6 años de edad resultaron ilesos y quedaron bajo resguardo policial. Los agentes solicitaron apoyo para su atención. Al preguntarles a qué se dedicaban sus padres, una de las menores respondió: mis papás vendían algo, pero no sé qué. Vecinas señalaron ante policías que la pareja vendía estupefacientes. Dentro del cuarto de la vivienda, los agentes encontraron un fusil con un cargador metálico. Ambos envueltos en una mochila, no se reportaron detenidos en esta situación, pues, que causó consternación allá en Tijuana. Y ese es el reporte que tengo por ahora.
0: Híjole, Lolita del

0: manejado la situación de los menores. Nos hablabas en el avance que se resguardaron para, pues, ahora sí que no resultar lesionados ni afectados por estos proyectiles de arma de fuego. Es por eso que, pues, no terminan siendo asesinados, porque logran ocultarse muy bien, esconderse en las habitaciones, debajo de la cama, etcétera. Algo muy parecido con lo que sucedió con este menor del tecladista, ¿verdad? Allí en Ciudad de México, te acordarás que fue el único que sobrevivió. De hecho, es el que le habla a la autoridad. O sea, ¿qué fue lo fuerte que le tocó vivir a este menor de edad, de ver cómo prácticamente asesinaban a toda su familia, incluso hasta la mascota? Y en este caso, en Tijuana, nos hablas de adolescentes, de sí también personas de una edad considerable como niños todavía, en la cual ellos se resguardan. Incluso una de las menores dice: mis papás vendían algo, pero no sabemos qué era. O sea, quizá hasta su cierta edad no alcanzaban a comprender que sus papás se dedicaban a la venta y distribución de drogas, y debido a esto prácticamente los asesinan a las afueras de su propia casa. Híjole, fuerte, fuerte lo que les tocó vivir a estos menores, Lula.
1: Sí, además, mira, bueno, aquí llama la atención, o al menos lo que a mí me llamó la atención, la pareja, papá y mamá, tenían 30 años de edad.
0: Muy
1: y
0: jóvenes.
1: Los tres hijos, el mayor tenía 14 años. Imagínate cuántos años tenía la mamá cuando cuando nació.
0: Sí, prácticamente 16. Muy chicos.
1: Muy jovencitos que empezaron a tener familia. Luego, la policía habla, bueno, de una manera muy, pues muy, digamos, muy elegante, dice que escondido en una habitación. Pero en la casa, bueno, al menos la imagen que da a conocer la propia policía, es una casa de madera y materiales reciclados. Imagínate cómo estaba, en un asentamiento irregular. ¿Cómo te imaginas que era la vivienda?
0: Híjole, yo creo que la misma habitación se podría resumir a sala, comedor, cocina, ¿no?
1: Verdad.
0: O sea, en la misma zona, todo en la misma zona de la casa.
1: Toda, exacto, fue lo que yo me imaginé, bueno, al ver esta imagen y además cómo lo describen. Una casa hecha con madera y materiales reciclados en un asentamiento irregular. Y bueno, ahí se escondieron estos, y pues ya no tan pequeñitos, ya imagínate, de 14 años, de 12, de 6 la más pequeña, pues ya están un poquito grandecitos. De verdad que fue un milagro que no los hayan visto, no les hayan hecho nada. Y bueno, fueron los dos papás que, imagínate, también ellos quedaron huérfanos. Qué situación, ¿no? Y todo por las drogas.
0: Así es, lo que me llamaba también a mí la atención, Lula, nos hablas de 50 casquillos percutidos a las afueras. O sea, realizaron detonaciones en 50 ocasiones para hacerlo salir prácticamente.
1: Así es, y al final, pues, sí, algunos los llegaron a su humanidad. Sí, fue un ataque en donde de verdad querían matarlos, ¿verdad?
0: Sí, iban directamente por ellos. Un ajuste de cuentas, lo que ellos les llaman, alguna limpieza para su organización criminal. Personas muy jóvenes, de 30 años de edad, con hijos ya de 16 años, como tú lo mencionabas, muy chicos que comenzaron a tener familia, muy chicos que comenzaron seguramente su relación, y ve nada más en dónde terminaron, y dejando a tres hijos huérfanos prácticamente de padre y madre.
1: Sí, afortunadamente los hijos resultaron ilesos, sino pues también sería otra historia, ¿verdad? Sí. Que tuvieran que sufrir. Pero bueno, es como digo, y todo por las drogas, esto así acaban siempre, sí, o muertos o en la cárcel.
0: Así es, esto es lo malo. Muchísimas gracias, Lulita.
1: A la orden, Oso, buenos días.
0: En unos momentos regresamos con mi compañera para más detalles del alto impacto. Híjole, de verdad sí me impactó bastante esta noticia, Héctor. Imagínate nada más. Híjole, 16, 14 años de edad, 6 años. Híjole, unos adolescentes con todo un futuro por delante. Una niña que apenas está conociendo el mundo en cuestión de saber qué es ser niño, hacia qué grado de primaria va a seguir, etcétera, etcétera. Y ver en su entorno que solamente viven en una pequeña casa de madera, que en esa pequeña casa de madera está la habitación, la cocina, el comedor, la sala, o sea, todo en el mismo lugar, en una pequeña casita, en un asentamiento irregular. Denominado La Florida, fíjate, me llama también la atención el nombre. Como aquí como en Aguascalientes, ¿no?
2: Más o menos igual,
0: digo,
2: ¿no?
0: Acá La Florida pues está un poco más...
2: Ah, ¿no son igual?
0: Elegante. Sí, no, porque aquí La Florida sí tiene pues casas de concreto, ¿no? Allá se habla que era un asentamiento irregular, donde hay muchas casas de maderas y algunas otras de concreto completamente. Pero cuando hablamos de un asentamiento irregular, pues la mayoría de las casas comienzan así, ¿no? Con sus paredes de madera, sus techos de cartón, y ya poco a poco a lo mejor la gente va avanzando.

0: trabajando en terrenos que irregularmente así como, se quedan como con tipo ellos, ¿no?
1: Cumbres 3, ¿no?
0: Como tipo Cumbres 3, como empezaron los Pericos, te acordarás cómo empezó los Pericos en su momento.
1: Oye, pero fíjate que tocando estos temas rápido, Pericos yo creo que es el de las colonias que mejores calles tiene. Todas son de cemento hidráulico. Todas.
0: No, y casononas que
1: también,
0: hay.
1: O sea, a pesar de que hay riñas y como lo comentas, como comenzaron, ay, bueno, o sea, o sea, me sorprendió mucho ver sobre todo.
0: Sí, el cambio.
1: Sus calles, que ni aquí en el mero centro, allá casi todas. Yo no sé quién habrá gestionado eso, pero así deberían de poner todas las.
0: Oye, Cumbres tiene muchísimo tiempo, Cumbres 3, y nunca ha sido pavimentado,
1: ¿no? Por eso es a lo que me iba. Y como está enfrente de la Florida, por eso te dije,
0: muy parecido,
1: pero ve nada más los hechos, como bien lo comentas, mi güey.
0: Híjole, imagínate estos menores traumados, pues para toda su vida, presenciar cómo acribillaron a sus papás. Ellos tenerse que ocultar para que no les hiciera nada.
1: Todos niños.
0: Y quedarse sin ellos prácticamente.
1: Fuerte, fuerte.
0: Híjole, de verdad.
1: Eres el pan nuestro, ese es el México real, mi buenos.
0: Es lo que sucedió en Tijuana y es a lo que se enfrentan la gente de aquel estado. Vámonos con más de la información, son las 6:43 a.m. Déjeme platicarle esta historia de dos hermanos que se pusieron hasta las chanclas. Híjole, ¿qué le cuento? Terminaron muy mal de estar como dos carnales que se llevan bien, que estaban, como luego coloquialmente se dice, Héctor, chupando tranquilos. Terminaron enfrascados en una fuerte discusión. De la discusión pasa alguna bronca, uno de ellos se retira, el otro, y sobre todo la mamá, pensó, ay, qué bueno que ya se fue mi hijo, ya se puso tierra de por medio. ¿Pero cuál? Solamente si había salido de la casa para ir por una pistola, un arma de postas para ser exactos. Y ya cuando regresó, es cuando quiere enfrentar a su carnal, enfrentar a su hermano. ¿Y qué creen? Termina dañando a su propia madre. Los hechos se registraron en Villas de Nuestra Señora de la Asunción, donde pues acudieron las autoridades correspondientes para tomar conocimiento de los hechos. Esta pelea entre hermanos ebrios termina con un postazo hacia su propia madre. Los hechos se registraron en Villas de Nuestra Señora de la Asunción. Estos hombres se encontraban ingiriendo bebidas alcohólicas pues en la casa de dicha madre, cuando de repente pues comenzó todo de que iba bien a una discusión entre ellos. Que si te acuerdas cuando estaba chiquillo y me dabas de zapes, no, que tú que me hacías ir a todos los mandados. O sea, una barbaridad de tonterías del pasado que sacaron a relucir, que a final de cuentas los terminan enfrascando en una bronca entre hermanos, y después de quererse liar a golpes, imagínense a la mamá, ¿no? Como típica mamá, pues queriendo separar a los hijos, que estén tranquilos. Miren, mijos, es que por eso les digo que ya no anden tomando, pero no hacen caso, por favor, cálmense. O sea, la mamá angustiada por la situación que se estaba viviendo. Uno de los hermanos sale de casa, dicen, ¿saben qué? Yo mejor me voy a ir a dar una vuelta, luego vengo. Cuando dice esto, la mamá de alguna manera le vuelve el alma al cuerpo, dice, ay, lo bueno que ya fue más consciente, va a poner tierra de por medio y ya se va. Pues, ¿cuál? Solamente se fue para ir hacia su camioneta, sacar un arma de postas con la cual regresó a querer enfrentar al hermano. A ver, ahora sí que traes, a ver si es cierto que como roncas duermes y aquello. Y en ese momento termina ocasionándole un postazo a su propia madre entre esta trifulca, entre esta pelea entre los dos hermanos. La mujer pues obviamente resultó lesionada por este postazo mencionado. Llegaron hasta al lugar autoridades correspondientes, policía municipal, paramédicos también para checar a esta persona de la tercera edad, la cual pues se encontraba delicadona de salud en cuestión del postazo, ¿no? Imagínense, un postazo, pues sí, sí duele bastante, ¿eh? Digo, no es igual que obviamente un proyectil de arma de fuego, pero sí ocasiona alguna lesión pues bastante delicada. Ante esta situación, una vez que los paramédicos lograron estabilizarla, checaron que no era necesario llevarla a ningún hospital, se atendió en el lugar de los hechos y quedó bien la señora. Después de esta circunstancia, pues todo quedó en el tremendo susto para esta mujer y también para los hermanos, que hasta lo borracho se les bajó cuando vieron que su madre había resultado lesionada a causa de sus borracheras.
1: Así es, mi buen oso, pues ya, con esta trifulca, imagínate nada más los hechos, y otra vez Caín y Abel lo que provocan, pero aquí a quien lesionan, pues desafortunadamente a su mamá, que no tenía nada que ver, pero pues bueno, Esas son las consecuencias, mi buenos.
0: Híjole, lamentable. Oye, otro hecho que llamó muchísimo la atención el día de ayer, Héctor, fue este mega accidentazo generado en la carretera que va hacia la Ribera, ya que el conductor de una pipa y dos personas resultaron lesionadas, pero el conductor lamentablemente perdió la vida.
1: Así es, fíjate que una volcadura de pipa deja un muerto y dos heridos precisamente en la carretera que te conduce a la Ribera, esto precisamente límites entre Aguascalientes y San Francisco de los Romo. Esto, un mortal accidente se registró sobre esta carretera en el tramo que conecta el relleno sanitario de ahí de San Nicolás con la comunidad de la Ribera, luego de que el chofer de una pipa de la marca International en color blanco perdiera el control al tomar una curva y se saliera del camino y da varias volteretas, por lo que imagínate nada más el hecho. Tres personas que viajaban dentro de esta pipa, en esta cabina, dos de ellos también jóvenes, uno de aproximadamente 17 años y otro de 35, pues sí te reciben lesiones leves, tanto que no ameritaron ser trasladados a recibir atención médica. Pero en tanto, el chofer, el conductor de aproximadamente 32 años de edad, mi buenoso, muere prensado directamente de entre la cabina y el, ahora sí que el pasto. Ve nada más y sobre todo, pues el peso de esta mole de acero. Fue al filo de las 6:30 de la tarde, cuando este circulaba en sector de circulación de Oriente a Poniente, cuando ocurrió el percance. A consecuencia de estas múltiples vueltas de, ahora sí que, de campana, el conductor de 32 años de edad pierde la vida entre los horas y la estructura metálica y la cabina. Por su parte, los otros dos ocupantes, pues te comentaba, nada más algunas lesiones leves. Ambos sobrevivientes recibieron auxilio de servicios de emergencia en el sitio y fueron trasladados inmediatamente. Bueno, ahí estuvieron un momento porque sí los iban a llevar, pero ya después determinó la propia paramédicos que ya no se necesitaba, ¿no? Pero fíjate que nada más, aparentemente todos vivían ahí en la Ribera, mi buenos, o sea, ya estaban a 500 metros prácticamente de llegar a este punto, pero desafortunadamente sucede el hecho. Y vuelve, pues, el tema, ¿no? No sé si la pericia, por no respetar los límites de velocidad. Cabe mencionar que en esta carretera, cuando hacemos la transmisión completamente en vivo, veíamos que si es una carretera, una bastante oscura, obviamente es un carril para cada sentido de circulación, entonces sí debes de tener las precauciones necesarias, sobre todo al conducir este tipo de carreteras, que son hasta cierto punto angostas, donde pues imagínate el también las dimensiones de una pipa, y más, si iba cargada, pues obviamente pues te gana el peso, ¿no? Al lugar, pues sí, llegaron hasta bomberos, llegaron socorristas de la Cruz Roja, el equipo de, con este sistema hidráulico, lo que nosotros lo conocemos como las quejadas de la vida, que bueno, pues tuvieron que permanecer ahí hasta que llegara la Dirección General de Investigación, terminando las diligencias correspondientes, pues hacer el corte necesario en las diferentes estructuras de la cabina para poder rescatar el cuerpo de este hombre. Cabe mencionarte, bueno, que esto estuvo a cargo de la Policía Estatal de Carreteras, quienes son los encargados directamente de abandonar y también pues tomar sus peritajes correspondientes, pero pues otra vez otro accidentazo con consecuencias fatales y ahora acá al oriente de la ciudad, precisamente a unos metros del fraccionamiento La Ribera, amigos.
0: Y que llamó muchísimo la atención, Héctor, por el tema de que la gente nos comenzaba a reportar, oigan, pues ¿cuántos accidentes hay? Hay mucha movilización de cuerpos de emergencia por Avenida Segundo Anillo. Otros hablaban de ambulancias queriendo pasar entre todo el trafical de tercero, porque también era una constante de que las ambulancias iban a todo lo que da para atender la emergencia y los automovilistas no se hacían un lado.
1: Es que se activaron más de 5 ambulancias porque se hablaba de varios lesionados. Sí. Pero aquí el detalle es muy importante. Nos ha tocado como conductores, de verdad. O sea, esperemos que nunca le pase a usted, porque ¿por qué? Porque hay veces que están atrás de ti y no se mueven, no se quitan. O sea, te tienen que dar en ese momento abrir paso a los servicios de emergencia, moverte, hacerte, o sea, pero no, yo creo que se traban,
0: como
1: o se
0: que quedan. La gente se friquea y no sabe ni qué hacer.
1: De verdad, se eso pasman. Es lo que sucede, en serio, ahí se quedan. Entonces, señores, de verdad, cuando vean un servicio de emergencia, escuchen las sirenas con cuidado, con precaución, ya sea que se tengan que pasar el semáforo junto con el servicio de emergencia, o nada más hacen un lado, pero de verdad, qué molesto es, porque esperemos que nunca le pase a usted, porque imagínese nada más el hecho.
0: Y recordemos que esto pues retrasa a los servicios de emergencia cuando van precisamente a lo propio. Nos despedimos, cerramos el bloque con el alto impacto. Le compartimos esta información que nos da a conocer mi compañera Lula. Situación alarmante también allá en Guerrero, ya que matan al creador de contenido Emerson Rey y también a su padre allá en Guerrero. Danos a conocer esta noticia, Lulita. Muy buenos días.
2: Gracias, Fofo. Buenos días. Sí, el creador de contenido Emerson Rey y su padre fueron asesinados a balazos en la comunidad de Tenexpa, en Guerrero. El ataque ocurrió cuando ambos hombres se encontraban en la vía pública, minutos después de haber salido de las instalaciones del Ministerio Público de la localidad. Las víctimas caminaban por una calle de Tenexpa cuando fueron interceptadas por sujetos armados, quienes les dispararon en repetidas ocasiones antes de escapar del lugar. De acuerdo con declaraciones iniciales y videos difundidos por familiares, Emerson y su papá fueron atacados mientras transitaban por la comunidad, o sea, no había más problemática. Sin embargo, bueno, las grabaciones muestran parte de la escena posterior a la agresión. En uno de los videos, un hermano del creador de contenido aparece en el lugar y solicita apoyo a los habitantes y a los servicios de emergencia para atender la situación. Señores, acaban de matar a mi hermano. En las redes sociales se conocía como Emerson Rey. Estamos en la localidad de Tenexpa. Si alguien pudiera pedir ayuda, por favor, expresó. Y bueno, ya cuando llegaron, desafortunadamente, pues ya habían perdido la vida. Hasta aquí mi reporte. Gracias, buenos días.
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20: Son las 7 de la mañana.

0: momento. Las 7 de la mañana, hora del centro de México. Buenos días, muy buenos días. Son las 7 de la mañana en punto, en el centro del país. Ni más ni menos. Ya son las 7. Ya son las 7 de la mañana. Ya son las 7 de la mañana en el centro de la República Mexicana. Bienvenidos a JLM Noticias. Soy José Luis Morales. Este no es un programa grabado, completamente en vivo. Mientras millones descansan, nosotros tenemos las noticias más importantes, las más importantes de las últimas horas de aquí, de Aguascalientes, de la región, de la República Mexicana, del planeta entero. José Luis Morales, saludándole a usted en el miércoles 16 de septiembre del año 2026. Estamos amaneciendo con una temperatura de 15 grados y con una ciudad completamente vacía, completamente desierta. Se celebra en el país la independencia de México. No, no es ociosa la pregunta al inicio. ¿Independencia? ¿Independencia? ¿De qué independencia estamos hablando? ¿Somos independientes cuando tenemos miedo de salir a las calles? ¿Somos independientes cuando no podemos ir de un estado a otro estado porque nos van a asaltar los narcos? ¿Somos independientes cuando dependemos de un cheque del gobierno para poder vivir? ¿De qué independencia estamos hablando? Comencemos la discusión. Platiquemos. ¿Somos independientes en México? Ya empezó. José Luis Morales, 449-122-5770, ante miles de hidrocálidos. La gobernadora Tere Jiménez encabezó aquí el tradicional grito de independencia, a diferencia de otros lugares del país, con completa seguridad, familias, miles de personas. JLM Noticias, el grito de independencia de Tere Jiménez. ¡Corre video!
1: ¡Mexicanos! ¡Viva los héroes que nos dieron patria y libertad!

Vamos a la capital de la República Mexicana. La presidenta Sheinbaum reivindica la independencia y soberanía de México. Encabezó la ceremonia del grito de independencia, también hay que decirlo, en un zócalo totalmente lleno. Anoche tuvimos la cobertura de los eventos de independencia en Aguascalientes, en México, en los lugares más destacados del país. Y sí, habrá que decir, lleno total, seguro total, aquí en Aguascalientes, y lleno total también en la capital de la República Mexicana. JLM Noticias, vamos al grito de independencia de la presidenta Sheinbaum. JLM Noticias, corre video.

oyeron

También de ayer, estudiantes de la Universidad Autónoma de Morelos protestaron en pleno 15 de septiembre por el feminicidio de Claudia Tacoronte, una historia de la que se sigue hablando, no solamente en México, en Morelos, prácticamente en el mundo entero. Reporte del parte de Garra, estaremos en segundos entregando el reporte de lo ocurrido aquí en la noche del 15, de lo ocurrido en México, también en la noche del 15 de septiembre. Oiga, uno de los temas más virales anoche en JLM Noticias, además de transmitir los gritos de independencia, tanto de Aguascalientes como de México, la cobertura total de la fiesta de independencia, fíjese que de pronto tuvimos que interrumpir anoche personalmente José Luis Morales en redes sociales, Twitter, Facebook, YouTube, TikTok, Instagram, en todas las redes, transmitiendo lo ocurrido allá en Los Ángeles. Un helicóptero de noticias, un helicóptero de la NBC se estrelló mientras cubría un accidente de autobús. Si usted quiere ver el video, mire, tenemos el primer percance en calles de Los Ángeles. Luego llega el helicóptero y transmitiendo el percance en vivo, empieza a caer, pierde altura y se estrella contra unos edificios. Tenemos los videos del primer accidente, del segundo accidente, pero también dentro del helicóptero estaban grabando justamente el accidente cuando empiezan a perder altura y se estrellan. Aquello, un incendio increíble. Anoche, con una diferencia de 2 horas, mucho más temprano, en la costa oeste de la Unión Americana, la costa oeste de la República Mexicana, pues con un poco más de luz de día, luz de tarde, son impactantes las imágenes que anoche estuvimos publicando en esa cobertura paralela, la independencia de México, y esto que se hizo muy viral, y que, la repito, personalmente estuve anoche publicando muchos de los videos de lo ocurrido. Este helicóptero de noticias, estaban dando noticias de un accidente, impactante accidente, con muertos incluso, y terminaron siendo los accidentados. Vamos a estar en vivo desde Los Ángeles esta mañana para JLM Noticias. James Rodríguez dice adiós a la selección de Colombia, y ya hay fecha, ¿eh? Ya hay fecha para el adiós de Messi. Eso también anoche lo publicó JLM.

0: XFM Noticias. Saluda a Lula Reyes. Lula Reyes está en nuestro centro de operaciones. Lula, ¿cómo te va? ¿Qué saber esta mañana? Cuéntanos cómo celebró México su independencia, cuántos muertitos, cuántos ejecutados. ¿Qué saber esta mañana de México y del mundo? Adelante, Lula, buenos días.
1: Gracias, Pepe, buenos días. 216 aniversario del Grito de Dolores. Viva la dignidad del pueblo de México. Y esto ocurrió en el Zócalo capitalino ante más de 300,000 personas, pero también se fue un festejo popular sin recepción privada. Y es que anoche, en cuanto terminaron estas arengas y todo esto, los fuegos pirotécnicos, pues no hubo cena, no hubo recepción privada para los invitados allá en la Ciudad de México. Y el look presidencial también hay que mencionarlo, el vestuario elegido por Claudia Sheinbaum para el Grito de Independencia. Además, vivan los gobiernos sin alianzas con el crimen organizado. Esto lo dijo Rojo de la Vega en el grito allá en la alcaldía Cuauhtémoc. Y en la Venustiano Carranza, en la delegación, bueno, pues celebraron el grito con los Tigres del Norte, la Sonora Dinamita y Mael Ortiz. En Estados Unidos, ya mencionabas, Los Ángeles celebraba cuando hubo este accidente también. Pero sin embargo, así celebraron la independencia de México mientras miles pues temen salir a las calles. Pero de Madrid a Tokio, sedes diplomáticas de México festejaron el 15 de septiembre. En España, Quirino Ordaz, en Japón, en Reino Unido, en Francia, en China, todos gritaron ¡Viva México! Y en otra información a nivel nacional, la oposición reprocha las ocurrencias del gobernador de Baja California, eso de nacionalizar bancos y expropiar empresas. El PAN califica de irresponsables estas intenciones del gobernador. Además, bienes y fortuna del almirante Ojeda con doble blindaje. Su paradero es un misterio hasta el momento. Y a nivel internacional, bueno, pues este accidente de helicóptero, al menos 3 personas murieron al estrellarse este helicóptero de noticias. Es el reporte que tengo por ahora.
0: Gracias, Lula Reyes, en vivo desde nuestro centro de operaciones. Miércoles 16 de septiembre, desierta. Mire, ayer desde el mediodía era una locura el centro de la ciudad. Salí de JLM Noticias cerca del mediodía, recorrí el centro de la ciudad, muchísima gente, muchísimas familias. Desde el mediodía, la tarde y la noche, fiesta en Aguascalientes y en todo México. Hoy es un desierto. ¿Le tocó a usted trabajar? Compártanos su experiencia. ¿Anda usted ruleteando? ¿Hay camiones urbanos? ¿Tiene usted actividades hoy? Reportes en el 449-122-5770. La gran pregunta del día. ¿Tenemos algo que celebrar en México? Independencia. Si dependemos del gobierno con el cheque del bienestar, si dependemos del narco para poder salir a las carreteras, si dependemos de los ladrones para salir de casa, eso es independencia. ¿A eso se le puede llamar un país libre? No es una pregunta ociosa, ¿eh? ¿Se siente usted libre? ¿Nos sentimos libres en México desde cualquier parte del país? 449-122-5770. Saludos al Oso Cortés. Yo creo que a todos nos interesa también saber cómo estuvo la noche aquí, Oso. Accidentes. Entiendo que en el Zócalo de la ciudad, aquí en la Plaza de Armas, saldo blanco, completamente lleno. ¿Cómo nos fue en el Grito de Independencia en Aguascalientes? ¿Qué saber de lo policíaco hoy, 16 de septiembre, aquí? Oso Cortés, adelante, buenos días.
2: No puede ser, José Luis, muy buenos días a todo el auditorio. Así es, como ya lo estás confirmando, en la Plaza de Armas, en la zona centro, donde se presentó Yuri, saldo blanco ante estas festividades aquí en Aguascalientes, ya que aquí en Aguascalientes sí podemos gozar de esta seguridad. En cuestión de los accidentes, aparatosa volcadura de pipa dejó un muerto y 2 lesionados en la carretera La Ribera. Además, borrachazo de fiestas patrias en Boulevard Zacatecas y Canal Interceptor. Camioneta se embarra contra un vehículo. Y en información de alto impacto, te tengo noticias. Avanza la investigación sobre la ejecución del joven Ángelo. Confirma el fiscal del estado que el cuerpo estaba semienterrado en este lugar que lo encontraron. Confirma la versión de JLM Noticias que sí fue ejecutado por proyectiles de arma de fuego y que además hay ya una mujer detenida sobre estos hechos. Sigue la investigación y estaremos al pendiente de lo que avanza en esta narcoejecución.

0: consumada el fin de semana pasado. Pero en la situación del grito, nos podríamos decir, José Luis, que nos fue en saldo blanco a comparación de otros estados de la República Mexicana. Y además, hoy no amanecemos con narcoviolencia en Aguascalientes. De esto y mucho más en el ámbito policíaco, José Luis, en unos momentos.
1: Algunos videos que encuentro esta mañana y que le quiero compartir a propósito del grito de independencia. Uno de ellos tiene que ver con Zacatecas. Por eso pregunté desde muy temprano, ¿tenemos alguna independencia que celebrar usted y yo? ¿Somos un país libre? Libre cuando nos mantiene el gobierno, libre cuando dependemos del permiso de los narcos para pasar en una carretera. Libre es cuando muchos tienen miedo de salir a las calles. Eso es libertad. Ese es el significado de libertad. 1-22-57-70. Miren, Zacatecas, no se anduvieron por las ramas. Fíjese que le tocó a David Monreal anoche, al gobernador, a este impresentable gobernador de Zacatecas, le tocó dar el grito de independencia y la gente no se quedó callada. Hoy vive en una feria desierta, una feria terrible, una feria sin visitantes. Nadie quiere ir a Zacatecas. Zacatecas es un infierno y la gente sí se lo reprochó al gobernador. De lo más destacado que yo me encontré, hicimos un recorrido por todo el país. Por ejemplo, le quiero decir que en Uruapan, en Grecia Quirós, no pudo encabezar el grito de independencia por la propia violencia. La ceremonia se convirtió en un homenaje al fallecido, al asesinado Carlos Manso. Y no pudieron dar grito por la violencia. Por eso les digo, ¿cuál independencia? En Zacatecas lo abucharon. Salió David Monreal pensando que era un gran gobernador. Nuestro vecino. Donde está el cagadero de todos los días. ¿Y cómo le fue? JLM Noticias. Corre video. Hablando de nuestros vecinos, ya contaba Lula Reyes que ayer destaparon a varias corcholatas en diferentes estados de la República Mexicana, prácticamente quienes serán candidatos y candidatas a los gobiernos correspondientes. Por ejemplo, aquí en Aguascalientes, la representante coordinadora estatal de la 4T, Nora Rubalcaba, prácticamente candidata de Morena al gobierno de Aguascalientes el próximo año. Allá en Zacatecas nombraron a Vero Díaz, en medio de gritos de fraude, militantes de Morena protestaron contra la designación de Verónica Díaz Robles, coordinadora estatal de la 4T. Ariadna Montiel tuvo que pedir a José Narro que pusiera orden frente a sus compañeros. Así es que pues déle usted por hecho, además es un estado donde la gente vota por Morena, es un estado morenista, los zacatecanos no entienden, están hechos pedazos y siguen votando por Morena, sí, la asamblea, allá en Morena, JLM Noticias, corre video.
2: Buenas tardes, compañeras, compañeros. Les pedimos, compañero José Narro, si nos apoya pidiéndoles a sus compañeros que guardemos la institucionalidad en este espacio. Muchísimas gracias. Primero que nada, agradecer y recibir como siempre.
1: Saludo al Zuli esta mañana. Tenemos el avance deportivo, es mitad de semana. ¿Cómo le va, don Zuli? Muy buenos días.
0: ¿Qué tal, José Luis, auditorio de la Mexicana? Muy buenos días. Extra, extra. Cambio, cambio, sí, cambio en la Liga MX. Ya hay nuevo líder, es el Diablo, es el Toluca, ¿sí? Los choriceros el día de ayer dieron cuenta un 1-0 del Puebla, y esto modifica toda la tabla general del balompié azteca, número uno.
1: Déjeme hablar,
0: yo por qué lo dejo hablar y usted no.
1: A ver. Señor, primero, hoy es día de asueto.
0: Por eso.
1: O sea, no es un día para actualizar la tabla, ¿estamos de acuerdo?
0: ¿Cómo que no? Ah, bueno, de todos modos, aunque la actualicemos hoy o la actualicemos mañana, ya no son el número uno.
1: Ok,
0: ya
1: ahora,
0: no son el número uno.
1: Yo veo, veo, mi querido Zuli, que después del Toluca, que en efecto le ganó el Puebla, o sea, no había manera de que eso no ocurriera, se va un par de puntos arriba de Chivas.
0: Pero se va.
1: Sí, es Toluca, Chivas. Pero nosotros estamos arriba del América.
0: ¿Y eso qué? Pero ya no son los líderes. Ya no son los líderes. Y el América
1: sí,
0: le queda un partido pendiente.
1: Sí, pero el PRI, señor.
0: Pero
1: el PRI robó más.
0: Ah, señor, por favor. ¿Tanto les duró
1: el PRI robó más?
0: ¿Cuánto les duró el liderato, señor?
1: Señor.
0: ¿Cuánto les duró?
1: Estamos arriba del América.
0: Estaban festejando.
1: Estamos arriba del América.
0: ¿Qué me tomo? Ese es su consuelo, estar arriba de papá.
1: Sí,
0: por favor, señor.
1: El PRI robó más. El PRI robó más.
0: Qué risa, y en 16 de septiembre me hace reír, señor. Le falta un partido al Real América.
1: Y García Luna, Genaro García Luna está en Nueva York.
0: Ándele,
1: y García Luna está en Nueva York por narco.
0: Está bien, señor, está bien. Bueno.
1: ¿Eso es todo lo que tenía?
0: No, claro que no, señor, claro que no. Pero sí es importante que la gente, a pesar de que es día de descanso, que la gente le suba al radio y sepa que el Toluca es el líder general del torneo de Apertura 2026. Al vencer al Puebla 1-0 en partido pendiente de la jornada 7, sí, después sigue el engaño sagrado y sí, también sigue el Real América que tiene un partido menos y que este sábado podría darle la vuelta a toda prácticamente la tabla cuando dé cuenta del conjunto del engaño sagrado. Si es que su equipo viene a la baja, señor, solamente le duró como 18 minutos el liderato general, tanto que presumía usted. Ay, ¿qué se hace acá arriba?
1: No,
0: ¿qué
1: ya,
0: me tomo?
1: Ya,
0: ahora
1: ya,
0: tómese
1: ya, ya, un té de... Dos puntitos de tira, arriba, dos puntitos. Estamos
0: bueno,
1: en la cima,
0: ya
1: en
0: no
1: la
0: son
1: cima.
0: Los número uno, ya no son los número uno.
1: Pero somos
0: dos
1: número dos.
0: De
1: y arriba del América.
0: Sí, pero arriba del América un punto. Y este
1: ya le dije,
0: vamos a dar la vuelta.
1: El PRI robó más y García Luna está en Nueva York por mafioso.
0: Y no sé quién mató a Paco Stalin y sígale, no sé, pero bueno. Además, en la Liga Española, sí, que Javier Aguirre, sí, sí van por todo por él, el Valencia lo quiere sí o sí, ya le hizo una oferta y lo quieren sacar del retiro, ya estará en Javier Aguirre, si acepta o no. Atención, el día de hoy, también, atención, el día de hoy en esta Europa League que tanto usted mencionaba y presumía, el Olympiacos estará enfrentando al Jagiellonia, esto será pues a la 1:00 p.m. también en la Europa League, veremos si la hormiga, que solamente anotan la copa, bueno, pues a ver si hoy en un torneo internacional, la Europa League, pues a ver si ahora sí anota, si no, seguirá siendo un delantero casero, prácticamente con Olympiacos. Ya lo decía también, bueno, pues en el Wolves también allá hay actividad el día de hoy con la Copa Inglesa, el Wolves de Raúl Jiménez, que llegó a 60 goles, por cierto, estará enfrentando al Everton, también tendrá el mexicano, y sí, la fecha de despedida de Messi de la selección argentina el 6 de octubre en el Monumental de Buenos Aires, la última vez que vestirá la camiseta albiceleste. Así es que de esto y mucho más, y arriba el Toluca, más adelante.
1: 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Este no es un programa grabado. Yo soy José Luis Morales. Llevo 36 años con usted. 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Le informo que hoy descansan los periódicos en toda la República Mexicana. Hoy descansan todos los periódicos del país, incluyendo JLM Diario. En redes sociales no. Las redes sociales hoy nos mantienen activos las 24 horas. ¿Sabía usted que nosotros trabajamos de lunes a domingo las 24 horas? Si algo importante pasa a las 3 de la tarde o a las 3 de la mañana, lo tenemos en JLM Noticias. Por eso estamos peleando los primeros lugares en el mundo digital en la República Mexicana, no aquí. 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En WhatsApp hay un canal. Sí, busque canales de WhatsApp y busque JLM Noticias. Y yo le mando información. Si algo importante pasa, yo se lo mando. Y usted no tiene que interactuar, no tiene que debatir y no tiene que estar en los medios si no quiere estar en los medios. 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Pero ¿qué hay en redes? ¿Qué hay ahorita en redes? Mire, estoy abriendo mi cuenta de Twitter, que es la cuenta de X. Hoy amanezco con 152,692 seguidores. Muchas gracias. Mire, ya tenemos entre 1,000 y 2,000 conectados en esas tres plataformas. Gracias. Día de asueto y la gente conectándose a JLM Noticias, X, YouTube y Facebook. ¿Qué saber esta mañana? Dura exclusiva de Wall Street Journal. Estados Unidos está presionando a México para cerrar la puerta a China en el hardware de inteligencia artificial. Según un artículo, Estados Unidos quiere limitar piezas de fuera de Norteamérica en servidores y chips ensamblados. Este año ese hardware ya rebasó a los autos como principal exportación a los Estados Unidos y será tema central en la última revisión del T-MEC. Es la próxima ronda de Washington. Muy delicado esto que le voy a informar, muy delicado, esto es urgente, esto es urgente, esto es urgente. Acapulco amanece en llamas. ¿Incendiaron el mercado central del puerto guerrerense? Esto a la altura de la nave de las flores. Por supuesto, un incendio provocado. Esta mañana el destino turístico amaneció con una capa impresionante de humo. Está amaneciendo en Acapulco, incluso con visitantes, pocos, muchos menos que antes. Acapulco no se ha recuperado y se encuentran con este incendio provocado en el mercado central del puerto guerrerense. Tendremos la cobertura desde Acapulco. Amanecen llamas. Es información urgente, información en desarrollo desde Acapulco, Guerrero, para JLM Noticias. Mal le fue también en el grito de independencia a Margarita González, la gobernadora de Morelos. Y es que ya no pueden con la inseguridad. Es que ya no pueden con el mal gobierno de Morena en Morelos. Y es que pegó duro el asesinato de la estudiante española allá en Morelos. Y no sabe usted qué mal le fue. No sé si ese video, compañeros de JLM Noticias, lo tengamos disponible. Sí, sí lo tenemos disponible, pero mal

0: ¡Viva Fermina Rivera! ¡Viva! ¡Viva Vicente Guerrero! ¡Viva! ¡Viva Juan Aldama! ¡Viva! ¡Viva las mujeres de la independencia! ¡Viva! ¡Viva nuestras y nuestros hermanos migrantes! ¡Viva! ¡Viva nuestros pueblos originarios!
1: Chean y le mentaron hasta su madre el alcalde de Asientos, donde todavía discuten el tema del municipio número 12, Villa Juárez, Asientos. José Manuel González Mota tuvo su ceremonia allá también de grito de independencia en la plaza principal y no le perdonaron la creación del municipio número 12. ¿Cómo les fue allá en Asientos? Es la cobertura total del grito de independencia, todas las aristas, todos los rostros. JLM Noticias, corre video.

0: alcaldesa de Uruapan le decía muy temprano, Grecia Quirós rompió el protocolo durante el grito de independencia, estamos hablando de Uruapan, previo a las arengas, recordó el legado de su esposo, el asesinado Carlos Manso, joya de la Fonoteca Nacional. Así se escuchan más de 40 versiones del himno nacional mexicano, incluyendo versiones inéditas de un concurso de composición, esto en 1854. Es un material imperdible, imperdible. Hoy, 16 de septiembre, está disponible para JLM Noticias. Tras el grito de independencia, aquí, Yuri se presentó en Aguascalientes, en la plaza principal. Tenemos un resumen, Yuri, anoche aquí en Aguascalientes, y tenemos un resumen que preparamos para JLM Noticias. La presidenta Sheinbaum encabezó el grito de independencia 216 aniversario en Palacio Nacional. Viva México libre, independiente y soberano, viva México, exclamó la presidenta desde el balcón principal. La fiesta de anoche, intocable en el Zócalo de la Ciudad de México, también el grito de independencia aquí de la gobernadora Tere Jiménez en nuestras redes, la propia presentación de Yuri, todo, todo sobre el grito de independencia, incluso el grito de independencia en otros países, también cubierto por JLM Noticias, de lunes a domingo a las 24 horas, hoy un medio de Aguascalientes que se ha convertido en un medio nacional. Orgullo para el periodismo de Aguascalientes tener desde Aguascalientes un gran medio nacional, JLM Noticias. Son las 7:36, estamos listos para contar todas las historias, detallar todas las historias, pero también para escuchar a la gente. Nótelo usted, mire, son las 7:36, el país vacío, la ciudad vacía, nosotros yemos totalmente llenos de noticias, pero también llenos de audiencia. Es increíble que en un día tan flojo la gente esté en JLM Noticias. Muchos seguramente en casa, muchos trabajando, muchos en las calles. 736-449-122-5770.
1: Hola, hola, José Luis, muy buenos días. Pues sí, vamos a ir a trabajar, bendito sea Dios, a servir a la ciudadanía como se debe. Estamos en el área de inspecciones de protección civil. Es un gusto siempre trabajar y atender primeramente al ciudadano. Buen día, José Luis.
2: ¿Qué tal, Morales? Efectivamente, ya andamos trabajando desde las 4 de la mañana aquí en plataforma, como todos los días, y no, realmente no se tiene que nada que celebrar. Este país está cayendo a pedazos por culpa de un gobierno de cuarta.
3: Cabo Zuleima, se ve que de veras andas pero arribísimo. De tus huilas nomás no jala, no, así arriba el Toluca.
4: Jefe de jefes, buen día.

0: Respecto a los gritos de ayer de Aguascalientes y de México, el de la gobernadora Tere Jiménez, muy bonito.
1: Seguramente los héroes que nos dieron patria se han de estar revolcando en su tumba al ver cómo Morena despedazó nuestro país. Anoche únicamente nos reunimos a cenar porque pues ni hay patria y muchísimo menos independencia.
2: ¿Te lo quieren sacar del retiro?
3: Buenos días, yo escucho a la mexicana.
2: Atención, el día de hoy.
3: Atención, atención, el día de hoy. José Luis, 18 minutos les duró el liderato y Chesuli se la sacó de la manga.
4: Buenos días, José Luis Morales, buenos días, yo escucho a la mexicana. Aquí en Nissan andamos en chinga, de aquí no paramos, tenemos que asistir a trabajar.
5: Buenos días, José Luis, buenos días, la mexicana, buenos días, Estero Rey. La verdadera independencia va a ser cuando nos independamos realmente de los políticos o narcopolíticos que tenemos en México. Entonces, eso lo dejamos a la reflexión. Una cosa es que seamos nacionalistas y otra cosa es que defendamos a esos huevones inútiles.
6: Buenos días, José Luis Morales. Por segundo año consecutivo me gusta más el grito de nuestra gobernadora que el de la presidenta.
7: Buenos días, licenciado José Luis. Miren, la gente que ahorita no se enferme, que no le dé ni tosecita ni nada, porque ahorita el IMSS está al 120%. Desde antier traje a mi papá y que lo van a atender hasta después de mediodía del jueves, que porque no hay doctores, que porque todos andan de barra, y si no, pregúntale a la gente.
8: José Luis Morales, yo te escucho desde Kentucky. Un saludo para los del Mar Negro que andan cortando uva con Juan Querendón, mi primo José, Arturo González, Margarito el Ñau y Jos.
9: Buenos días, José Luis. Hoy les faltó decir, viva Morena, viva la inseguridad, vivan los pinches rateros de Morena.

7 de la mañana, 40 minutos, hora del centro de México, son las 7:40, miércoles 16 de septiembre. Hoy no hay prensa, hoy no hay periódicos. 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

0: 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Y comienzo contigo, Oso. Son las 7:43. ¿Cómo nos fue en el grito de independencia? La gran pregunta, ¿cómo le fue a Aguascalientes? Ya vemos que hay mucha información, mucha violencia en la República Mexicana. Parece haber sido un grito multitudinario y completamente pacífico, saldo blanco en el caso de Aguascalientes. Toda la información policiaca con el Oso Cortés. Vamos en vivo a la redacción de La Nota Roja. Oso, adelante, buenos días.
1: No puede ser, José Luis, muy buenos días. Así es, aquí en Aguascalientes estamos reportando saldo blanco en la situación del grito, aquí en el estado de la tierra de la gente buena. Todo transcurrió con total normalidad. Se dio el grito correspondiente cerca de las 10 de la noche por la gobernadora Tere Jiménez en Aguascalientes. Las festividades en la Plaza de Armas transcurrieron en total normalidad en esta verbena de la fiesta mexicana. Y por supuesto, como ya lo anunciabas y está publicado en JLM Noticias, con el espectacular concierto de Yuri, que fue la artista invitada a estas festividades de la fiesta mexicana aquí en Aguascalientes para el grito correspondiente en este 2026. En cuestión de los accidentes, pues sí es donde no nos fue en total saldo blanco, sino que sí transcurrieron algunos, sobre todo uno de ellos bastante mortal, donde lamentablemente un conductor de una pipa perdió la vida al volcarse la pipa donde viajaba tanto él como otras dos personas más, entre ellos un menor de edad y otra persona de 35 años, al igual que el conductor también de 30 y 35 años. Este conductor pierde la vida al volcarse de manera aparatosa. Esto sucedió en la carretera que conduce hacia la ribera de San Francisco de los Romo, y los hechos transcurrieron por aquello de las 6:30 a.m. aproximadamente. Hasta ese lugar llegaron varias fuerzas de emergencia, tuvieron que llegar bomberos para poder rescatar el cuerpo de esta persona que se encontraba prácticamente prensado. Era totalmente milagroso que a sus acompañantes no les hubiera pasado nada grave, ya que este conductor sí quedó prensado en la cabina mencionada. Ante estos hechos llegaron paramédicos, atendieron a las personas víctimas de este tipo de situación. En un principio se hablaba de que iban a trasladarlos tanto al joven como al adulto de 35 años a recibir atención médica a un hospital. Sin embargo, al canalizar la situación y al ver que ya no se ameritaba esta situación correspondiente, fueron atendidos en el lugar. En cuanto al conductor, pues al mostrar que pues obviamente se encontraba prensado y sin vida, se pidió el apoyo de bomberos que llegaron para rescatarlo. Primero que nada, utilizar las quijadas de la vida, hacer algunos cortes para liberar el cuerpo, y posteriormente que las diligencias de la Fiscalía General del Estado realizaran lo correspondiente y lo de ley. En más de los accidentes, un borrachazo allá a la altura del Boulevard Zacatecas y Canal Interceptor. Sucede que un sujeto que ya estaba bastante pasado con los test de quilas, pues resulta que se impactó con varios vehículos. Iba pues hasta las chanclas. Ante esta situación iba a exceso de velocidad. Primero impacta a un vehículo compacto y después a otro vehículo que también colisiona al quererse zafar de la situación. Estuvo tan fuerte el encontronazo que explotó la bolsa de aire de la camioneta en la que viajaba este borrachito. Viajaba en una Honda para ser exactos. Fue atendido en el lugar de los hechos. Al ver que no había resultado más que con un fuerte golpe en la cara, fue trasladado de inmediato ante la disposición de la autoridad correspondiente para que se hiciera responsable de estos hechos mencionados. Y ya para finalizar con la información, en información de alto impacto, te acordarás, José Luis y amigos del auditorio, de la ejecución consumada allá en Calvillo, Aguascalientes, sobre todo del cuerpo encontrado de Ángelo Omar, allá en la presa La Codorniz. El fiscal del estado nos da avances de esta investigación mencionada, y nos da a conocer lo que ya nosotros habíamos relatado, que sí se trata de una ejecución que fue ejecutado por proyectiles de arma de fuego. También corrobora que efectivamente Ángelo sí contaba con antecedentes penales por delitos contra la salud, sobre todo refiriéndose tanto a consumo como a venta de drogas. Y también que ya incluso en el 2023 había tenido antecedentes como una detención por este tipo de situaciones, de delitos con las drogas. Además confirma que hay ya una persona detenida y que se trata al parecer de una mujer. Si te parece, escuchemos lo que dijo el fiscal del estado, Manuel Alonso García, sobre el caso de esta ejecución en Calvillo.
2: De la persona de Calvillo, que la teníamos precisamente reportada extraviada, ya tenemos las causas de muerte por lesión de disparo de arma de fuego, y en relación a este caso la investigación está muy avanzada. De hecho, tenemos ya una persona que está puesta a disposición relacionada directamente con este acontecimiento. Es una persona del sexo femenino ahorita. Y bueno, pues tenemos mucho avance en relación al tema de esta persona que se encuentra o que se haya con lesiones de arma de fuego semienterrada. Y bueno, pues estamos precisamente avanzando en esta investigación. Tenemos mucha información con base a la persona que antes de las 24 horas ya habíamos asegurado. Tenía antecedentes de faltas administrativas y alguna referencia que consumía drogas, que vendía narcótico, pero el tema de la línea de investigación no tiene que ver con temas de narcotráfico.
1: Ahí está lo que dijo el fiscal del estado, Manuel Alonso García, sobre las investigaciones, José Luis, de esta ejecución consumada allá en el terreno de la labor Calvillo de este joven Ángelo. Entonces esperemos que también esta persona que ya está detenida suelte la sopa para pronto dar con los presuntos responsables. Hasta aquí con lo más relevante en el ámbito policiaco, José Luis, amigos del auditorio. Entonces, muy buenos días.
0: Percibo que fue una noche tranquilona, ¿no? Incluso sí con algunos accidentes, pero no los que yo me hubiese imaginado. Yo pensaba llegar esta mañana, Oso, para reportar muchísimos accidentes que por fortuna no ocurrieron. Parece que estuvo tranquila la noche del grito aquí en Aguascalientes, Oso Cortés.
1: Así es, relativamente tranquila. Mucha gente se llegó a alarmar por el accidente de la Ribera, José Luis, sobre todo porque veían mucha movilización de cuerpos de emergencia por los tres anillos de la ciudad. Mucha gente llegó a pensar que había más accidentes. No, lo que estaba sucediendo es que como se ocuparon alrededor de 5 ambulancias, más el rescate urbano de bomberos y de protección civil, por eso se vio mucha movilización por los tres anillos, pero no refiere a que se tratara de accidentes registrados en estos tres periféricos de la ciudad, sino que todos iban al accidente de la Ribera. Entonces te confirmo, solamente esos dos, no se generó más. En cuestión de la festividad en la Plaza de Armas, pues todo en saldo blanco. Ya nada más estamos en espera de que el municipio nos confirme cómo les fue a los de las enchiladas. No sé si supiste que les iban a dar enchiladas verdes y rojas a los que cayeran al C4.
0: Ah, caray.
1: Además de agüita de Jamaica y agüita de horchata. O sea, ¿es un premio o un castigo, no? El que caigas al C4 municipal.
0: No sabía eso, no sabía. Fue la cena de independencia.
1: Así es, fue la cena de la independencia.
0: Enchiladas. Vamos a ver cuántos cayeron. Ahora mismo le pedimos a Liliana Ramírez, ella cubre la fuente del Ayuntamiento de Aguascalientes, a ver si después de las 8 de la mañana nos cuenta número de detenidos anoche en el grito de independencia. Se lo pedimos a Liliana Ramírez y lo informamos después de las 8 de la mañana. Pero sí, por supuesto que es una buena pregunta, Oso.
1: Así es, a ver cuántos alcanzaron enchiladas, porque nada más iban a ser 80, José Luis. Y además no se valía repetir por aquello de que luego se fueran a indicar,
0: ¿no? Pues como que doble, ¿no? Ahora pásame una roja, si ahora quiero una verde. No, pues si no era restaurante. Muy bien, Oso, gracias, buenos días.
1: Gracias, José Luis, buenos días.
0: Bueno, por fortuna estamos reportando las cosas como son. Un tranquilo grito de independencia para Aguascalientes. Creo que es una muy, pero creo que es una muy alentadora y buena noticia. Seguimos recibiendo muchas felicitaciones y se lo quiero compartir a usted. Lo hice el pasado lunes. Siempre he pensado que la gratitud es la memoria del corazón. Y ser agradecido es de un bien nacido. El lunes pasado le presumía del impresionante éxito que tuvimos el fin de semana en el campestre de Aguascalientes por el torneo de golf de invitación Damosal JLM Media Group, un éxito increíble.

0: trabajo, son exitosos todos los eventos, que hacemos, como es exitoso todo lo que hacemos. Y le contaba a usted que jugadores contentos, patrocinadores contentos. Y en las últimas horas, lo que más nos ha pasado, además de la gran alegría de los jugadores de golf, de toda la República Mexicana, del propio Campestre, de Pulgas Pandas y de otros clubes, y nos ha llamado mucho la atención, es cómo las mismas marcas, ávidas de ventas, ávidas de nuevos y mejores canales para publicitar sus marcas y sus productos, han contactado a JLM Noticias para ser parte de las próximas actividades que vayamos a organizar. Esto no es normal. No es normal que además de hacer medios y además de hacer entretenimiento, estamos haciendo experiencias. Y que además de quienes viven las experiencias, quienes patrocinan las experiencias están inmensamente felices y preguntan qué viene. No es normal en medios. Usted sabe que nos va muy bien en radio. Nuestras estaciones son primer lugar. Incluso hasta la gente se queja de los larguísimos cortes comerciales porque tenemos muchos patrocinadores en Estéreo Rey y en La Mexicana. Lo mismo pasa en Star TV, JLM Televisión. Cuenten cuántas antenas amarillas. Son cientos de miles de antenas amarillas aquí y en toda la República Mexicana. Nos pasa a diario con JLM Diario. Llega la gente al Oxxo y ya no hay. Vean lo de redes. 1,000,000 de seguidores. 1,000,000 de seguidores. ¿Y cómo no nos va a emocionar? Tuvimos la gran carrera empezando el año. La carrera de colores. Éxito total. Nuestras carreras sí son grandotas, ¿eh? Nuestras carreras no son de 1,000 corredores. Nuestras carreras son de 7,000, 8,000, 10,000. Nuestras carreras son las más grandes de Aguascalientes y de las más grandes de México. Le decía a este torneo del pasado fin de semana en el Campestre que fue un fenómeno. Hoy ya incluso llevado a patrocinadores a preguntarnos cuándo será el siguiente torneo o cuándo viene el siguiente evento que organiza JLM Noticias. Bueno, en el caso del golf, como lo hicimos muchos años en la gira MBS, por supuesto que vamos a continuar con este torneo JLM Media Group, siempre agradeciendo a muchos patrocinadores. Ya he mencionado a muchos patrocinadores y sigo mencionando a patrocinadores como Christie's. Un saludo a mi querido Jaime Vega, quien es comandante en jefe de Christie's y también participó con unos preciosos relojes, imagínense, relojes de Christie's que estuvimos regalando también en el torneo de invitación JLM Media Group, y por supuesto que lo seguiremos haciendo, ¿no? Tuvimos varios premios de Hole in One, millones, imagínense, era un torneo de invitación y estuvimos entregando millones de pesos en premios, millones de pesos en premios. Sí, yo aprovecho para anunciarles tanto a los patrocinadores como a la propia sociedad, ¿qué sigue? Pues viene la carrera de zombies. En concreto para nuestros patrocinadores y para la sociedad, y después del gran éxito que hemos tenido todo el año en nuestras carreras, eventos artísticos, el torneo de golf de invitación, ¿qué sigue? Pues sigue la carrera de zombies. Acuérdense, para que empiecen a correr la voz. Pero les repito, nuestras carreras sí son de veras, son grandes. 5,000, 10,000, 15,000 participantes. Hacemos las cosas como Dios manda. Es esa carrera nocturna donde empiezan a aparecer zombies. Entre octubre y noviembre, carrera de zombies JLM Noticias. Estén pendientes, porque van a correr, pero de miedo. Van a correr, pero de miedo. Y muchas actividades más, muchas actividades. Héctor García, hablando del fiscal, tuvo una interesante charla con el fiscal de Aguascalientes sobre temas que no quiero dejar en el tintero. Son las 7:57. cerrando la primera hora de noticias, lleno de información y lleno de audiencia. Héctor, le preguntaste al fiscal sobre la frontera con Zacatecas. Ayer dimos una exclusiva que preocupó a empresarios de Aguascalientes. Sí, claro. Este sábado estuvieron a punto de secuestrar a un empresario de Aguascalientes. Estaba ya llegando a Aguascalientes. Sus escoltas lo salvaron, tuvieron que disparar, se refugiaron en la puerta Cocío. Está vivo, de milagro, gracias a Dios, un empresario de Aguascalientes que venía en su camioneta Tajo, con sus escoltas, con coche escolta, vivo, de milagro. Zacatecas es un infierno, Zacatecas es un infierno, Zacatecas es un maldito infierno. Y muchos empresarios me han preguntado, la nota está confirmada, es exclusiva de JLM Noticias, preguntaste del tema. Estuviste preguntando también si la familia del paciente del Seguro Social ya presentó denuncia o no ha presentado denuncia en contra del Seguro Social. Su paciente, su familiar se salió del hospital, nadie lo detuvo y apareció muerto en las calles. ¡Qué historia! Pero qué buena entrevista. Héctor García, te saludo en JLM Noticias. Hoy 16 de septiembre. Héctor, adelante, buenos días.
1: Muy buenos días, José Luis. Convoca el gobierno de Aguascalientes a Zacatecas a ponerse a trabajar en conjunto en el tema de seguridad. Tras la carta enviada a las autoridades del vecino estado por parte de alcaldes de la región, a la que se sumó Calvillo, el secretario general del gobierno, Antonio Arámbula López, indicó que más que declaraciones se deben hacer en mesas de trabajo, poner manos a la obra. Expuso que el tema de lo que ha venido sucediendo en la zona de Calpa, Huanusco, Tabasco, que colindan con Calvillo, se subirá inclusive a la próxima reunión regional de seguridad en Colima, buscando sacar estrategias conjuntas para resolver el tema de la inseguridad. Si bien el operativo sagaz entre ambos estados se dio de una manera intermitente, es necesario, dijo, retomarlo y sobre todo fortalecerlo.
2: Bueno, yo diría que más que declaraciones tenemos que hacer mesas de trabajo, ponernos a chambear en la estrategia de seguridad. La próxima reunión regional de los estados donde va a ir Zacatecas, Aguascalientes, va a ser en Colima, y ahí estaremos planteando algunas estrategias conjuntas para resolver el tema y ayudar a que baje la inseguridad.
3: ¿Cómo ve que el alcalde de Calvillo se haya sumado a esta carta signada por los tres alcaldes de la zona regional de Zacatecas?
2: Quiero pensar que el presidente conoce a los presidentes de Zacatecas, porque pues hay amistad entre muchos presidentes, y quiero pensar que esto obedece a una cercanía que él tiene con ellos.
3: ¿No está dando frutos el operativo sagaz?
2: ¿Mandé?
3: ¿El operativo sagaz de Aguascalientes y Zacatecas no está dando buenos resultados?
2: Por supuesto, solamente que el operativo sagaz es de manera intermitente y estuvo trabajando varias semanas, luego lo suspendieron para hacer otro operativo y hay que ver si lo podemos retomar.
1: Por otra parte, hasta el momento no existe ninguna investigación abierta por negligencia médica ni por un presunto escape desde el interior del Hospital 3 del IMSS. Así lo aclara el fiscal Manuel Alonso García tras este fallecimiento de un hombre de 70 años cuyo cuerpo fue localizado sin vida en un predio en Jesús María. Explica que los dictámenes iniciales establecen que la causa de muerte derivó estrictamente de una lesión cráneoencefálica provocada por una caída, descartando por ahora indagatorias internas sobre omisiones del personal o fallas en el protocolo de atención a la clínica. Y es que agregó que si los familiares decidieran poner una denuncia formal por posible mala praxis, el caso deberá turnarse a la instancia correspondiente para su análisis legal, en este caso la FGR, por corresponder a una institución federal.
4: Bueno, en este caso lo que nosotros ahorita hasta este momento tenemos es el levantamiento del cadáver en relación a identificar las causas de muerte, ¿no? Porque lógicamente se halla en vía pública esta persona. Lo que nosotros ahorita en este momento podemos determinar es que las causas de muerte es precisamente la lesión craneoencefálica que presentó la persona, que es referida principalmente a esta caída que lamentablemente tiene esta persona. Ya la situación que se tenga que ver con un tema, si hay un tema de negligencia médica, nosotros estamos hablando con la familia, probablemente la familia ya haya denunciado, esté denunciando precisamente algún tema de negligencia, que eso ya será parte de otra carpeta, y que probablemente si es un tema del IMSS, a lo mejor no sería facultad de nosotros, sería facultad de la Fiscalía General de la República, por ser la institución federal. Pero en este momento nosotros no tenemos otra investigación, más que estamos identificando las causas de muerte, que fue por la caída que lamentablemente tiene esta persona de 70 años y que la familia está refiriendo que había estado en la clínica del IMSS. La otra mecánica en relación al tema, si se escapó, si hubo una negligencia, todavía nosotros no tenemos conocimiento ni estamos investigando al respecto en este momento.
1: Ahí las declaraciones del alcalde, señor Rubén, en este caso. Hasta aquí con mi reporte y muy buenos días.
0: Muchas gracias, Héctor García. Muy interesante la entrevista con Toño Arámbula, con el fiscal, con Toño Arámbula, sobre este tema delicadísimo. La frontera. Nos vamos acercando a Zacatecas y nos estamos acercando al infierno. Imagínese lo que vivió este empresario de Aguascalientes, incluso con escoltas armados, cuando quisieron detenerlo, secuestrarlo, asaltarlo, no sé. Y tener que disparar y refugiarse en la puerta Cocío. No les recomiendo Zacatecas. Para nada. Me han preguntado mucho, me preguntaron ayer, porque lo vieron en JTM Diario, porque lo escucharon aquí. Me preguntaron muchos empresarios, completamente cierta, la historia está confirmada. Y buen punto preguntarle al fiscal sobre el tema de este paciente de la clínica 3 del Seguro Social, de lo que ya usted y yo hablamos mucho. Se enfermó, no le atendieron, huye del Seguro Social y aparece muerto en las calles. ¿Y quién va a responder por eso? Momento de hacer una pausa, ya nos pasamos. Son las 8 de la mañana con 4 minutos. No parece día de descanso. Es que no es un día de descanso, es que las noticias no descansan en JLM Noticias. Voy a mensajes de la audiencia, tenemos muchísimos WhatsApp. Corte de las 8 y seguimos. Es mañana de miércoles, mitad de semana, completamente en vivo. José Luis Morales, desde Aguascalientes para el mundo entero. 449-122-5770.
5: Buenos días, José Luis, escucho La Mexicana. No, pues no hay nada que celebrar, José Luis, el ciudadano común como uno. ¿Qué celebramos? La corrupción, el robadero, los narcos, los tranzas. Ese es el beneficio que le dejó la independencia al país y a la ciudadanía. ¿Qué le dejó? ¿Beneficio de qué? De que siempre los tengan oprimidos y a lo que ellos digan. Por eso cuando yo cada vez que dicen los políticos, los presidentes, ¡viva México! Viva México, pues para ellos viva México, porque ellos son los que viven muy bien. Y la gente, el ciudadano, no les importa que la salud esté para la chingada, que la pinche corrupción siga, que los pinches rateros sigan, los asaltos sigan. No, eso es vivir en... Esa es la independencia de México. No, no hay que nada que celebrar. Es una tristeza ver a mi país así.
6: Buenos días, licenciado Morales. Yo escucho La Mexicana y no le cambio. No, el grito de que griten el grito de dolor, de cómo está México. Aquí en Calvillos, unas regidoras andaban de negro, ¿cómo está eso?
7: Buenos días, José Luis, escucho La Mexicana. Arriba la América, ande como ande.
8: Buenos días, licenciado Morales, yo escucho La Mexicana. No hay nada que celebrar. Es día de ir a trabajar y sacar por pan de cada día. Y con referente a la fiesta patria, no se dice viva México, se dice me dueles México.
9: Buenos días, licenciado. Yo escucho La Mexicana. Sí, hay transportes de camiones, sí lo hay. Pero también quiero reportarle que no sé a qué velocidad los autobuses tienen que ir manejando cuando llevan pasajeros, incluyendo niños y todo tipo de personas que vamos en el autobús. Manejan muy recio aquí los de la Ribera.
10: Buenos días, José Luis. No, esos derechangos, yo no sé para qué están despiertos a estas horas. No, hombre, ya nomás hablan puras pendejadas, puras mensadas hablan. De todos modos, arriba Morena. Fuera el PRIAN, la dictadura del PRIAN, ya se fueron. Ya, váyanse, ya.
11: Aquí en Gafi también andamos en friega, mi José Luis Morales. Saludos para el Chabelo del Infonavit Morelos.

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1: Muy buenos días, este es el reporte vial. En estos momentos ya tenemos el cierre de calles y avenidas en el primer cuadro del centro de Aguascalientes. Tome sus precauciones, esto es con motivo en conmemoración al desfile de independencia. Estarán cerradas las diferentes calles principales, empezando por Madero, pasando por las diferentes intersecciones, desde 28 de agosto hasta Galeana. De igual manera, toda lo que viene siendo López Mateos, para que tome sus precauciones. Si usted va a venir directamente al centro de Aguascalientes, hágalo con tiempo. También utilice vías alternas, ya que esto generará bastante tráfico en la zona, por lo que va a estar cerrado desde las 7 de la mañana hasta la 1 de la tarde. Tome sus precauciones, respete los señalamientos para evitar algún accidente.
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0: este momento, 8 de la mañana, 19 minutos, hora del centro. Ya son las 8:19, la temperatura 16 grados en Aguascalientes, México. Este no es un programa grabado. José Luis Morales, sí, el de toda la vida. José Luis Morales, 36 años con usted. Hoy, 16 de septiembre, completamente en vivo en todos nuestros medios, ¿eh? En todos nuestros medios. Hoy descansa la prensa, lo mismo ocurre con JLM Diario, pero estamos en vivo en radio, aquí en Aguascalientes, en todo el centro de México. Estamos en vivo en Estéreo Rey, en La Mexicana, estaciones JLM Radio. Estamos en televisión para todo el país, JLM Televisión, Star TV, Canal 149. Y estamos en redes. Estamos en redes, la red digital más grande del centro de México, ya superando el millón de seguidores. Twitter, Facebook, YouTube, TikTok, Instagram, bajo la marca JLM Noticias. JLM Noticias, visite jlmnoticias.com. Miércoles 16 de septiembre del año 2026. Entre algunas historias que le comenté muy temprano, recorriendo prácticamente la República Mexicana, el mundo entero, le conté que había algo urgente, que hay algo urgente en Acapulco, Guerrero. Esto desde muy temprano está disponible en nuestras redes. Hoy amanece Acapulco, aquel gran destino turístico. Hoy amanece bajo las llamas por un impresionante incendio en un reconocido importante mercado del puerto de Guerrero. Y quiero agradecer mucho a Ángeles Rodríguez, que en Acapulco, en el lugar de los hechos, reciba nuestra llamada. Estamos informando al centro de México, al país entero. Acapulco en llamas, Acapulco en llamas. Esta es urgente, esta es información en desarrollo. Y voy con Ángeles Rodríguez, de la red de corresponsales de Grupo Fórmula y de JLM Noticias. Mi querida Ángeles, te saludo desde un frío Aguascalientes hasta un muy caliente, pero demasiado caliente, Acapulco, Guerrero. Ángeles, buenos días.
1: ¿Qué tal? Muy buenos días, un gusto saludarte. Pues efectivamente, muy caliente amanecimos aquí en el puerto de Acapulco, y es que el incendio registrado durante las primeras horas de este miércoles en el mercado central de Acapulco continúa activo en algunos puntos de la zona de la nave de flores, generando preocupación entre comerciantes por las pérdidas materiales. Son alrededor de 90 locales los ya afectados con este incendio. Cabe señalar que desde que inició el incendio, los comerciantes comenzaron a buscar la manera de cómo sofocarlo con cubetas, con agua, con lo que se podía, para que no se extinguiera, pero sin embargo este se fue extinguiendo muy rápido. El fuego inició después de las 5 de la mañana, provocó una intensa movilización de cuerpos de emergencia, quienes pues mantienen labores para contener y sofocar las llamas. Como parte, comentarte que como parte de las acciones de seguridad, elementos de emergencia realizaron el retiro de tanques de gas y otros materiales inflamables, con el objetivo de evitar que el siniestro se extienda o genere una situación de mayor riesgo. Mientras los trabajos continúan, comerciantes permanecen atentos y consternados ante los daños ocasionados en sus locales y mercancías. Las labores de emergencia permanecen activas en el mercado central para lograr el control total, pues, de este incendio. ¿Qué te parece si escuchamos parte de lo que señalan precisamente las autoridades ante esta situación?
2: Que desgraciadamente se extendió hacia adentro de las naves de guarachería y de florería, y desde las 5:55 está aquí Raúl Noyola, el coordinador general de Protección Civil y Bomberos, Héctor, nuestro director de bomberos, que en este momento sigue dentro de las instalaciones del mercado, el director de bomberos y todo el personal de las áreas de seguridad. Estamos haciendo un esfuerzo de contención, ya no se está expandiendo el incendio. La afectación que tenemos ahora está calculada en 90 puestos, 15 del área de la nave de flores y 75 del área de zapatos. Está contenido en esa cifra. Estamos haciendo nuestro personal, que siempre es muy valiente en estas circunstancias, está dando de todo de sí para que esa cifra sea la que se sostenga, que no se mantenga. Y todo el personal disponible de la Coordinación General de Protección Civil y Bomberos a cargo del coordinador está ya aquí. Son más de 100 elementos y afortunadamente lo más importante es que hasta este momento no se ha registrado ninguna víctima, ni de los locatarios, ni ninguno de nuestros compañeros que han atendido el incendio.
1: Pues así parte de lo que nos estaban comentando acerca de este incendio. Naves de zapatos son 75 locales, naves de flores 15 locales. Alrededor de 100 elementos de protección civil y bomberos y también la marina y el ejército también se encuentran en el lugar, quienes pues tienen todo la zona acordonada. Hay pipas de agua para poder sofocar este grande incendio que todavía hasta el momento pues sigue el fuerte humo en esta zona. Cabe señalar que ya esta es la quinta vez que prácticamente este mercado se incendia por diversos, no sabemos qué motivos se han dado. Algunos que es por pirotecnia que se había dado la vez anterior y hasta ahorita pues vamos a ver qué es lo que nos comentan las autoridades. Es el reporte.
0: Muy bien, pues te agradezco mucho. Ángeles, solo dos preguntas. Una, sí. Sigue activo, ¿verdad?
1: Sigue activo el incendio todavía. En el interior todavía podemos ver el fuerte humo que se ve desde varias zonas del puerto de Acapulco.
0: Y por otro lado, ¿hay alguna sospecha, alguna versión de Radio Pasillo de que pudiese haber sido intencional?
1: Pues hasta el momento no han dicho nada las autoridades. Las veces anteriores, como te comentaba, se habían dado por cuestiones de pirotecnia que se tenía guardada aquí en unos locales. No sabemos si puede ser eso o por un cortocircuito, pero vamos a indagar, investigar qué es lo que ha pasado o qué pasó con este incendio y por qué se propagó y tan rápido, porque pues fue a las 5 de la mañana y a las 6 y todavía las autoridades no terminan.
0: Muy bien, pues Ángeles, vamos a mantener la comunicación. Si existieran datos adicionales en las próximas horas, nos volvemos a comunicar. Un saludo hasta la costa del Pacífico mexicano.
1: Gracias, muy buenos días.
0: Es Ángeles Rodríguez, es nuestra corresponsal. Tenemos corresponsales en el mundo entero, en todo el mundo. JLM Noticias. Quiero revisar la red. Son las 8:27. José Luis Morales en vivo. Voy a revisar JLM Noticias. ¿Qué hay ahorita? Hay mucho, Hay muchísima información en JLM Noticias. Primero le comparto un video muy emocional, muy emotivo. Yo no sé si tuvieron la oportunidad. Y yo en casa.

0: Tengo Star TV con Infinitum. Tengo la mejor televisión, el mejor internet. Y tengo, por supuesto, acceso a Netflix, Amazon Prime y muchos sistemas de streaming. Y recuerdo, sé que ya se está grabando la segunda parte. Recuerdo haber visto con mucho agrado la primera temporada de The Chosen. Los elegidos. The Chosen. Los elegidos. Una gran producción. Una gran producción. Quien interpreta a Jesús en The Chosen, en Los Elegidos, es Jonathan Rumi. Y aparece un video. Un video muy interesante, una humilde escena en donde él comparte su cruda vulnerabilidad, un momento de desesperación financiera. Cuando oró en voz alta pidiendo ayuda y empezaron a llegar cheques inesperados y muchos apoyos, está el video. Por alguna razón logré encontrar este video. Porque también nos gusta compartir cosas positivas en JLM Noticias. No todos son sicarios, no todo es sangre. Aunque tristemente es lo que más llama la atención. Es lo que más vende, lo que más viral se hace. Nosotros estamos tratando también de impulsar contenidos positivos en JLM Noticias. No solo sangre, sangre, sangre. Ejecutado, ejecutado, ejecutado. Aunque insisto, tristemente es lo que más le llama la atención a la gente. La tragedia, la desgracia. Este es, por el contrario, un video completamente distinto. Es este gran actor, yo creo que lo vieron, si no han visto la serie, está por salir la segunda, The Chosen, Los Elegidos. La primera termina en una parte de la pasión. La primera termina cuando Judas justamente traiciona a Jesús. Y creo que viene lo más fuerte. La crucifixión, la pasión, la muerte de Jesús, la resurrección. Bueno, el punto es que él pasaba por una situación financiera complicada y de pronto oró, se puso a rezar en público, en redes, y le empezaron a llegar muchas ayudas y luego llegó la llamada telefónica cuando lo eligen para The Chosen. Obviamente un protagónico que le cambió por completo la vida. Es el detrás de las cámaras del Jesús que vemos en la serie de Los Elegidos de Chosen y está disponible en JLM Noticias. Son contenidos, les repito, diferentes, totalmente diferentes, pero que agregan valor. No todo es sangre, no todo es sangre, aunque lamentable, tristemente, es lo que más le interesa a la gente. Cerró la encuesta de JLM Noticias. La mayoría dice no, deben ser otorgados días de descanso con goce de sueldo para sobrellevar el duelo por la muerte de una mascota. Pregunté ayer, porque es una iniciativa de Morena, si tienes una mascota y se muere, que te den 3 días con goce de sueldo para que llores, para que vivas tu duelo, tu luto, porque murió tu mascota. Una barbaridad para muchísimas personas. Y bueno, en la encuesta que ya terminamos, el 78% dice no, eso ya es un exceso. Eso ya es un exceso. Hay cosas más importantes, señores de Morena. Cosas mucho más importantes, señores de Morena, antes que reformar la ley para que ahora también se descanse porque se murió el perro, porque se murió el Firulais. JLM Noticias, permanece hospitalizado. Ah, caray. Pronóstico reservado. Alex Fernández es el hijo de Alejandro Fernández, ¿verdad? Alex Fernández fue hospitalizado anoche de urgencia y tuvo que cancelar su concierto en el Grito de Independencia en Culiacán, Sinaloa. Todavía está hospitalizado, pronóstico reservado. Tuvieron que anunciar la cancelación del show. Así fue como anoche en Culiacán, Grito de Independencia, cancelan, hospitalizado Alex Fernández. Que bueno, hay que ser francos. La gente sí celebra las fiestas de Independencia, pero la gente va a los conciertos y a la cena gratis y a las enchiladas. Yo me pregunto, si no presentaran artistas en los Gritos de Independencia, ¿iría la gente? No es una estúpida pregunta, ¿eh? Cuando empecé a las 7 de la mañana pregunté, ¿cuál independencia estamos celebrando? Si medio país depende de los cheques del bienestar, nuestra economía depende de los paisanos que se rompen la madre en Estados Unidos. Usted y yo no podemos salir a carretera, dependemos del estado de ánimo de los narcos. Mucha gente tiene miedo de salir a las calles. ¿Eso es independencia? 449-92-5770. Si no presentaran artistas, ¿usted diría el grito de independencia? ¿Cómo a qué? ¿Cómo para qué? 449-92-5770, JLM Noticias, corre video.
1: La celebración del grito tras salir de un vuelo privado de Las Vegas con destino a Culiacán, que fue necesario desviar el vuelo a Guadalajara, donde Alex fue trasladado a un hospital de urgencia. Esto, pues actualmente él permanece ingresado bajo atención médica y con un pronóstico reservado.
2: Oye, es muy importante aclarar que Alex Fernández, todo su equipo, músicos, ya estaba...
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0: el vuelo a Guadalajara, donde Alex fue trasladado a un hospital de urgencia. Esto, pues actualmente él permanece ingresado bajo atención médica y con un pronóstico reservado.
1: Oye, es muy importante aclarar que Alex Fernández, todo su equipo, músicos, ya estaban aquí, listísimos, esperando al cantante. Esa es una cuestión que se va de las manos, es una cuestión de salud, y creo que lo importante es una pronta recuperación, así que le deseamos nuestras mejores vibras Alex Fernández, que logre salir adelante de esta situación de salud que está pasando en este momento.
2: Así es, así que le vamos a enviar las mejores oraciones para él, para...
3: Y bueno, pues valió madre, ¿no? Pues cuál grito de independencia, pues ya sin el artista, pues vámonos. Gringa agrede a empleada barista por llevar una diadema con la bandera de México en pleno 15 de septiembre. Aunque hablan en inglés, esto ocurrió en un Starbucks en la Ciudad de México. No mames, ¿esto es en la Ciudad de México? A ver, JLM Noticias, corre video.
4: Go ahead, but you can't come here and harass people, okay? This is a public place, and they can wear whatever they want. Okay, I'm just letting you know that this is Mexico, and they can wear whatever they want. All right, take care. I'm also filming, by the way, so let's hope it goes viral, right?

0: También esta mañana en JLM Noticias, después de 2 años, hubo grito de independencia en Sinaloa. La gobernadora Graciela Domínguez encabezó el grito de independencia en Palacio de Gobierno en Culiacán. Y bueno, y luego se les vino la cancelación por el Alex Fernández. Viva la cuarta transformación, la alcaldesa de Pénjamo, morenista. La alcaldesa Molina rompió el protocolo y entre las arengas gritó: vivan las mujeres y viva la cuarta transformación. Explosión de pirotecnia sin control durante el grito de independencia en Palenque, Chiapas. Hay personas lesionadas. Exclusiva de Wall Street, Estados Unidos presiona a México para cerrar la puerta a China en el hardware de la inteligencia artificial. Acapulco amanece en llamas, ya hay imágenes de lo que ha ocurrido en Acapulco que estamos reportando en vivo desde Guerrero para JLM Noticias. Mal le fue a la gobernadora de Morelos, también de Morena, en el grito por tanta violencia, tanta corrupción y el asesinato de una estudiante española. El grito de independencia aquí en Asientos, abuchean a José Manuel González Mota. No le perdonan la creación del municipio número 12. La alcaldesa de Uruapan, Grecia Quirós, rompe el protocolo. Y más que grito de independencia fue el recuerdo a Carlos Manso, el asesinado alcalde. ¿Cómo eran las 40 versiones del himno nacional mexicano? Joya de la Fonoteca Nacional disponible. Otro contenido positivo en JLM Noticias. Y bueno, pues toda la cobertura del grito de independencia en Aguascalientes, toda la cobertura del grito de independencia en México. Yuri se presentó aquí en Aguascalientes. ¿Independencia es en serio? ¿Somos independientes los mexicanos? 1-22-57-70. Si no llevaran artistas los gobiernos, ¿iría la gente a celebrar los gritos de independencia? Son las 8:37, 449-122-5770.
1: Buenos días, yo escucho a la mexicana y al jefe de jefes, el número uno de todos los medios. Bueno, veo que se queja mucho la gente de su país, que les duele su país, me duele México, dicen. Otros que no hay nada que festejar. Yo les pregunto a ellos, ¿qué jodidos han hecho ustedes por el país para exigir tanto? Hagan algo por el pinche país. Si tanto quieren al país, hagan algo. No estén esperando con las piernitas cruzadas a que les hagan

0: todo. Todo quieren que les hagan, que les resuelvan su vida. Hay gente que exige, pero esa gente tiene razón, porque dan más, hacen por el país, arriesgan su vida por el país y ayudan a la gente, cosa que no les corresponde a ellos, le corresponde al gobierno, como aquí José Luis Morales. Es un ejemplo. Él exige porque tiene derecho. Ustedes, ¿qué han hecho por el país? Les vuelvo a repetir, hagan algo y déjense de quejar.
1: Buenos días, yo escucho a La Mexicana. Definitivamente yo voto porque ya desaparezca ese partido de Morena. Esto ya son pendejadas. ¿Cómo va a dejar de trabajar por un animalito? No la chinguen.
2: Buenos días, José Luis. Oye, José Luis, ¿no te has dado cuenta de la nota esa que acá en San Pancho, una persona se robaba a los perros para comérselos? Para comérselos, los hallaron ahí con perros. Y oye, para comerse los perros.
3: Hola, José Luis, muy buenos días. Muy buenos días a todos y a todas. Sí, José Luis, pues cuál viva México, mejor que resuelvan el mega bronco, nonón, que tienen con el asesinato de la española y en Morelos, y tantas broncas y tantos feminicidios que existen en todo el país y aquí en Aguascalientes, que resuelvan esa broncotota que traen. La niña que se vino a estudiar un intercambio académico de allá de España. La mataron ahí en Morelos, que resuelvan esa bronca en vez de estar haciendo sus chingaderas de Viva México.
4: Pues sí, yo opino que no hay ninguna independencia, porque cada día el país lo tienen más empinado.
5: Buenos días, José Luis. Yo seguiré asistiendo al grito de independencia hasta que me llegue mi chequecito.
6: Buenos días, José Luis. No, hombre, dile a esos diputados de Morena que no mamen. Como 3 días de luto por un perro, hombre. Está bien que hay que ser animalarios, pero no tanto, pues. Lo normal, creo yo. Saludos, José Luis, a ti y a todo tu auditorio. Buen día.
7: Mira, José Luis, para esa persona que opina que está en desacuerdo, para la gente que opinamos que no tenemos nada que festejar, yo considero que a mis 60 años he hecho mucho más que ese pendejo. Le he aportado al gobierno impuestos como no te das una idea, güey, ni lo que has gastado en tu pinche vida. Te lo demuestro con documentos.
8: Buenos días, licenciado José Luis. Mira, pues desgraciadamente muchas personas quieren a Morena, pero fuera Morena.
9: No hay nada más que le eche la culpa al gobierno de todo. Póngase a trabajar, mi amigo, póngase a trabajar y verá cómo sale adelante sin necesidad del gobierno. Y al otro que dice que las regidoras andaban de negro en Calvillo. Mi amigo, ay Dios mío, vaya a hacerle de comer a la mujer, que hombre llegue de trabajar, ándele, vaya a hacerle de comer a la mujer en lugar de estar ahí de chismoso.
10: Me escucho en Mexicana. Chivistas, hey, chivistas. Ya no hace frío en la cima. Qué poco les duró el gusto. Ay, qué ternuritas. Botana de México. Guala, calajala.

8:42, hora del centro de México. Vamos a nuestro centro de operaciones. Lula Reyes tiene lo más importante de México y del mundo, por supuesto. ¿Cómo le fue a México en el grito de independencia, Lula? El balance de la República Mexicana. 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

0: 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Vamos contigo, Lula Reyes. ¿Cómo nos fue en el grito de independencia en la República Mexicana? ¿Qué saber de México y del mundo? Estamos amaneciendo en el miércoles 16 de septiembre. Adelante, Lula Reyes, buenos días.
1: Gracias, Pepe, buenos días. 216 aniversario del grito de Dolores. Ante más de 300,000 personas en el Zócalo, la presidenta Sheinbaum lanzó vivas por los pueblos indígenas y afromexicanos, así como por las hermanas y hermanos migrantes. En su arenga incluyó a Antonia Nava, conocida como la Generala, quien participó activamente en la guerra de independencia. Y bueno, fue un festejo popular sin recepción privada. En las horas previas a la ceremonia protocolar, el programa artístico se desarrolló en un escenario instalado en la fachada norte del Palacio Nacional, el cual contó con la presentación estelar del grupo Intocable. Pero también participaron los mariachis de la Secretaría de Marina, de la Guardia Nacional, así como José Alfredo Jiménez Medel, los jóvenes integrantes del colectivo Legado de Grandeza y los ganadores del concurso México Canta. Y tras concluir la ceremonia y los fuegos pirotécnicos, la presidenta se retiró al interior del palacio y en esta ocasión pues no se ofreció cena ni recepción privada para los invitados en el recinto del Ejecutivo Federal. El look presidencial, bueno, pues el vestuario elegido por Claudia Sheinbaum para el grito de independencia. La presidenta se decantó por un vestido de dos piezas, compuesto de una falda negra, de satín, y una parte alta completamente bordada, que fue obra de los diseñadores Telma Islas y Cristel Martínez. Asimismo, bueno, pues vivan los gobiernos sin alianzas con el crimen organizado. Esto lo gritó Rojo de la Vega. Más de 10,000 personas acudieron a la explanada de la alcaldía Cuauhtémoc. Y en la Venustiano Carranza también se celebró el grito de independencia. Los Tigres del Norte amenizaron ahí el evento. En Uruapan, la alcaldesa da grito de independencia recordando a su esposo asesinado. Un acto cívico marcado por el dolor y la reivindicación de paz en la región. Desde la pérgola municipal, un espacio emblemático, por cierto, de la vida pública local, la presidenta municipal Grecia Quirós condujo el protocolo cívico ante la multitud reunida en el centro de Uruapan. Y Alex Hernández canceló su presentación por el grito de independencia en Culiacán. Presentó una emergencia médica. A través de un comunicado se informó que el cantante tuvo una emergencia médica mientras volaba en un avión privado de Las Vegas, donde se encontraba, a Culiacán, pero tuvo que ser desviado a la ciudad de Guadalajara, donde tuvo que ser internado en un hospital. El pronóstico es reservado. En Estados Unidos, Los Ángeles celebran la independencia de México mientras miles temen salir a las calles. Detrás de la celebración del grito en Los Ángeles, redadas constantes de ICE pues atemorizaron a los habitantes. Pero de Madrid a Tokio, las sedes diplomáticas de México festejaron el 15 de septiembre. Las sedes diplomáticas de México en España, Reino Unido, Francia, China, Japón, entre otros, pues festejaron. En España, el embajador Quirino Ordaz Coppel encabezó en la Plaza Chamberí la fiesta tradicional con la comunidad mexicana. Bueno, hasta hubo una presentación del Circo Ataide allá en España. Macron también felicitó a Sheinbaum y a mexicanos. La embajada francesa en el país extendió las felicitaciones emitidas por el presidente Emmanuel Macron. Y hoy, miércoles 16, será el desfile militar. La ceremonia será encabezada por Claudia Sheinbaum, la presidenta de México y comandanta suprema de las Fuerzas Armadas. Se prevé que comience alrededor de las 10 de la mañana. En otra información, a nivel nacional, la oposición reprocha las ocurrencias del gobernador de Baja California Sur. Senadores calificaron de graves las intenciones de Víctor Castro Cosío sobre nacionalizar bancos y expropiar empresas. El PAN califica de irresponsables estas intenciones. El diputado federal Héctor Saúl Téllez advirtió que el discurso del mandatario genera incertidumbre. Es un gobernador muy limitado, muy mediocre y con una visión muy miope, dijo el panista. Bienes y fortuna del almirante Ojeda con doble blindaje. Su paradero hasta el momento es un misterio. El paradero, bienes e inversiones del exsecretario de Marina se desconoce.

0: Obregón propuso y el Senado autorizó. 139 militares de Estados Unidos estarán al norte de México, en Chihuahua, para participar en un ejercicio de adiestramiento. Estarán del 20 al 30 de septiembre. El cónsul general de España agradece la colaboración de autoridades mexicanas en el caso de Claudia Tacoronte. Marcos Rodríguez, cónsul general de España en México, apuntó que la colaboración en el caso Claudia Tacoronte ha sido admirable. Al menos 3 personas murieron al estrellarse helicóptero de noticias en Los Ángeles. Un helicóptero de una cadena de televisión que cubrió un accidente de tráfico se estrelló ayer sobre un barrio de Los Ángeles en el oeste de Estados Unidos, causando al menos 3 muertos. Tailandia reimpone visa para mexicanos a partir de ayer, 15 de septiembre. Tailandia quitó la exención de visado a 33 países, entre ellos México, tras el aumento de abusos de estancia sin visado y actividades laborales sin permiso. Hasta aquí mi reporte. Gracias, buenos días.
1: José Luis, José Luis, yo escucho La Mexicana. En verdad no hay nada que celebrar. El grito de independencia es un batuqueadero. Cada quien grita vivas a diestra y siniestra y lo cambian a como les da su chingada gana. Lo que sí he escuchado es que no mencionan que muera el mal gobierno.
2: Buenos días, licenciado José Luis. Mira, pues desgraciadamente muchas personas quieren a Morena, pero fuera Morena, fuera Morena.
3: Yo escucho La Mexicana, José Luis, pues yo no he aportado nada para el país, pero soy culpable porque cuando saquearon y nos encasquetaron el Fobaproa, nunca hicimos nada por los pinches diputados senadores que nos embrocaron. Entonces, ¿con qué pinche cara hablamos? Si México está acabado desde aquellos años y ahí andan que Morena, ¿no? Pues el que tenga culpa que la pague, pero que no generalicen, pinche bola pendejos.
4: Muy buenos días, José Luis. ¿Tú crees que uno va a festejar algo cuando el país está derrotado por todos los malditos gobiernos corruptos en todo el país?
5: Mira, José Luis, ¿cuál pinche viva México? Antes que entrara pinche Morena, íbamos a México, y todos en Estados Unidos, tengo familia en México. Íbamos bien a gusto, con cuidado, pero podíamos ir en carro a gustote, a visitar a nuestra familia. Yo te aseguro que más de una persona, un morenista, o muchísimos morenistas tienen familia acá y les vale madre todo por un puto cheque.

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0: En este momento, 9:03 hora del centro. Ya son las 9:03, 17 grados la temperatura en Aguascalientes, México. Un hermoso amanecer, un precioso cielo azul. Hoy miércoles 16 de septiembre del año 2026 aquí en Aguascalientes, México. Yo soy José Luis Morales, JLM Noticias, y estoy completamente en vivo desde las 7 de la mañana, como lo hago desde hace 36 años, ¿eh? 36 años puntual, 36 años siempre a las 7 de la mañana. José Luis Morales, ahora en una multiplataforma. Estoy saludando a la gente de radio. Sí, la ciudad está desierta. Bueno, pues a esa poca gente que está en las calles, taxis, camiones, autos particulares, sé que nos van escuchando en Estéreo Rey 100.9. Qué buena estación. La mejor música en inglés. O bien van escuchando La Mexicana, la estación número uno con la mejor música mexicana. Ambas forman parte del grupo, de este nuevo grupo de medios, que es un monstruo, un gigante de los medios, JLM Media Group. En radio tenemos estas dos estaciones que son las mejores de Aguascalientes, Estéreo Rey y La Mexicana, JLM Radio. En tele tenemos la televisora más grande, Star TV, Canal 149 en todo México. Hoy la prensa descansa. Un saludo especial a mis compañeros de JLM Diario. Merecido descanso para la prensa, para los periódicos de veras como JLM Diario. Y un saludo especial a mis compañeros de redes, muy activos. En JLM Noticias no descansamos jamás. De lunes a domingo a las 24 horas. Twitter, Facebook, YouTube, TikTok, Instagram. Ya superamos el 1,000,000 de seguidores. Miles de conectados ahora mismo en diferentes lugares de la República Mexicana y del planeta. ¿Qué saber en redes? ¿Cómo va la mañana? Muchísimo, ¿eh? Esta es la hora número 3. Ya son las 9:05, la hora número 3 con José Luis Morales. Hoy día de asueto. El alcalde de Elota, Sinaloa, Richard Millán, se hace viral por las críticas a su peculiar atuendo durante el grito de independencia, con un traje de capa larga y hombreras, como si estuviera celebrando la coronación de Napoleón en Versalles. Pinche payaso, ¿eh? ¿Tienes el video? Pero de verdad, por favor, para quienes tienen Star TV o quienes tienen un teléfono, tienen que ver este video en las redes. Pinche payaso. Este güey estaba en MC y lo mandaron a chingar a su madre por haber apoyado a Rocha Moya. Pues este güey, estando en MC, se fue del lado de Rocha Moya, el narcotraficante de Morena, y pues lo mandaron a chingar a su madre. Pero qué pinche payasada. Es que los gritos de independencia en México se han convertido en todo un folclor. El que no la caga hace una pendejada. Literal. El que no la caga hace una pendejada. Vean este payaso. JLM Noticias, corre video.
1: Amigas y amigos elotenses, los invitamos a celebrar y festejar juntos el 216 aniversario de nuestra independencia mexicana. Estamos a muy pocos minutos de gritar a todo pulmón ¡Viva México! Soy el presidente constitucional del municipio de Elota. Los invitamos a este honorable ayuntamiento, a la plazuela municipal. Estamos a muy pocos minutos. Vénganse a celebrar y a festejar nuestra independencia mexicana.
0: No, sí, véanlo, por favor, sí, véanlo, de verdad, ¿eh? Como si estuviera en la coronación de Napoleón, un alcalde de Sinaloa, Elota, Sinaloa, Richard Millán. No, bueno, se ve cada cosa hoy en la política de México, y además medio pipilullo, ¿no? Se cumplen 3 años de la extradición a Estados Unidos de Ovidio Guzmán, líder de los Chapitos, de la facción del cártel de Sinaloa. Desde entonces, Ovidio coopera con la justicia norteamericana. Crecen las especulaciones por la salud del presidente de China, Xi Jinping, durante la cumbre de los BRICS. El presidente de la India interrumpe su discurso para preguntarle a su homólogo chino si se encontraba bien. Oye, esto es importante, porque además nos cuentan

0: que abandonó la cumbre de los BRICS, que llegó a China sin protocolo y que en cuanto aterrizó en un avión especial de China, fue enviado urgentemente al hospital. O sea, sí es un tema importante. Esta mañana pareciera estar delicado. Hay muchas especulaciones por el estado de salud del presidente China Xi Jinping. Y aquí está el momento en el que el propio presidente de la India le pregunta: ¿está usted bien? ¿Está usted bien, señor presidente? Todo está en JLM Noticias. Oiga, cenaron enchiladas verdes con agua de guayaba. En total, 60 detenidos anoche en el C4 de Aguascalientes. 5 mujeres y 55 hombres. Esto lo confirma el director de Justicia Cívica Municipal. La cena se entregó a las 9 de la noche. Dejaron porciones extras por si llegaban más durante la madrugada. Y la mayoría de los detenidos, Liliana Ramírez, por faltas administrativas, intoxicados, muchos agarraron la fiesta. Personas en situación de calle. A ver, Liliana Ramírez, ¿cómo les fue anoche a los hidrocálidos con el grito de independencia? Saldo blanco, reportaba el Oso Cortés. Tú tienes 60 detenidos que sí cenaron enchiladas verdes y rojas. Fue la cena de independencia en el C4 de Aguascalientes. Adelante, Liliana. Adelante, Liliana. Buenos días.
1: Buenos días, José Luis, y buenos días al auditorio. Un total de 60 personas detenidas durante los festejos patrios cenaron enchiladas verdes con agua de guayaba en las instalaciones del C4 de Aguascalientes. Esto lo informó Moisés de Luna, director de Justicia Cívica del municipio, quien detalló que del grupo que recibió la cena, 5 eran mujeres y 55 hombres. Explicó que los alimentos fueron entregados alrededor de las 9 de la noche de este 15 de septiembre, mientras que las otras porciones permanecieron disponibles para que los custodios pudieran proporcionar alimento a las personas que fueron detenidas posteriormente durante la noche. Escuchemos lo que indicó al respecto.
2: De la hora que di de cenar al momento de llegar, que fue a las 9 de la noche, estaban aproximadamente 60 personas. Uh-huh. Entre ellas había 5 mujeres las que se les dio y solamente 55 en masculinos.
1: Señaló que entre quienes se encontraban detenidos había personas por diversas faltas administrativas, principalmente relacionadas con intoxicación, aunque también se identificó a personas en situación de calle. Cabe resaltar que los alimentos fueron donados por ciudadanos y asociaciones, esto como parte, dijo, de una tradición que cada año se mantiene durante las fiestas patrias. Hasta aquí con la información.
0: Muy bien, muchísimas gracias, Liliana Ramírez. Viva nuestros hijos desaparecidos. Madres buscadoras también protestaron en diferentes partes del país por el grito de independencia. Una americana que agrede a empleada de un Starbucks, pero en México, porque llevaba una bandera de México, pero en México. Pinches gringos. Pero en México, pinches gringos. No se pierdan el video. De verdad, una joya. De este gran actor, Jonathan Romy. El hombre que interpreta a Jesús en The Chosen, Los Elegidos, que ya va a empezar su segunda temporada. De verdad, una joya. Cuando desesperado pedía apoyos y llegaron cheques inesperados, y de pronto la llamada que lo hizo protagonista de esta superserie vista en el mundo entero, una serie que le cambió la vida. También hay cosas positivas en JLM Noticias. La encuesta, casi el 80% de la población dice en redes que no está de acuerdo con la iniciativa de Morena de dar 3 días de descanso con goce de sueldo si se te muere Firulais, si se te muere el perro o cualquier mascota. Último parte de salud, sigue hospitalizado Alex Fernández. Él canceló su concierto de Grito de Independencia en Culiacán, Sinaloa. Volvió el Grito de Independencia a Sinaloa. Viva la cuarta transformación. Le repito, si no sale este payaso de MC vestido de príncipe, pues salen alcaldesas como esta de Pénjamo, morenista, rompió el protocolo. Vivan las mujeres y que viva la cuarta transformación. Y prácticamente toda la cobertura del Grito de Independencia en Aguascalientes del grito de independencia en México y lo curioso de los gritos de independencia en la República Mexicana. ¿Independencia? Pregunté desde las 7 de la mañana. ¿Somos un país independiente? Si medio país depende de los cheques del bienestar, si usted y yo dependemos de los narcos para poder salir a las carreteras, si dependemos de los asaltantes, dependemos económicamente de los mexicanos que se rompen la madre en Estados Unidos, ¿cuál independencia? ¿Cuál independencia? Amigos campesinos, ¿viven ustedes independientes? Ustedes que toda la vida han trabajado de sol a sol, ¿son independientes? 449-9257-70. Hoy hay buenas noticias para el campo. Quiero saludar a mi querido amigo Ricardo Leos, quien hoy está al frente de muchos esfuerzos en la SEDRAE a favor del campo de Aguascalientes, un campo que sí está viendo su suerte a diferencia de muchos campos en otros lugares del país. Lo invité al programa. Hoy es un día también bueno para hablar del campo. El campo de Aguascalientes en contraste con el campo de México. Mi querido Ricardo, ¿cómo estás, hermano? Muy buenos días, bienvenido.
3: Buenos días.
0: A JLM Noticias.
3: Buenos días, muchas gracias.
0: En día de asueto y trabajando, Ricardo.
3: Así es, aquí no paramos.
0: Oye, ¿cómo va el campo? Ya hablo mucho de independencia. Híjole, qué difícil usar la palabra independencia en un país que tiene todo menos independencia.
3: Así es.
0: ¿Cómo está el campo? ¿Cómo están ahorita las actividades en el campo? ¿Qué hay ahorita para el campo de Aguascalientes, mi querido Ricardo?
3: Sí, mira, te comento, estamos trabajando ahí bajo las instrucciones de la gobernadora Tere Jiménez, que la verdad, si no fuera por ella, por el gobierno que encabeza, el campo de Aguascalientes estaría, ahora sí que,
0: Abandonado,
3: porque los gobiernos federales así lo han hecho desde el 2018, y bajo la instrucción del secretario Isidoro Armendáriz, estamos trabajando ahí varios apoyos para el campo. Que te recuerdo, gracias a gobierno del estado, es que ha habido muchos programas, desde el 2022 a la fecha, traemos muchos programas de apoyo, el campo está en Aguascalientes, se puede decir, exitoso, no está olvidado por nadie, estamos trabajando mucho y hay muchos apoyos. Mira, te comento, ahorita lo que tenemos en mente es abrir un programa de semilla de avena, porque aunque ha llovido, para el temporal, sobre todo los temporaleros, ha sido un año malo.
0: Malo, ¿verdad? Llegaron tarde las lluvias.
3: Exacto.
0: No tan copiosas como el año pasado y aparte tardías, ¿no? Exacto. Lo del temporal se perdió, o sea, maíz, alfalfa, todo eso se perdió, ¿no?
3: Exacto. Entonces, la gente que es temporalera, pues ahora sí que anda ahí un poco desanimada, pero ya se les va a avisar próximamente este programa de avena, de es seguro.
0: Qué bueno que podemos dar noticias, esta noticia para el campo de Aguascalientes. Hoy, que estoy pronosticando lluvias todavía para esta semana, confirmo lo que hace días decía aquí, estas lluvias llegan tarde, siempre son buenas, bienvenidas, pero llegan tarde y tenemos pérdida de cultivos, pérdida de temporal, pero también pérdidas económicas. Y está por anunciarse entonces, Ricardo Leos, un programa especial de apoyo para todos ellos.
3: Exacto. Para contrarrestar esto, se va a apoyar con semilla de avena, que este tipo de lluvia sirve para la avena, aunque son tardías. También se ha hecho mucha infraestructura de bordos de abrevadero para captar agua, que esa agua sirve para todo el año.
0: Que se quede, exacto.
3: Y nunca se había trabajado tanto en tema de bordos. Hay un seguro de pérdidas para la gente que tuvo pérdidas en las cosechas. Se les da un apoyo también económico para, contrarrestar estos efectos. Y pues vamos a estar ahí al pendiente. También tenemos un tema de gusano barrenador que por ahí está pegando aquí en la entidad y se está controlando también gracias al esfuerzo de gobierno del estado. El sábado hay un evento donde se les van a dar ahí unos kits para los productores y que tengan ganado, que lo puedan ir contrarrestando el gusano barrenador.
0: Pues qué bueno que hoy, 16 de septiembre, amigos del campo, que sé que están escuchando La Mexicana, sé que están escuchando a José Luis Morales, bueno, muchos nos ven también en Star TV. Les quiero dar ese anuncio. Vienen tres, estamos ahora de anunciar tres programas especiales para el trabajo de avena en el campo, para aprovechar toda esta agua en todos los bordos, que se ha hecho un gran trabajo de desasolve, pero también van a dar apoyos económicos como una especie de seguro para quienes perdieron prácticamente todo en el temporal, que fue malísimo.
3: Sí, y aparte también hay un programa social que la gobernadora tuvo bien asignarlo ahí a CEDRAE, que ya se había olvidado por gobiernos anteriores, que es el empleo temporal, que también ayuda a las familias del campo a realizar actividades ahí en los ejidos, y pues se ayudan ahí con algo económico.
0: Te veo muy, muy, muy activo, Ricardo, y gracias por traer estos anuncios aquí, el llano. Además, te veo muy activo en todo el campo, pero particularmente en el llano. De política ya no hablamos, o sí hablamos, mi querido Ricardo, el famosísimo Ricardo Leos.
3: Sí, bueno, pues de ese tema, pues ahorita son temporadas que se empiezan a mover ahí las aguas, como se dice en el
0: argot. Todo el mundo se está moviendo, los de Morena con sus corcholatas, los del PRI PAN con sus encuestas.
3: Sí.
0: Todos se están moviendo, Ricardo.
3: Sí, sí. Pues queremos ahí que le vaya bien al llano. Es un municipio que tiene 34 años de que se fundó, y la verdad, digo, gracias al apoyo de la gobernadora, pero aún así es uno de los municipios más rezagados del estado, tristemente lo digo, con pena, con un poco hasta de coraje, y hace falta mucho trabajo ahí, de gobiernos municipales, sobre todo, que últimamente nos han quedado de ver como ciudadanos. Soy de ahí, de Santa Rosa, el llano, y pues existe ese tipo de inquietud de que ha quedado de ver las presidencias municipales y de arrastrar al municipio para levantar, pues,
0: nacieron
3: un poco más.
0: Pobres y siguen pobres, ¿no?
3: Fíjate que ahora que estaba el tema del municipio 12 de Villa Juárez, por ahí nos compararon, y te digo, me da tristeza y hasta coraje de que decían, pues va a pasar igual que el llano, o sea, como que el llano, ¿para qué lo hicieron? Pero te digo que el llano es un municipio donde existe gente muy trabajadora, donde hay muchas cosas por hacer, tiene un gran potencial y no se ha sabido aprovechar.
0: Todo este bagaje y esta experiencia que has tenido en el campo, ¿no es una buena idea ponerla al servicio de un ayuntamiento como el llano, Ricardo Leos? Es decir, llevas años en el gobierno de Tere, han hecho un gran trabajo por el campo. Tú y yo visitamos varios de esos bordos,
3: sí.
0: Conocimos a varios productores. Yo mismo fui a verificar para JLM Noticias que realmente todo lo que nos dicen en los medios sí está pasando en el campo. ¿No piensas llevar esa experiencia a un municipio como el llano, por ejemplo?
3: Sí, claro, fíjate que sí tenemos ahí un sueño y una aspiración válida, legítima, que está sustentada en trabajo, como tú bien lo dices, de hace más de 10 años. O sea, me tocó estar con mi abuelo, vengo de una familia política, el profesor Alberto Alcalá de Lira, lo acompañé cuando se fundó el municipio, hace 34 años, pues yo era un niño. Y desde ahí tenemos ahí una inquietud que esperamos cristalizar, ¿no? Así que el próximo año, porque pues se trae algo de trabajo, traemos ahí muchas inquietudes y equipo, pero te digo, sustentado en trabajo profesional.
0: Ya nos irás contando, pero la respuesta es sí.
3: Sí.
0: La respuesta es sí. Oye, de estos, yo te rogaría, Ricardo Leos, que era verdaderamente el propósito de la entrevista. Ya ve que yo siempre aprovecho, pero el propósito era poder anunciar hoy que a pesar de que está lloviendo, estas lluvias no ayudaron al temporal, y hace semanas yo le informaba, después de hablar con campesinos, lo del temporal se perdió, y para mí era muy importante esta entrevista para poder anunciar a una gran audiencia que tenemos en el campo, que se va a entregar muchísimo dinero en avena, en apoyo a los bordos, pero especialmente en seguro, quienes perdieron todo su trabajo de temporal, y esto seguramente se tendrá que hacer en las próximas horas, ¿no? O sea, estamos hablando próximos días y próximas horas, Ricardo Leos.
3: Sí, así es, como dices, no paramos y estamos trabajando en ello para armar una convocatoria, sacar bien el tema de acuerdo a las reglas de operación que se manejan, que sea todo legal, y ya en su momento estaremos anunciándolo ya formalmente.
0: Y lo haríamos en la CEDRAE. Y lo podríamos hacer en CEDRAE, sí. Pero ojalá y lo pudiéramos hacer en la estación que escucha el campo, que es...
3: Bueno, en CEDRAE las ventanillas, las ventanillas, pero lo hacemos aquí contigo.
0: Y que la gente lo pueda saber para que lo aprovechen. Porque de verdad, créame, yo hoy que grabo mucho en JLM Noticias, me doy cuenta que hay muchísimos programas, muy buenos programas, que a veces por falta de conocimiento la gente no aprovecha. Entonces hoy corran la voz, amigos del campo, lo escucharon con José Luis Morales, van a apoyarlos económicamente por todo lo que perdieron, cultivo y cosecha, los van a apoyar si requieren trabajar algún bordo especial para tener mayor captación de estas lluvias, y sobre todo dinero, recursos económicos para quienes perdieron el temporal. Ricardo, algo más que quieras contar esta mañana, y gracias por hacer el anuncio en JLM Noticias para un gran mercado, un mercado que yo quiero mucho, que es el mercado del campo.
3: Sí, pues nada más agradecerte la

0: oportunidad de poder hablar aquí con los radioescuchas, decirles que estamos ahí abiertos para atenderlos en Cedray y que sí tenemos una aspiración para el Llano y que vamos a esperar los tiempos.
1: Un saludo especial para la gente del Llano, Ricardo.
0: Sí, saludo a todos mis paisanos del Llano, un abrazo.
1: Pues, Ricardo, gracias por estar en el programa. Ya vamos a estar, bueno, ya empezó el proceso electoral. Ya se puede hablar de cosas electorales. Morena lo hace, el PRI lo hace, el PAN lo está haciendo. Ya es momento, muy buen momento para hablar del proceso electoral 2027, porque además, insisto, ya empezó el proceso electoral. Pues aquí está un tirador, Ricardo Leos, para allá, para la gente del Llano. Yo también saludo a la gente del Llano y a todo el campo, a quien le tengo una gran gratitud, una enorme gratitud, siempre me han acompañado y hoy les tengo una gran noticia. Vienen apoyos ya. Estaré hablando con la gobernadora y con Ricardo Leos para que lo podamos anunciar aquí. Y de verdad, felicidades a la gobernadora y felicidades, Ricardo, por tener esa sensibilidad a favor del campo de Aguascalientes. Buen día, Ricardo.
0: Igualmente, muchas gracias.
1: Bueno, también las buenas historias y las buenas noticias pasan aquí por JLM Noticias. Son las 9:24. Son las 9:24 ya. Vamos al WhatsApp 449-122-5770.
2: ¿Qué tal? Buenos días. Se le da total apoyo a Ricardo Leos. Es buen candidato para presidente municipal del Llano. Apoya mucho a la gente. Ocupamos a alguien como él porque todos los presidentes municipales del Llano nomás no hacen nada. Ha ayudado a comunidades y hay comunidades que están muy abandonadas, como la del Retoño, que sinceramente ahí no hacen nada, absolutamente nada, y es la entrada de lo que es el municipio.
3: De China, fue enviado urgentemente al hospital.
4: Yo escucho la mexicana.
3: Es un tema importante esta mañana.
4: Ese cabrón que dijo que
3: está delicado,
4: que nunca hacíamos nada. Yo toda mi vida me la pasé manejando empresas pequeñas y todos mis trabajadores eran buenísimos para trabajar. Todos ellos hicieron a su modo, yo vivo bien. Pero
5: yo veo y escucho a la mexicana con el señor Morales. Señor Morales, ese individuo no debería ser presidente. Debería ser un pinche payaso de circo, hombre. ¿Cómo voy a creer? ¿Qué pinches payasadas son esas?

0: valió la pena. Es la música de Marc Anthony, cantante puertorriqueño, cumpleaños. Hoy 16 de septiembre, no suena muy mexicano, pero suena muy chingón. Es de lo más genuino de Marc Anthony, valió la pena. Nace en 1968, fíjese, nace el mismo día de Camilo VI, 1946, por supuesto Camilo VI ya murió. Nace el mismo día, bueno, cumpleaños interesantes de B.B. King, fallecido ya en el 2015. También un día como hoy, de 1931, nace doña Silvia Pinal, Camilo VI y el gran Marc Anthony, que es a quien estamos escuchando aquí en JLM Noticias. En 1810, en el pueblo de Dolores, Miguel Hidalgo, ahora se llama Dolores Hidalgo, inicia la lucha armada en contra de la dominación española. Hoy es santo de Cornelio, de Eufemia, de Rogelio y de Martín. Felicidades a todos los que lleven el nombre de Cornelio, de Eufemia, de Abundio, de Rogelio y de Martín, excepto al Martín que ya conocen. El clima, mínima de 14, hoy máxima de 29, y hace mucho calor, se mantiene el pronóstico de lluvia, pero hoy amanece despejado, muy bonito, precioso, 16 de septiembre, y con mucho calor, vamos a andar entre 29 y 30 grados calor, a mitad de septiembre del 2026, no hay bancos, pero sí hay casas de cambio que operan en terminales aéreas. El dólar está en 17.14 en casas de cambio, que le repito, están operando en algunos lugares de la República Mexicana, especialmente en los aeropuertos. Hoy es miércoles naranja, naranja, naranja. Mi querido Walter, editorialista naranja de JLM Noticias, esto demuestra que aquí están todas las voces. Sí, sí, las morenas, las tricolores, las azules, las naranjas, todas las voces en JLM Noticias. Mi querido Walter, ¿cómo estás, hermano?
1: Hermano, muy buenos días.
0: ¿Cómo te ¿Cómo te trató el cura Hidalgo?
1: Muy bien, ahí ¿sí? Echamos el grito ahí en Jesús María y luego nos pasamos ahí a un lugarcito muy bonito que se llama Hacienda Chicahual.
0: Hacienda Chicahual.
1: Es una cantinita que busca retomar las tradiciones de Jesús María.
0: Ah, mira.
1: Hacienda, se llama ahí Hacienda Chicahual.
0: Buen ambiente.
1: Muy buen ambiente y con muy, muy buen ambiente, ambiente familiar.
0: Qué bueno.
1: Pero bien, muy, muy, muy bien.
0: O sea, muy ligeramente desvelado, Walter, pero ligeramente.
1: La verdad es que sí. Sí. La verdad es que ¿para qué andar con esas hipocresías? La verdad es que sí, ayer sí nos desvelamos y festejamos, pero bueno, buenos días a toda la banda que hoy nos escucha y agradecido por este espacio que no podemos dejar pasar nunca.
0: Claro.
1: No importa que haya desvelo,
0: que
1: siempre será.
0: Y que sea sueto, hay que estar al pie del cañón.
1: Y creo que es un excelente día para platicar de, ahorita venía escuchando, ¿cuál independencia? ¿Cuál independencia tenemos en México? Y voy a empezar con la pregunta de hoy. ¿Qué es lo que realmente, José Luis, quieres para tus hijos? ¿Qué es lo que tú, José Luis, y todos los que nos escuchan, para qué trabajamos? ¿Para qué día a día te levantas, vas, subes, bajas por tus hijos? Porque ¿qué es lo que quieres? ¿Qué es lo que tú esperas para tus hijos?
0: Bueno, evidentemente una tierra de paz, una tierra de oportunidades, y una tierra que, según tu esfuerzo y entrega, pues te recompense y te dé.
1: Claro, y que tus hijos estén preparados.
0: Por
1: que
0: supuesto.
1: Tus hijos tengan independencia. Pero quiero que empecemos con este dato. La semana pasada salió el resultado de la prueba PISA.
0: Uf.
1: 3 de cada 10, escuchen por favor. 3 de cada 10 jóvenes niños en México solamente pasaron la prueba PISA en temas como matemáticas. Ahora, uno se pone a pensar, pues, ¿qué significa, no? cuando hablan del tema PISA, ¿no? 3 de cada 10, el promedio de todos los países que hicieron esta prueba.
0: La UDE.
1: La UDE, ajá. Sacaron el 65%.
0: O sea, al revés. O sea, allá estamos hablando que 7 de cada 10 sí pasaron matemáticas. Sí pasaron
1: matemáticas.
0: Y aquí solo 3 de cada 10.
1: 3 de cada 10.
0: O sea, de la chingada, menos del promedio. ¿Y? Menos de la mitad del promedio.
1: Y entonces cuando uno dice, ah, pues son matemáticas, ¿no? No, pues mi hijo no se le da la raíz cuadrada o a ver, no, ni madre. Estamos hablando de temas y conceptos básicos, como puede significar gráficas, precios, un préstamo, en qué se te va tu sueldo, distancias, o sea, temáticas para vivir normal.
0: Matemáticas básicas.
1: Matemáticas básicas, y entonces nosotros estamos tronados. Y seguramente muchos van a decir, ¿fue la pandemia, Walter? ¿Fue la pandemia, Walter? No, pues la pandemia...
0: No fue solo en México.
1: No fue solo en México. Y nos dio a todo mundo. Y es donde entra esta parte que hay que cuestionar quién es el culpable. ¿Los niños, los maestros, los papás?
0: ¿O el gobierno?
1: O el gobierno. Yo te voy a decir...
0: Una pregunta...
1: Yo sí te voy a decir, sí, señores, sí es culpa del gobierno federal. El gobierno federal quitó escuelas de tiempo completo.
0: Sí.
1: Antes los niños iban a las escuelas de tiempo completo. Las becas, ahora las becas, aquí se comprueba que los programas sociales, que no son de Andrés Manuel López Obrador, ni son de Morena, sino son de un gobierno federal que lo aprueban en la Cámara de Diputados de todos, las becas ya no le está llegando a los más necesitados. Antes les llegaba a las familias más necesitadas porque estaban detectados. Ahora pues, las becas las sueltan a diestra y siniestra. ¿Por qué? Porque están empezándolo a hacer de una manera electoral, como lo hacía el PRI. Los libros, cabrón. Las porquerías de libros, perdón, que hoy están en las escuelas, no sirven. Los maestros, sí, señores, sí es culpa del gobierno federal. El gobierno federal quitó escuelas de tiempo completo.
0: Sí.
1: Antes los niños iban a las escuelas de tiempo completo. Las becas, ahora las becas, aquí se comprueba que los programas sociales, que no son de Andrés Manuel López Obrador, ni son de Morena, sino son de un gobierno federal que lo aprueban en la Cámara de Diputados de todos, las becas ya no le está llegando a los más necesitados. Antes les llegaba a las familias más necesitadas porque estaban detectados. Ahora pues, las becas las sueltan a diestra y siniestra. ¿Por qué? Porque están empezándolo a hacer de una manera electoral, como lo hacía el PRI. Los libros, cabrón. Las porquerías de libros, perdón, que hoy están en las escuelas, no sirven. Los maestros pelean porque...

0: Sueltan a diestra y siniestra. ¿Por qué? Porque están empezándolo a hacer de una manera electoral. Como lo hacía el PRI. Los libros, cabrón. Las porquerías de libros, perdón, que hoy están en las escuelas no sirven. Los maestros pelean porque no sirven.
1: Bueno, hasta el creador de los libros, a Max Arriaga, ya lo corrieron.
0: Lo corrieron y lo
1: De plano
0: tuvieron
1: está
0: que
1: loco.
0: sacar.
1: Era gente de López Obrador y esta administración lo mandó a la chingada. Sí, una porquería de libros de textos plagados de errores, de manipulaciones, de contenidos muy inapropiados. Esos libros eran los que estaban buscando alienar, no formar a
0: Claro,
1: los chavos
0: no,
1: de hoy y de mañana.
0: adoctrinar a la gente,
1: Sí.
0: tristemente, y hay que decirlo como es. Y el otro tema, los docentes. Llegó Andrés Manuel y la reforma educativa la volvió a echar a andar. Y entonces, teniendo tantos maestros en este país tan buenos, pues los meten, lo que importa es lo electoral, ¿no? Entonces, pues los vuelven a agarrar y los espacios, las plazas, si vas a marchar, si vas al Zócalo. Ha cambiado mucho esa temática a la vieja usanza y eso es muy triste. Entonces, hoy tenemos una educación donde hoy, el día de la independencia, pues ¿qué estamos haciendo? Pues volviendo a nuestros hijos dependientes de este sistema. Que solamente está buscando ver cómo suelta y suelta y suelta para que te vuelvas dependiente, ¿no? La presidenta dijo que atienda 42. Hoy es cuando más dinero ha dado la presidenta, bueno, no la presidenta, el gobierno federal, 1 billón para 42 millones de personas.
1: Sí, eso me refería temprano, o sea, ¿de cuál independencia hablamos si 42 millones de personas dependen de un cheque del bienestar?
0: Dependen de un cheque de
1: Y si
0: bienestar.
1: no les dan ese cheque, no comen.
0: Ahora, por ejemplo, ese dinero, tú imagínate, yo cuando era director del Bachillerato del Deporte, yo llegué con, que sí es un reclamo y un sentimiento, yo llegué con 120 alumnos y lo dejé con 480. Ahorita ya lo tienen con 300, ¿no? O sea, yo lo puse en primer lugar en todo el bachillerato del deporte y aquí están las pruebas. Hoy se ha perdido, pero no vamos a hablar de ese tema. Vamos a hablar de que empezaron las becas Benito Juárez. Yo tenía 400 alumnos, de 800 pesos, son 320 mil pesos. Imagínate que esos 320 mil pesos, nada más de ese tipo de escuela, ahora imagínate los que tienen 500, los que tienen 1000. Se los dieras directo a la escuela, e hicieras consejos, papás, hijos, alumnos, porque las escuelas están cayendo, cabrón. Veía un chavito que ahí denunció en redes, en TikTok, un baño,
1: Y lo corrieron.
0: y lo corrieron, pero así están todas las escuelas, los baños, los salones, las aulas. Entonces, se está aventando dinero a la educación, se le invirtió a la educación. Pero hoy estamos 25 años retrasados. O sea, hoy el cálculo es que nos regresamos 25 años. O sea, tú sabes más que un chavito tal vez que va, porque la educación está mal, José Luis.
1: Lo cual de alguna manera le conviene al gobierno, ¿no?
0: No,
1: O sea,
0: claro.
1: no es el país que yo deseo, no es el país que yo quiero para mis hijos, no es un país donde se promueva la competitividad, es un país que no tiene independencia. Fue mi primer razonamiento desde las 7 de la mañana. A ver, hoy descansan millones por la independencia. ¿Cuál independencia? Si hay dependencia económica, si hay dependencia política, si hay incluso dependencia en materia de seguridad, pues ¿cuál
0: El
1: independencia?
0: tema de
1: Pues ni
0: seguridad.
1: la pinche carretera podemos salir. Pero es el país que le conviene a Morena, un país lleno de ignorantes que saben que por su ignorancia no pueden salir adelante porque no son competitivos, porque no están preparados. Si la educación es mala en ciudades, imagínate cómo es en el campo, cabrón. O sea, no, nomás imagínate ahorita la educación en los municipios de Aguascalientes. Y estamos hablando de uno de los mejores estados. Nada más ponle en mente cómo es la educación ahorita en una escuela rural de Oaxaca o de Zacatecas.
0: No, impresionante.
1: Pues Morena feliz, güey. ¿Por qué? Porque les das el cheque

0: Y tú sabes, por ejemplo, ayer que nombraron a la líder de la 4T para Zacatecas, que va a ser literal la próxima gobernadora.
1: ¿Quién sabe?
0: Pues tienen la certeza, ¿por qué? Porque medio Zacatecas depende de los cheques del bienestar. Y con una educación tan de la chingada como la que tenemos, pues ¿qué le va a quedar a esa gente? Pues votar por Morena para que lo siga manteniendo Morena. ¿Y cuándo va a tronar esto? Va a tronar cuando se acabe el dinero. Cuando ya ni los fondos de pensiones ni los préstamos alcancen a seguir regalando dinero. Y es cuando quiebran los países, como quebraron Argentina, quebraron Brasil y quebraron todos los países que hoy están regresando o al centro o a la derecha, no más a la izquierda, que se encargó de aperezar a su gente y de quebrar sus finanzas.
1: Justo, vamos a pensar, hoy que es día de asueto, día de independencia, ¿cómo estamos viviendo? Observemos cómo vivimos. Vivimos en nuestras casas llenas de barrotes, llenas de cámaras, llenas de incertidumbre por no poder dejar una pinche bicicleta en la entrada de tu casa porque te la van a robar. Ese es hoy. Y todavía nuestras calles envenenadas, llenas de drogas, nuestras calles envenenadas, huérfanos, y todavía, eso sí, y es donde ahora sí, este espacio te lo agradezco mucho, porque las niñas y los niños no son de Morena, no son del PRIAN, no son de... son nuestros hijos que necesitan educación, y que para eso nos partimos todos los días la madre, José Luis, salimos, trabajamos, hacemos sacrificios, nos metemos a tandas, le pedimos a la vecina para pagar el libro, para pagar el uniforme, para poner los zapatitos al niño, que por cierto tiene que llegar con los zapatos sucios porque las pinches calles están hechas un desmadre, y luego tienes que ir, luego los baches. Esto es una locura, esto es una locura y hay que hablarlo. Ah, pero bueno, los de Movimiento Ciudadano. Los de Movimiento Ciudadano, te voy a traer los datos. Hoy te traigo datos. Jalisco, que no entregó el sistema educativo, que decidió y se amarró y dijo, ni madre, no les entregamos a Andrés Manuel, ni a Morena, ni a nadie, les entregamos la educación. Hoy, con pruebas similares como las de PISA, en Jalisco el 89% de los muchachos pasó el examen.
0: Es un gran dato, ¿eh?
1: Hoy Jalisco tiene otros niveles de educación. Hoy Jalisco se lleva el 60% de las medallas mundiales en matemáticas. Entonces, Jalisco tiene educación, tiene deporte. ¿Qué tiene? ¿Alienígenas, extraterrestres? No, tiene ciudadanos, personas que sí aman su tierra, que sí quieren llegar, que sí quieren estar. Y esa es la gran diferencia entre Morena, el PRIAN y MC. Que son las personas que estamos, que queremos cambiar, que somos ciudadanos, no esa política atrincherada, vieja y aburrida. Entonces, pues yo solamente le pregunto a la gente si nuestros gobiernos están haciendo el mismo esfuerzo que los padres. Que a tú que nos estás escuchando, se te hace justo que dediques tu vida para sacar a tus hijos, porque yo en todos los días que escucho a la gente, que toco la puerta de una casa, que me encuentro a alguien en el mercado, que me encuentro a alguien, lo único, y de cualquier nivel socioeconómico, lo único que nos importa es nuestros hijos, que tengan una mejor educación y que tengan mejor educación que nosotros, para que tengan un mejor futuro y estén mejor preparados. Pero hoy estamos retrasados 25 años y la culpa, sí, es del gobierno federal, porque es quien se encarga de la educación.
0: Bueno, tu comentario, a ver, coincido en el diagnóstico contigo, coincido plenamente, Jalisco se cuece aparte, lo han hecho increíblemente bien, es un gobierno de MC. No podría decir lo mismo de Nuevo León, pero sí lo puedo decir de nuestros vecinos de Jalisco, y pues duro señalamiento. A veces decimos, es que no todo es culpa del gobierno, pues en este caso parece que sí. Lamento coincidir contigo, porque quienes se han encargado de destruir el sistema educativo mexicano han sido los del gobierno.
1: Tenemos unos maestros, yo fui
0: padres de familia maravillosos, maestros maravillosos y estudiantes maravillosos, pero el sistema en lo general está hecho pedazos.
1: Aquí no hay

0: una colonia, una calle, donde tú no veas en la mañana correr a la mamá con la niña o el niño hacia la escuela.
1: Sí.
0: No hay una parada de camión donde no veas un papá esperando el camión 30 minutos para llegar a trabajar con solamente un deseo, José Luis. Que sus hijos, que nuestros hijos, hijas, sean mejores.
1: Sí, y que les vaya mejor.
0: Y que claro, que puedan tener, que tengan, que cambien sus contextos de vida, que cambien, que tengan, y esa apertura, porque no nada más es un tema económico. La educación da alas, da apertura, da criterio para quiénes son tus amigos, con quién te casas.
1: No, bueno, es el antídoto de todos los problemas.
0: Y eso es el gobierno.
1: Está acabando con la educación.
0: Y quien venga de Morena, puedes cuestionar, porque la presidenta dice, hubo algunas mejoras. La presidenta dice, es que no hicieron la misma prueba para todos. No, espérame, señora presidenta, yo le voy a decir que justamente por el tema de la pandemia, justamente para eso se hacen estas pruebas, para ver. Las pruebas es para ver cómo estamos todos los países, para ver cómo estamos nivelados y ver dónde meterle. Sí, es una medición para ver cómo mejoramos. Pero 3 de cada 10 niños en este país no comprende, no sabe ni siquiera si le... Por eso los préstamos, por eso te dan los atorones con los préstamos. Porque no sabes ni cuánto vas a pagar, compadre. Y te dan, aquí está la lana, compadre, y agárrala, ¿no? Entonces... Eso es lo complicado y te agradezco mucho, José Luis.
1: Sí, el resumen es, PISA no está mal, como dice el gobierno.
0: No, pues claro que no.
1: Lo que está mal es el sistema educativo, porque esa fue su salida.
0: PISA.
1: Que PISA estaba mal y que la educación estaba bien. No. Ya cuando te vas contra los indicadores, cuando crees que todo mundo está mal, menos tú, yo creo que no estás bien.
0: Los exámenes no son para sacar 10. Las pruebas, todas las pruebas, igual que las encuestas, estas que están pagando, por cierto, todos los partidos, los exámenes son para medir y ver cómo estamos. No son para castigar a nadie, pero es para ver qué nivel estamos. Si comparamos todos los países, o comparas a 10, vamos a imaginar que comparas a un turco, un brasileño, un colombiano, un argentino, y dices, bueno, vamos a nivelarlos. Y entonces pones 10 mexicanos y así, ¿no? Y todos los mexicanos valimos más. No puede ser. Y es más, y el brasileño y el argentino ya no rebasó. El argentino y el brasileño.
1: Qué pena.
0: El chileno.
1: Qué pena, ¿no?
0: Qué pena. Nosotros teniendo todo, teniendo el país más chingón. Somos el lado más. Y también somos el lado.
1: Bueno, incluso dinero. Dinero que en lugar de estar en educación, dinero que se está regalando, fomentando la pereza. Eso es lo que me preocupa, fomentando la pereza. Hoy es muy normal que un chavo te diga, no, gracias, no quiero chambear. Pues si ya el gobierno me está regalando 9, 10 mil pesos, más el de mi carnal, más el de mi jefa que es madre soltera, más lo de mis abuelitos. Pues con 40, 50 mil pesos mensuales, ¿para qué chingados trabajar? Ni estudiar, ni trabajar, pues que nos mantenga el gobierno, que hagan lo que quieran, que se roben lo que quieran, pero que nos sigan dando dinero. Dinero que les repito, chairos, tarde o temprano, y más temprano que tarde, se va a acabar.
0: ¿Hay programas sociales que se necesitan? Eso sí.
1: Sí, claro, las becas, yo estoy de acuerdo.
0: Hay que ver quién las necesita, hay que poner reglas, hay que poner. Pero ya, y aparte, electoralmente. Los programas federales no se les va a quitar absolutamente a nadie, no son condicionados, porque ya empezaron a condicionar.
1: El dinero no es de Morena, que el dinero no te lo está dando López Obrador, no. Ese dinero es nuestro, son nuestros impuestos y solo nos están regresando el dinero.
0: Exactamente, entonces...
1: Muy bien, mi Walter. Pues volvemos a la misma pregunta con la que empezamos el programa, con la misma pregunta terminamos. ¿De cuál maldita independencia estamos hablando? ¿Cuál independencia estamos celebrando?
0: ¿Qué independencia hay?
1: Viva México, ¿por qué? Como que, ¿qué razones tenemos para decir viva México? digo, salvo el amor que le tenemos a la patria, claro, pero en las actuales condiciones que está el país, viva México, ¿cómo por qué?
0: Y algo que todavía nos queda es esta herramienta que se ha luchado tantos años, que se llama democracia, y si a alguien no sirve, hay que quitarlo. Tenemos derecho, señores, a tener una vida plena, llena de gozo, en paz, disfrutar, porque el estar vivo es maravilloso, pero no debemos de estar sufriendo por culpa de nuestros gobernantes. Hoy, 16 de septiembre, viva México, señores, y ojalá tengan un excelente miércoles, y aprovecho para invitarlos a que se vayan a echar unas gorditas. 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
1: Día de asueto y vale la pena visitar un municipio muy bonito y sí, probar unas buenas gorditas. Gracias, mi Walter.
0: Gracias, nos vemos.
1: Son las 9:50, vamos al WhatsApp y cerramos con deportes. Intenso miércoles 16 de septiembre, año 2026. José Luis Morales en JLM Noticias, completamente en vivo, 449-1-2257-70.
2: Yo he aportado mucho para mi país. Trabajo, pago mis impuestos, soy persona honesta, trabajadora. Entonces, pues, fuera Morena, porque esos están haciendo puros argenudos, que no le sirven al país. Fuera Morena, porque con esa Morena, sí vamos a estar peor.
3: Hola, buenos días. Mi nombre es Zilda y quiero mandarle cordiales saludos al señor Ricardo Leos, un gran candidato para el llano. De nuestra parte tenga todo nuestro apoyo.
4: Ese chairo que acaba de hablar, que de Foraporoa, que nadie hace nada. Pues tampoco haces nada, mi chairo, por el huachicol fiscal que está haciendo tu expresidente narcotraficante López Obrador. Y los hijos que se hincharon de dinero con el huachicol fiscal, ¿por qué no dices también no haces nada?
1: Nueve de la mañana, ya con 51 minutos, hora del centro de México. Es mitad de semana, ¿cómo le va, don Zuli? Buenos días.
5: A mí muy bien, a mí genial, sensacional, extraordinario, magnífico.
1: Ah, caray, ¿cómo?
5: Así es,
1: ¿qué?
5: Sí,
1: ¿Qué le
5: claro
1: pasó?
5: Que sí,
1: ¿qué?
5: Sí. No, estamos muy bien, muy usted, contentos, muy alegres, señor.
1: Fue muy bien en el grito de independencia.
5: Sí, en este martes 8 de septiembre, siendo las 3:15, ¿o a qué hora es uno que estamos? No, no es grabado.
1: Martes 8 de septiembre.
5: No es grabado este programa, no.
1: Señor, no.
5: No, estamos, ¿a poco estamos en vivo?
1: En vivo.
5: ¿Qué no es
1: vivo?
5: Martes 8 de septiembre, las 3:15.
1: No.
5: El América todavía no pierde con Cruz Azul. Para mí ahorita apenas van a jugar. Todavía el líder es el engaño sagrado en esta tabla. Ah, no, verdad, ya no. Chihuahua. Más sabe el diablo por viejo que por diablo, ¿eh? El día de ayer, con el triunfo rotundo de los Diablos Rojos del Toluca, hay modificaciones en la tabla general, señor. Lo veo muy callado, lo no, veo triste, no, no, lo veo no, preocupado, no, no.
1: Ver,
5: ya lo veo, mira, más ligerito, ya no tan... tiene frío en la cima, ya no presume que el y que el no sé qué, y que mi abuelita, sí, no sabe, y que la Virgen de Guadalupe, y que Juan Diego, y que mire, no, Zuli, ya no presume.
1: Si hoy,
5: y ahora se cayó, no dijo nada. No, el grito de independencia. Somos más independientes, ¿sí o no?
1: Lo que le voy
5: ¿sí
1: a decir,
5: o no? ¿Somos más independientes como país, sí o no?
1: Si hoy,
5: ¿eso qué? Pregúntele a la
1: hoy
5: gente.
1: Hoy terminara la Liga
5: pregúntele,
1: MX.
5: Sí, pero no termina.
1: Y tuvieran que escoger a los dos mejores.
5: Ay, ahora sí, tuvieran que escoger
1: a los dos. Para la final.
5: No, pero no.
1: ¿Quiénes
5: no
1: serían los finalistas? Toluca,
5: no.
1: Y Chivas.
5: ¿Y por qué ellos dos?
1: El América ya no.
5: ¿Y por qué ellos dos? ¿Por qué ellos dos?
1: No. Tercero
5: pero
1: para abajo.
5: No, pero el sistema de competencias del 1 al 8 se meten en una reclasificación o clasificación
1: final.
5: No. Pero no ha terminado.
1: Siempre
5: no
1: que escoger
5: terminado
1: a los dos mejores.
5: Ah, ahora sí, ¿verdad?
1: Toluca,
5: ahora sí a los dos mejores.
1: Toluca,
5: ah,
1: y Chivas.
5: Ahora sí a los dos mejores. Bueno, saludos a toda la gente en el Estado de México, los Diablos Rojos, mis Diablos de Cardoso, de Vicente Sánchez, de todos ellos. Cristante, ¿no? ¿Qué va? La Volpe en el banquillo, qué bárbaro.
1: De Angulo también, de pues, Briseño también, de no, Alexis yo Vega
5: estoy,
1: también.
5: Yo estoy hablando de los otros, los de ahora no, no, no
1: pues
5: sé.
1: Esos
5: no
1: de
5: sé.
1: Ahora que son los yo de no Chivas. Sé.
5: Ah, ahora justamente. Sí. Ah, entonces el engaño sagrado y el Toluca están en la cima. Dios mío de sí. Mi vida, ah, resulta así.
1: Gracias, lo mismo.
5: Gracias a ellos, ¿verdad? Gracias a Alexis, lo sacaron por la puerta de atrás, lo reventaron, que no sé qué y todo. ¿Quién más dijo? Angulo, Angulo ¿qué hizo?
1: Briseño,
5: no, hombre, el carnicero, que lo está, único que a ese está. Lo único que van a recordar fue el por cuando reventó a Giovanni Dos Santos en un clásico, le abrió la pierna. Él acabó con la carrera de Giovanni Dos Santos. Él es el culpable, claro que sí. Él es el. ¿Qué más? Dígame, ¿qué más? ¿Qué han hecho? ¿Qué más? Pero bueno.
1: Por eso.
5: Pero los Diablos Rojos del Toluca, pues. Los líderes generales, qué gusto, qué alegría. ¿Cuánto les duró? ¿Cuánto les duró el liderato?
1: Chivas B es primer lugar y Chivas A segundo lugar.
5: Sí, sí. Ándele, pues, como 18 minutos
1: de su vida. Sí, pero
5: mira el consuelo. Pero mira el consuelo. Pero mira el consuelo que tiene.
1: Mire,
5: el América estaba bueno.
1: El América está abajo.
5: Sí, pero el América le falta un partido. Y este sábado, con razón estaban temblando.
1: Es número 3.
5: Tengo miedo. Tengo miedo. Tengo, pues sí, van a enfrentar a papá. Van a enfrentar a papá. Ah, sí. ¿Y Rocha? ¿Dónde está Rocha? Va a decir. ¿Eso qué es, señor? Por favor. Agarre el toro por los cuernos. Ya no tiene frío.
1: Sí,
5: no,
1: fresco,
5: ya no,
1: sí
5: ah, ya no, ya no, ya no. Ya no son los líderes número. Ay, Chairo Chivista, estaban presumiendo el lunes. No, número uno y todo. Después de la cátedra que le dimos a. Por favor, a Puma salió a pelota, a pelotear ahí dentro de la cancha, nomás a darle trámite al compromiso.
1: Bueno,
5: pero
1: ya,
5: está dando
1: ya,
5: la realidad. Ahí está la realidad. Y al América sí, somos tercero, pero le falta un partido menos. Este sábado el clásico, ya después otros más, pero también vamos a cumplir ese partido. Ya después hablamos. Ya, ah, pero hoy es día de descanso, hoy no actualizamos la tabla. ¿Eh?
1: No, no,
5: mañana
1: no.
5: La actualizamos.
1: Hoy no prendieron la máquina.
5: Sí, hoy no, no. Mañana le apretamos F5 para actualizar la tabla general. Bueno. Además también el día de hoy el Cruz Azul, a ver cómo le va el Cruz Azul ante Messi y compañía, ante el Inter de Miami en lo que son campeones Cup a las 6:00 p.m, un Cruz Azul que lo traen que si en el avión, que si en el autobús, que si en el taxi, que si vete para allá, si vete para acá, vente, no, aquí no, pobre Cruz Azul. Bueno, en la Liga de España también que el Valencia sí quiere Javier Aguirre, es la opción número uno, ya le hicieron una oferta para sacarlo del retiro y ya veremos el Vasco si acepta o no. En el fútbol, pues, de la Europa League, fútbol internacional, el día de hoy el Olympiacos va a tener actividad, a ver cómo le va ante el Jagiellonia, a ver cómo le va al Olympiacos y a la hormiga, a la superhormiga, que no anota en la liga, solamente en la copa, pero bueno, hoy tendrá oportunidad ante este equipo de Polonia a la 1:00 p.m. También ya el día de hoy en lo que es la Copa Inglesa, también el Everton estará enfrentando al Wolves de Raúl Jiménez, Raúl Jiménez que llegó a 60 goles, bueno, seguramente también tendrá oportunidad el día de hoy. Ya lo decía, la fecha ya oficial de la despedida de Messi de la selección de Argentina, ojo, de la selección albiceleste, el 6 de octubre estará en el Monumental de Buenos Aires, así es que, bueno, pues Messi ya lo había anunciado, se dice adiós a la selección, todavía se mantiene como futbolista profesional, pero a la selección, pues ya le dice adiós, señor.
1: Muy bien, saludamos a José Luis Barba, es, mitad de semana, también trabajando en día de asueto, tocayo, buenos días.
6: ¿Qué tal? 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
6: 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Porque los filtros de tu riñón se tapan. Entonces, cuando pasa la sangre, no filtra como debe de ser, entonces suelta esa proteína que te iba a dar fuerza física, pero bueno, pues la vas a filtrar. 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
6: 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Bueno. Y pues un saludo muy grande para Juan, que te manda saludos porque dice que te escucha todos los días.
1: Pero... 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Y esto que es complementario, le ayuda de maravillas, fenomenal lo que hace el hombre de energía.
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1: Muy bien, tocayo, gracias por estar con nosotros. Mitad de semana. José Luis Barba, gracias y buenos
6: gracias
1: días.
6: Gracias, sí.
1: Muy bien, Zuli, que le vaya muy bien.
5: Usted también, cuídese mucho. Saludos a todos sus amigos del Estado de México. Felices por usted. Un abrazo, hermanos. Así es, a todos los del Estado de México.
1: Enamorado del chorizo.
5: No, yo, nadie está. ¿Quién lo mencionó? Usted lo está mencionando. Yo solamente dije. A mis amigos del Estado de México. Fue todo lo que dije. Usted mencionó el chorizo. Yo no, señor. Yo nada más dije, saludo a toda mi gente del Estado de México. A mis hermanos y todo. Por respeto al Cachi, no le digo nada, señor.
1: No, bueno, ya tanto chorizo, ya.
5: Aparte, con tanto chorizo me agarran agruras. No, mejor no.
1: Ay, Dios santo, nosotros ya nos vamos. Son las 10 de la mañana. Está usted perfectamente informado. Nos vamos a JLM Noticias. Todos nuestros medios continúan con su programación normal. Hoy es miércoles 16 de septiembre. Al cierre tenemos mensajes de la audiencia. 449-122-5770.
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10: Hola, José Luis Morales. Par de cabrones, tú y el Zuli. Me hacen la mañana. Buenos días.
11: Buenos días, José Luis, escuchado mexicana. Ya, mi Zuli, ya no chilles, mi Zuli. Hijo de Azcárraga, mi Chuli, arriba las chivas.
12: José Luis, buenos días. No, pues el único que dio el grito fue el Zuli, ¿no? Bien felizote, gritando arriba al Toluca.

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12: 17.

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9: Son las 10:20.

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22: 10:30.

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7: 10:51.

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13: 11:28.

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1: 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Mire, usted en este momento puede estar con sus amigos o sus amigas reunidas, pero usted no sabe si esas personas o una de ellas es la persona que le tiene rabia, que le tiene envidia. A usted no le tiene envidia un desconocido, a usted le tiene envidia es un conocido, un amigo. A usted le envidian su esposo, o le envidian su esposa, o le envidian su casa, o su negocio, o su auto, o su troque. Hay gente que, hay mujeres que envidian los matrimonios. Usted lleva a una amiga a su casa y le quita a su esposo, si su esposo es buena gente y si tiene un hogar bonito. O usted, señor, lleva a un amigo a su casa y le quita a su esposa, ¿sí? O le daña su negocio, o le hace una brujería, un maleficio, con tierra de menstruación, con porquerías, porquerías. 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
3: 11:50.

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1: 11:56.
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2: Son las 12:03.

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24: Las 12:15.

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0: 8-10.
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14: 1:46.

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0: 2:00 p.m. Hoy es miércoles 16 de septiembre del año 2026. México está de fiesta, celebra su independencia este día. Soy su servidora Lula Reyes en ausencia de mi compañera Lucero Álvarez. Esto es JLM Noticias, el espacio número uno en audiencia. Acompáñeme, que ya comenzamos. Y le presento un avance de la información más fresca del día, y vaya que es fresca porque tenemos una temperatura de 23 grados esta tarde aquí en Aguascalientes, en la capital hidrocálida. Miles de familias se dieron cita este día en el primer cuadro de la ciudad para presenciar el tradicional desfile cívico-militar con motivo del aniversario de la independencia de México, el cual estuvo encabezado por nuestra gobernadora Tere Jiménez. No existió ningún riesgo ni alarma durante la noche del grito de independencia aquí en Aguascalientes, así lo aseguró el secretario de Seguridad Pública Estatal, Antonio Martínez Romo, tras la circulación de imágenes de elementos policiales revisando el balcón donde la gobernadora Tere Jiménez encabezó la ceremonia. Todo estuvo tranquilo y bueno, pues seguramente usted disfrutó de esta noche, ¿verdad? La noche de anoche. Se reforzará el blindaje carretero del estado con la construcción de dos nuevas bases en Calvillo y El Llano, que albergarán a unos 80 elementos cada uno, con el fin de evitar el ingreso de grupos delictivos desde Zacatecas y Jalisco. Así lo señaló el coordinador de la Guardia Nacional en el estado, Isaac Aarón Jesús García. Tenemos el avance policiaco con mi compañero Osvaldo Cortés. Oso, ¿cómo estás? Muy buenas tardes.
1: ¿Qué tal, Lulita? Muy buenas tardes. Buenas tardes a todo el auditorio. En el avance de información policiaca, te estaré dando a conocer de los accidentes que se registraron en estas pasadas fiestas patrias, para ser exactos el día de ayer. Una aparatosa volcadura de una pipa deja un muerto y dos lesionados en la carretera La Ribera. Además, borrachazo de fiestas patrias en Boulevard Zacatecas y Canal Interceptor. Una camioneta se embarra en contra de un vehículo. De esto y mucho más te estaré platicando en el ámbito policíaco en unos momentos.
0: Claro que sí, Oso, accidentes otra vez y más adelante volvemos contigo. Muchas gracias por el avance.
1: Gracias, Lolita, buena tarde.
0: Gracias a mi compañero Oso Cortés. Y fíjese que ya no hay huachicol de leche en Aguascalientes. Es lo que dicen las autoridades, y que el estado se mantiene libre de estos casos. Reconoce el secretario de Desarrollo Económico, Ciencia y Tecnología, Esaú Garza de la Vega, que la generación de empleos ha sido baja este año debido principalmente al cierre de operaciones de Compass y factores geopolíticos con Estados Unidos. Tenemos también el avance deportivo con mi compañero el Zuli Guerrero. Zuli, ¿cómo estás? Muy buenas tardes. Adelante, Zuli, buenas tardes.
2: ¿Qué tal, Lulita, amigo de escucha? Muy buenas tardes. Comenzamos con la actividad de fútbol, y es que en Inglaterra, en la Carabao Cup, en la tercera ronda, el día de hoy se encendieron las alarmas con el equipo de Wolves, luego de que Raúl Jiménez saliera lesionado en el partido ante el Everton. Un golpe fuerte en la rodilla, bueno, pues le impidió seguir. Además, el día de hoy también el campeón de campeones, o el campeones cup, como se quiera ver esto, entre el Miami ante el Cruz Azul. Esto será a las 6:00 p.m. en territorio norteamericano. Ya hay árbitro también para el clásico nacional, para el partido de este sábado. Se trata del silbante Víctor Cáceres, quien será el que imparta justicia. Y también en la Europa League, el Olympiacos ya empató ante el conjunto del Gagliardonia hace algunos instantes, luego de que estaba cayendo 1-0. El mexicano Hermín González tiene actividad como titular. Así es que de esto y mucho más, Lita, más adelante.
0: Sí, Zuli, entonces los mexicanos son los que dan la nota en el fútbol internacional.
2: Así es, en estos instantes, bueno, pues al que le fue mal era Raúl Jiménez, y al sí, que caray, le está yendo bien momentáneamente, pues ha sido a la hormiga González.
0: Muy bien. Bueno, entonces más adelante volvemos contigo, Zuli, para que nos hables en detalle de toda la información deportiva. Muchas gracias por ahora.
2: Aquí estamos al lado, Anita. Buenas tardes.
0: Gracias a mi compañero Zuli Guerrero. Y bueno, mire, están alertando también aquí en Aguascalientes, en más información local. Están alertando por la llegada de los primeros frentes fríos de la temporada al norte del país, lo que anticipa el inicio de un invierno con bajas temperaturas, lluvias y fuertes vientos. Así lo está informando el coordinador estatal de Protección Civil, Eduardo Muñoz. Así es de que, bueno, pues ya será tiempo ya de sacar la chamarra, las cobijas de tigre, ¿verdad? Porque, bueno, nos están adelantando que pues llegarán ya los frentes fríos de la temporada. También le tengo el avance de la información de México y el mundo. México no se doblega, no se arrodilla y nunca se vende. Es parte del mensaje de la presidenta Sheinbaum por la independencia hoy en la mañana, que fue el desfile militar allá en la Ciudad de México. y pasan de una a cinco paracaidistas quienes participaron en el desfile militar. La presencia femenina también esta mañana. Actuamos para servir y para proteger los intereses de la patria. Esto lo dijo en su mensaje el almirante Morales Ángeles. Hazle así a la bandera. Un día le tuvieron que soplar a la alcaldesa interina de Cajeme en el grito porque pues, no sabían bien cómo hacerlo esto, este protocolo, ¿verdad?, de lo de la bandera. Identifican ya a Francisco Javier N. como el feminicida de Claudia Tacoronte, la española. Incluso ya la Fiscalía de Morelos dio a conocer el rostro de el Trompas, le dicen a este sujeto. Francisco Javier, le dicen el Trompas, es el feminicida de Claudia Tacoronte, la española que murió en Cuautla, Morelos. Y en información internacional, Donald Trump reconoce avances de Sheinbaum contra el narcotráfico, pero le exige medidas adicionales. Y es que Donald Trump nunca está contento con lo que hace México en el ámbito, pues, de la seguridad. Es lo que le tengo en cuanto a los avances de México y el mundo. Y bueno, pues hoy 16 de septiembre, seguramente usted está descansando, un día de asueto, y nosotros estamos completamente en vivo, no es grabado, no es un programa que esté por ahí grabado, no, estamos completamente en vivo. Son las 2:09 p.m. y soy su servidora Lula Reyes, me da mucho gusto saludarlo a través de estos micrófonos de Radio Mexicana, pero estamos también en Star TV, en el canal 149, los saludamos con muchísimo gusto. Y también en todas las plataformas digitales como JLM Noticias. Saludos a todos ustedes y gracias por sintonizarnos aún en este día de asueto, ¿verdad? Ya varios nos están siguiendo, muchísimas gracias de verdad por su atención, por su compañía, nos da mucho gusto. Y tenemos a sus órdenes el centro de mensajes, el 1-22-5770 para que usted nos haga llegar su mensaje. Y también quiero mandarle un saludo al taxista Toño, el que me hizo favor de traerme hasta acá, bueno, porque ahora pues el coche andaba en el taller, andaba ya de descanso, y el taxista nos hizo favor de traernos, qué amable, y bueno, es un radioescucha fiel de la mexicana, fíjese, no, ya veníamos recordando aquellos años de que estábamos en Madero, en las estaciones allá en Madero, y él desde entonces nos escucha. Un saludo para Toño, muchísimas gracias, muy amable, y ojalá que pues tenga un bonito día 16 de septiembre, muchísimas gracias. Y bueno, pues le digo, pues hoy es 16 de septiembre.

El hermoso huapango de Moncayo nos sirve, pues, para escuchar esta información. Fíjese que hoy, 16 de septiembre, pues todo México, ¿verdad?, estamos celebrando su independencia. El 16 de septiembre es una de las fechas más importantes del calendario mexicano. Este día se conmemora el inicio de la lucha por la independencia de México, cuyo punto de partida se ubica en la madrugada de 1810, cuando Miguel Hidalgo y Costilla llamó a la población de Dolores, en Guanajuato, a levantarse contra el gobierno virreinal. La fecha también está relacionada con otros acontecimientos históricos. Un 16 de septiembre de 1854 se interpretó por primera vez públicamente el himno nacional mexicano. Esto pasa hoy, 16 de septiembre.

Y bueno, pues en el marco de estas celebraciones del 16 de septiembre, miles de familias se dieron cita este día en el primer cuadro de la ciudad aquí en Aguascalientes para presenciar el tradicional desfile cívico-militar. ¿Usted fue al desfile? ¿Qué le parece?

0: Mauricio, nos dará mucho gusto tener su comentario al respecto, pero mi compañero Héctor García asistió y bueno, él nos tiene toda la información. Héctor, ¿cómo estás? Buenas tardes.
1: Muy buenas tardes, pues miles de familias se dieron cita este día en el primer cuadro de la ciudad para presenciar este tradicional desfile cívico-militar con motivo del aniversario de la independencia de México, el cual estuvo encabezado por la gobernadora Tere Jiménez. Cabe destacar que durante el recorrido, que concluyó con saldo blanco y sin novedad, autoridades reportaron la participación de miles de elementos de distintas corporaciones de seguridad, rescate, educativas, asociaciones civiles, acompañadas por vehículos oficiales, aeronaves, no tripuladas, agrupamientos montados y contingentes a pie que justamente se congregaron en torno a la ciudadanía, esto en un ambiente de fervor patrio. Al respecto, en el parte de novedades, se comentó lo siguiente.
2: Ciudadana gobernadora constitucional del estado de Aguascalientes, le informa a usted que desfilaron ante el pueblo de Aguascalientes el siguiente efectivo: 3 estandartes de guerra, 35 banderas, 3,410 hombres y mujeres, 35 caballos, 35 binomios canófilos, 12 águilas o halcones, 238 vehículos de diferentes tipos y características, 43 bicicletas, 84 motocicletas, 5 cuatrimotos, 7 vehículos blindados de diferentes características, 1 helicóptero, 18 drones, 4 remolques, pertenecientes al Ejército Mexicano, Guardia Nacional, Policía Estatal y Municipal de Aguascalientes, UNPOL, Procuraduría Estatal de Protección al Ambiente, Bomberos, Protección Civil, Cruz Roja, profesores y alumnos del Instituto de Educación del Estado de Aguascalientes, Instituto de Servicios de Salud del Estado, Ángeles Verdes, Caballeros de Colón, Unión de Asociación de Charros, culminando este desfile cívico-militar sin novedad.
1: La celebración dejó nuevamente una imagen de unidad entre las instituciones y la ciudadanía al reunir en un mismo recorrido a las Fuerzas Armadas, corporaciones de seguridad, cuerpos de emergencia, instituciones de salud y agrupaciones civiles. Hasta aquí con mi reporte y muy buenas tardes.
0: Muchas gracias, Héctor García, por tu reporte. Muy buenas tardes. Bien, pues en estas imágenes que estamos proyectándole a través de Star TV Canal 149, estamos viendo justamente esas unidades de la policía que están desfilando, que están participando en este desfile cívico-militar. Y bueno, numerosísimas personas, y bueno, ya nos decía mi compañero Héctor García, miles de familias, ¿verdad? Porque no eran personas solas, iban acompañados muchos niños. Qué bonito ambiente se vivió esta mañana aquí en Aguascalientes, en la plaza principal. Bueno, pues con motivo de este aniversario de la independencia de México, y bueno, pues la gobernadora Tere Jiménez encabezó este evento, y bueno, pues así se vio aquí en Aguascalientes, saldo blanco, escuchábamos también en el reporte, saldo blanco, y bueno, todas estas agrupaciones que participaron en un desfile que resultó muy lucido, muy, muy, muy lucido, muy bonito, y bueno, pues se sentía calorcito, ¿verdad? Pero se disfrutó mucho de esta celebración. Bueno, así fue como se celebró aquí en Aguascalientes este desfile del 16 de septiembre. Le tengo ahora información de México y el mundo. México no se doblega, no se arrodilla y nunca se vende, fue el mensaje de la presidenta Sheinbaum por la independencia. Al encabezar la conmemoración del 216 aniversario de la independencia de México, la presidenta manifestó pues que el país no se doblega, no se arrodilla y no se vende, esto lo destacó. Desde la Plaza de la Constitución, la jefa suprema de las Fuerzas Armadas expresó en su discurso que México nunca será colonia ni protectorado de nadie. En el contexto de las tensiones en las negociaciones comerciales con Estados Unidos y de la política de su gobierno en defensa de la soberanía. Y mire, también fue un desfile muy bonito el que se realizó allá en la Ciudad de México. Pasaron de 1 a 5 paracaidistas, o sea, mujeres las que participaron en este desfile militar. Y es que las mujeres son integrantes de los Guerreros Águila de la Brigada de Fusileros Paracaidistas. No sé si mis compañeros tengan alguna imagen al respecto. Pedirles allá a mi Gavilán de Oro, ¿verdad? Que nos venga para quienes están viéndonos en Star TV o

las plataformas digitales, pues que vean estas imágenes, porque mire, es como de llamar la atención, ¿verdad?, de estas mujeres paracaidistas. Y bueno, le digo, todavía el año pasado solamente una mujer participó en este desfile militar allá en la Ciudad de México, en la capital del país. Y bueno, pues este año, este día, este 16 de septiembre, ya fueron 5 mujeres paracaidistas las que estuvieron participando. Bien, pues actuamos para servir y para proteger los intereses de la patria. Esto lo dijo el almirante Morales Ángeles como primer orador en la ceremonia oficial por este aniversario de la independencia. El mando naval dijo que se protege el derecho del país a tomar sus decisiones. El comandante de la Armada de México indicó que la dependencia está cumpliendo sus misiones con la posibilidad ahora de ejercer una seguridad profunda avalada por la ley. Mire, ya tenemos las imágenes de estas paracaidistas que le mencionaba hace unos momentos. Impresionante, ¿verdad? Cómo llegan. Obviamente los paracaídas tienen los colores patrios, verde, blanco y rojo. Y van llegando con una suavidad, así con una precisión, además. Llegaron allá al Zócalo capitalino. Y bueno, pues las mujeres destacándose en esa participación en el desfile cívico-militar. Bueno, y en más información, hazle así a la bandera. Esto ocurrió en Cajeme, en la ceremonia del grito anoche. Por un instante, el protocolo cedió el paso a la espontaneidad. Desde el balcón de Palacio Municipal de Cajeme, Claudia Santa Cruz acababa de encabezar la ceremonia del grito de independencia. Y frente a ella estaba la plaza, los asistentes y el ávaro patrio que había ondeado como parte de la ceremonia. Y bueno, todo parecía seguir el libreto acostumbrado de una noche del 15 de septiembre. Santa Cruz dejó de mover la bandera y la llevó nuevamente hacia el balcón. Fue entonces cuando, en medio de la solemnidad del momento y a través del equipo de sonido, es que el micrófono estaba abierto, se escuchó una voz. Era Lucy Navarro, la secretaria del ayuntamiento de ahí de Cajeme. Hazle así a la bandera, así se pasea, así, ondéala, le decía. Y bueno, pues ahí estuvo la escena que rompió por unos segundos la formalidad del acto. Mire, también tenemos la imagen correspondiente. Y bueno, pues ahí lo que en la escuela decíamos, le soplaron, ¿verdad? Le soplaron para que le hiciera así a la bandera, que la ondeara y que la sacara nuevamente al balcón. Esto ocurrió en Cajeme, Sonora. Y es que, bueno, es una alcaldesa interina, así es de que, pues no sabía cómo se hacía esto del grito, o no se acordaba, o se puso nerviosa, sabrá Dios. Pero bueno, esto pasó anoche en la ceremonia del grito. En otra información, identifican a Francisco Javier N. como el feminicida de Claudia Tacoronte. Se recabaron varios videos de cámara de vigilancia y de celulares. Ese material nos ha servido como indicios importantes. Esto lo dijo el fiscal estatal Fernando Blumenkron. Son varios videos y una bici robada. Algunas de las pistas tras el trompas, así le dicen a este sujeto, el feminicida de Claudia Tacoronte. Horas antes del ataque, otro video ligado al robo de una bicicleta mostró a un hombre cuya ropa guarda similitudes con el feminicida de la estudiante española. Es decir, trae la misma ropa prácticamente, se alcanza a ver en los videos que se han recopilado por parte de las autoridades, la propia Fiscalía de Morelos. Entonces, bueno, pues esto al parecer, él es el feminicida, vea. Es el presunto feminicida. Y bueno, la Fiscalía de Morelos dio a conocer el rostro del trompas, el feminicida de Claudia Tacoronte. La Fiscalía Especializada para la Investigación y Persecución del Delito de Feminicidio emite una fecha de búsqueda por feminicidio. Es decir, ya las autoridades están buscando. Esta ficha ya está en todo el país, en todas las fiscalías de la República Mexicana. Y ahora se está buscando a este sujeto, Francisco Javier, alias el trompas. Se está buscando en todo, en prácticamente todo México, incluso en las fronteras, que se haya ido ya a Estados Unidos o a Sudamérica, en fin, ya está todo con esta ficha de búsqueda. Y en información internacional, Donald Trump reconoce avances de Sheinbaum contra el narcotráfico, pero le exige medidas adicionales. El presidente de Estados Unidos, Donald Trump, destacó este miércoles en su determinación anual la labor de la presidenta mexicana Claudia Sheinbaum en la lucha contra el narcotráfico. Pese a este reconocimiento, Donald Trump insistió en que México debe reforzar su estrategia. No está contento Donald Trump con lo que se hace en México, pues para combatir el narcotráfico. Así es de que pues le sigue exigiendo a México, en especial a la presidenta, pues que haga más para evitar el narcotráfico.

Una voz bastante conocida. Estamos escuchando a Camilo Sesto. ¿Por qué? Bueno, pues porque un día como hoy, de 1946, un 16 de septiembre, nace Camilo Sesto en Alicante, España. Intérprete, compositor y productor, su carrera arranca a mediados de los años 60, integrado en el grupo de rock Los Botines. Pero fue en 1970 cuando debutó en solitario, con producción de Juan Pardo y cosechando con rapidez enormes éxitos que le dieron a conocer internacionalmente. Entre los éxitos de Camilo Sesto están Vivir así es morir de amor, El amor de mi vida, Perdóname, ¿Quieres ser mi amante?, Si me dejas ahora, Jamás, Fresa salvaje, Algo de mí, Melina, esta que estamos escuchando y que además es muy bonita. Todos son de verdad bonitos estos temas. Y bueno, muchos éxitos más. Murió el 8 de septiembre del 2019 Camilo Sesto. Y hoy lo recordamos con Melina.

Les recuerdo que estamos transmitiendo completamente en vivo a través de La Mexicana, de Star TV, canal 149 y en todas las plataformas digitales. Estamos como JLM Noticias. Esto es el noticiero que le lleva información lo más reciente que se ha generado en Aguascalientes, en México y en el mundo. Y que tenemos un centro de mensajes, el 122-5770, y estamos recibiendo todos sus comentarios. Muchísimas gracias por comunicarse. Vamos a ir a una pausa, pero todavía tenemos mucha información. Fine, le tengo todavía información de que ya no hay huachicol, de que vienen ya los frentes fríos. Bueno, todavía le tengo mucha información policiaca, deportiva, así de que acompañen. Ya regresamos.

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0: Gracias por continuar con nosotros. Esto es JLM Noticias, a través de Radio Mexicana en el 91.3 y también en Star TV en el canal 149, además de todas las plataformas digitales, TikTok, Facebook, todas las plataformas que en donde estamos como JLM Noticias. Seguimos con más información. Fíjese que nos dicen que ya no hay huachicol de leche en Aguascalientes. Ese de ya no hay, ¿quiere decir que antes sí había? Bueno, no sé, pero vamos a escuchar a mi compañera Liliana Ramírez, ella nos informa al respecto. Lili, ¿cómo estás? Muy buenas tardes.
1: Buenas tardes, Lula, buenas tardes, auditorio de La Mexicana. Ya no se han reportado en Aguascalientes casos del llamado huachicol de leche, y toda vez que actualmente no se tienen reportes de este tipo de incidentes en el estado. Esto lo aseguró Carlos Gutiérrez de Luna, presidente de Alilácteos, quien explicó que este fenómeno relacionado con el robo de cargamentos de leche para posteriormente rebajarlos y comercializarlos se ha estado presentando con mayor frecuencia en estados vecinos, como es el caso de Jalisco, donde incluso dijo se han registrado asaltos a unidades que transportan el producto. La leche sustraída, mencionó, suele terminar en pequeñas queserías. Escuchemos lo que indicó al respecto.
2: Pero normalmente pues se va con empresas pequeñas de quesos, queserías pequeñas allá en Jalisco, ¿no? Pero aquí de hecho estamos con los ojos abiertos, incluso con la Asociación Ganadera Local de Productores de Leche, que preside el médico José Luis González, estamos con los ojos bien abiertos para detectar este tipo de cuestiones en el cual se pueda llegar a dar huachicol aquí. Que gracias a Dios no tenemos detectado ningún caso.
1: Refirió que los productores de Aguascalientes permanecen atentos para evitar que esta práctica vuelva a presentarse en el estado. Hasta aquí con la información.
0: Bien, Lili, entonces nunca ha habido, ¿verdad?, entonces casos, solamente en los estados vecinos.
1: Sí, se tuvo el conocimiento en el caso de Aguascalientes hace algunos meses. El reporte lo habían hecho por parte de Granjas Fátima, los productores. Ellos habían comentado que sí había casos aquí en Aguascalientes de este robo de leche. Sin embargo, sí, pues lo que señalan, ya en recientes fechas no se han reportado casos. Los casos que se tienen registro han sido en estados vecinos como Jalisco, y pues bueno, actualmente la entidad se mantiene libre de este tipo de robo de leche.
0: Ah, muy bien. Bueno, pues te agradezco mucho tu reporte, Lili, que tengas bonita tarde.
1: Gracias, buenas tardes.
0: Gracias. Mi compañera Liliana Ramírez, bueno, ya nos informa que hace tiempo, hace algunos meses, pues sí había lo que le llaman el huachicol de leche, pero afortunadamente ya no hay esta práctica, ¿verdad?, aquí en Aguascalientes. Ya son las 2:35. Vamos ahora a la información policiaca con mi compañero Osvaldo Cortés, el Oso. Y bueno, pues Oso, son accidentes lo que nos vas a informar esta tarde. ¿Cómo te va? Buenas tardes.
3: ¿Qué tal, Lulita? Muy buenas tardes. Buenas tardes a todo el auditorio. Así es, accidentes y más accidentes los que se registran en Aguascalientes, no se diga, pues al comienzo de estas fiestas patrias desde el día de ayer. Una fuerte y aparatosa volcadura de una pipa dejó como saldo un muerto y dos heridos en la carretera a la Ribera. Este mortal accidente se registró sobre la carretera estatal número 152, en el tramo que conecta con el relleno sanitario hacia la comunidad de la Ribera, luego de que el chofer de una pipa internacional en color blanco perdiera el control al tomar una curva. Se salió posteriormente del camino y dio varias volteretas, para ser exactos. Los hechos se registraron poco después de las 6:30. El vehículo circulaba en sentido de circulación de oriente a poniente cuando ocurrió este accidente mencionado. A consecuencia de las múltiples volteretas, ante esta situación, el conductor de 30 años de edad lamentablemente perdió la vida, quedando prensado entre las estructuras metálicas de la cabina. Por su parte, dos ocupantes que le acompañaban, un joven de 17 años de edad y un adulto de 35, resultaron con lesiones de extrema gravedad, los cuales fueron llevados a recibir atención médica. Ambos sobrevivientes recibieron el auxilio de emergencia en el sitio y fueron trasladados de inmediato a un nosocomio para su pronta atención médica necesaria. Trascendió que las tres víctimas son aparentemente originarias de la zona de la Ribera y que la pipa involucrada pertenece a un particular. Ante esta circunstancia, este fuera de los primeros accidentes que ocurrieran el día de ayer, que llamaron mucho la atención. Lo comentaba yo hoy por la mañana con José Luis, porque se realizaron diferentes movimientos por parte de los servicios de emergencia. Había ambulancias que iban transitando por lo que viene siendo Tercer Anillo, otras más, sobre todo el rescate de bomberos por el área de Segundo Anillo y también algunas más por Primer Anillo. Entonces, en un momento dado, la gente llegó a pensar que había varios accidentes registrados más o menos por las mismas horas de esta tarde, ¿no? De esta tarde pasada de 15 de septiembre. Sin embargo, no. Todos se iban encaminando hacia este percance ocasionado allá muy cerca de la ribera, y esto fue lo que pasó. Se solicitaron muchas ambulancias por la situación, por los heridos que estaban en el lugar, estos dos ocupantes, porque incluso en un principio, Lula, se hablaba de más personas lesionadas, se hablaban de varias, incluso se hablaban de que casi todos estaban prensados, pero ya cuando llegaron a tomar conocimiento de los hechos, las autoridades correspondientes se dieron cuenta que la única persona prensada pues era el conductor, ¿no? Los otros dos ocupantes no estaban prensados, rápidamente fueron liberados, sí con lesiones de consideración, son trasladados de inmediato al nosocomio, y ya por otra parte el personal de bomberos se encargó de realizar los cortes día de Segundo Anillo y también algunas más por Primer Anillo. Entonces, en un momento dado,

0: los ocupantes no estaban prensados, rápidamente fueron liberados, sí con lesiones de consideración, son trasladados de inmediato al nosocomio, y ya por otra parte el personal de bomberos se encargó de realizar los cortes, de utilizar las quijadas de la vida para rescatar el cuerpo de este hombre, y posteriormente que ya tomara conocimiento de los hechos la Fiscalía General del Estado.
1: ¿Se sabe qué transportaba esta pipa?
0: Agua, para ser exactos. En un momento se llegó incluso hasta especular que era una pipa del municipio de Mía, pero no. Era una pipa particular, no pertenecía al municipio. Es por eso que se hace también la aclaración. Y sobre todo que solamente una persona perdió la vida en el lugar, que fue este conductor, lamentablemente.
1: Y tal vez pudo deberse al exceso de velocidad, porque dices que dio varias volteretas, ¿no?
0: Sí.
1: ¿Qué sucede cuando van a exceso de velocidad?
0: El exceso de velocidad cuando toma la curva en este tramo, a la altura de este... pues sobre todo esta carretera 152, hay una curva ahí pues algo prolongada, la agarra bastante velocidad y es lo que provoca la pérdida de control y, como bien lo señalas tú, las volteretas mencionadas. Y ante esta situación, ante todas estas volteretas que iba dando la pipa, pues era cuando iba aplastando prácticamente la cabina, ¿no? Se habla de manera milagrosa que los otros dos ocupantes no resultaran sin vida, porque de verdad la cabina quedó completamente destrozada. Pero mira, así suele suceder en estos casos.
1: Sí, desafortunadamente, bueno, pierde la vida uno de ellos, pero es que a veces esto, exceso de velocidad, no a veces, siempre ocasiona este tipo de resultados.
0: Así es, y también la mezcla del volante con las bebidas embriagantes, porque la segunda historia que te voy a platicar es de un sujeto que pues empezó muy temprano las fiestas patrias. Él comenzó con los test de quilas muy tempranito, así que para aquello también de las poco después de las 7 de la tarde, pues también dio el primer borrachazo de la jornada de la fiesta patria. Esto sucedió sobre el Boulevard Zacatecas y Canal Interceptor. Este compa estaba en completo estado de ebriedad, agarró la camioneta para festejar antes de lo previsto y terminó impactándose contra otro vehículo en su parte posterior. Pues ya había... queriéndose adelantar a dar el grito, pero lamentablemente dio gritos del dolor, porque fue el que se llevó la peor parte. No se registraron personas lesionadas, Lula, en este choque múltiple, solamente varios daños materiales, sobre todo sí cuantiosos, porque sí dio pues un golpe tremendo a los vehículos involucrados. Habla que de lleno se impacta con un primer vehículo, y este vehículo que es impactado por esta camioneta, pues también colisiona con otro más, ¿no? Se dio como la tipo carambola que le conocemos nosotros. Y ante esta situación, las imágenes y los videos donde sale esta persona, pues sale queriendo guardar la bolsa de aire que explotó del volante, que fue la que le dio el impacto en la cara. Y pues decía, con la cara no, porque pues de eso vivo, ¿no? Entonces,
1: caray,
0: imagínense, o sea, ¿cómo al nene le va a pasar algún rasguño, no? Entonces, en ese momento que llegan las autoridades, uno de los involucrados, de las personas conductoras que fueron chocados, grabó el video y lo mandó a JTLM Noticias, y se ve claramente cómo, pues sí, está completamente ebrio y como no queriendo, solamente quiere guardar la bolsa de aire ya explotada, ¿no? No sabe ni qué hacer en esos momentos.
1: De las borrachitas,
0: sí,
1: ¿verdad?
0: Sí, sí, y pues quién sabe, siempre resultan ilesos, digo, salvo esta vez que se le dio en el rostro, ¿no? Que es de lo que vive el chavo, pero pues a final de cuentas, quién sabe qué haga el alcohol, que siempre terminan muy bien librados. Ocasionan toda una catástrofe, ¿eh?
1: Sí,
0: pero siempre terminan bien librados.
1: Otras personas fallecen, pero ellos no les pasan
0: nada. No, y van conduciendo y no los pueden ni bajar, Lula. No sé si te ha tocado ver esas historias donde no se pueden poner ni siquiera de pie.
1: Sí, sí, sí.
0: No se pueden bajar del coche y dices, ¿cómo venía manejando?
1: Qué increíble,
0: o sea,
1: sí, sí, sí.
0: Imagínate nada más en lo que estamos, ¿no? De verdad, tomen mucha precaución. Digo, solamente fueron estos dos accidentes los que llamaron la atención. En la cuestión de la plaza de armas Aldo Blanco, no se registraron ningún tipo de situación que llamara la atención. Todo el mundo la pasó muy bien con el grito de la gobernadora Ter Jiménez, del espectáculo de, pues ya de medianoche, que fue el concierto de Yuri, así que todo en relativa calma. Solamente estos pequeños detalles de estos accidentes, pero que gracias a Dios fueron los únicos, ¿eh? Porque nosotros pensábamos que hubiese más. Ha habido otros años que, híjole, los borrachos se destapan con todo, pero fue el único que llamó la atención.
1: Y es que, bueno, a lo mejor se prestaba para esto, ¿verdad? Para tomar mucho licor, mucho alcohol, porque, bueno, pues andaban de fiesta con lo del grito y eso, pero afortunadamente no pasó así. Oye, ¿y no tienes el dato de cuántos se fueron a comer enchiladas?
0: Ah, sí, mira, de lo de las enchiladas fueron 60. 60 bueno. Los detenidos.
1: Ah, entonces hasta les quedaron, porque eran como para 80,
0: Era
1: ¿verdad?
0: Para 80, entonces... Sí.

0: todavía quedaron suministros para si llegaran a caer más. Obviamente no faltó de esos 60 el que dijera, bueno, pues son 80, pues mochense otra porcioncita. No, mis queridos niños, no se me vayan a enfermar del estómago.
1: Sí, además.
0: La única porción que está comisionada a cada uno de ustedes y hay que respetar, y pues solamente les dieron una.
1: Además, con agüita de Jamaica, bueno, sí. Pues,
0: fíjate que se hablaba, ya ves que Lili nos dijo, agüita de Jamaica o de horchata. Sí. Creo que, al final fue agua de guayaba la que más rifó.
1: Está muy rica.
0: Creo que fue la del mejor gusto de los detenidos, así que pues fue la que rifó la noche, el agua de guayaba.
1: Oye, pero lo que preguntábamos, ¿fue premio o castigo?
0: Premio o castigo, ¿no? Pues a mí se me hace que premio, porque...
1: Más bien premio, claro.
0: Pues ahí las malas lenguas de Radio Pasillo dicen que sí estaban buenas las enchiladas, ¿eh?
1: Fíjate, no. Imagínate. Pues, entonces sí fue un premio.
0: ¿Está qué?
1: Y con el agua de guayaba tan rica que está.
0: Mucho de mi público de La Nota Roja el día de ayer me decía, oye, ¿qué hago? ¿Qué hago para caer ahí? Porque acá en la casa no van a hacer nada, entonces,
1: ay, no.
0: Pues mejor me quiero ir a las enchiladas, ¿no?
1: Oye, pero, ¿fueron faltas administrativas o cómo fue que...?
0: Sí, faltas administrativas en su mayoría, la mayoría de ellos fueron en situación de calle, cosa que me llama a mí la atención, entonces, quieras que no, a lo mejor hasta lo hicieron de adrede para poderse echar un taquito, ¿no? Hay que ser conscientes que hay mucha persona en situación de calle, sobre todo eso de esos conocidos del Escuadrón de la Muerte, ¿no?
1: Sí,
0: que son alcohólicos, que tienen algún vicio, que no tienen dónde vivir, que muchos de ellos son pepenadores, y pues yo creo que alguna falta administrativa cometieron, fueron y pararon a las celdas, y mira, les fue re bien con las enchiladas por la noche.
1: Claro, su cena mexicana.
0: Y su agüita de guayaba.
1: Muy bien, Oso, pues te agradezco mucho toda esta información, que tengas excelente tarde.
0: Igualmente, Lulita, y sobre todo para el auditorio, invitarlos a las 4, tenemos una cita en La Nota Roja.
1: Claro que sí, te escuchamos más tarde. Gracias por ahora, mi compañero Osvaldo Cortés, el Oso, con la información policiaca. Vamos a ir a una pausa, pero todavía tenemos información para ustedes, que acompáñenos, que ya regresamos.
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18: Gracias por continuar con nosotros aquí en JLM Noticias. Le tenemos más información. Recordándole que tenemos también el centro de mensajes, es el 1-22-5770, para que usted se reporte con nosotros y nos hable de lo que usted quiera, ya sea de los temas que estamos tratando aquí, de lo del desfile, de los accidentes, de la cena, de las enchiladas, oiga, que les dieron ahí en el C4. Nada más fueron 60 personas y se tenía previsto para 80. Así es de que quedaron unas enchiladas ahí. Y que también agüita de guayaba, de esa muy rica. Además, muy mexicana, ¿verdad? Muy de Aguascalientes, aquí abundan las guayabas. Muy deliciosas, por cierto. Y bueno, le tengo más información. Fíjese que están alertando por la llegada de los primeros frentes fríos de la temporada. Están llegando al norte del país, no precisamente aquí a Aguascalientes, sino al norte del país. Pero esto anticipa el inicio de un invierno con bajas temperaturas, lluvias y fuertes vientos. Está informando esto el coordinador estatal de Protección Civil, Eduardo Muñoz. Así es de que, bueno, pues para ir sacando ya las cobijitas, una frazadita ya un poquito más gruesecita. Algo así. Vamos a escuchar al coordinador estatal de Protección Civil.
6: Mira, pues tenemos previstos lluvias todavía, de acuerdo al meteorológico, hasta febrero, parece que se van a extender, y ya los frentes fríos empezaron a entrar por el lado norte. Ya tenemos pronosticados en esta semana próxima ya frentes fríos en Zacatecas, también en las partes altas, y pues esperamos que si no es en este mes, el próximo mes ya empezamos con los frentes fríos, y esperamos un invierno frío con lluvia y vientos muy, muy helados.
18: Es lo que da a conocer el coordinador estatal de Protección Civil, Eduardo Muñoz, así es de que, bueno, se están previniendo, ¿verdad?, para que no nos caiga de sorpresa, y sí, bueno, ya en las noches como que ha bajado la temperatura, sí, y las temperaturas máximas pues no llegan a más de los 25 grados, ¿verdad?, cuando pues todavía hace un mes todavía teníamos temperaturas de 30, 32 grados, llegamos hasta los 35 grados. ¿Verdad? En esos días muy, muy calurosos, así es de que nos están alertando, pues, que está bajando la temperatura, que ya los primeros frentes fríos están llegando al norte del país, y aquí en Aguascalientes ya la próxima semana posiblemente estén entrando los primeros frentes fríos, así es de que, pues, hay que tener cuidado, sobre todo con los niños pequeños, nuestros infantes, y también con las personas de la tercera edad, que ya, pues, requieren también de cuidados por estas temporadas de frío, así es de que, bueno, pues, no dejemos a un lado estas recomendaciones. Son ya las 2:55. Vámonos ahora con mi compañero El Zuli Guerrero, que nos tiene información deportiva, y vamos también a la actividad de los mexicanos en el fútbol internacional. A la Hormiga, ¿cómo le está yendo? Al parecer muy bien. Zuli, ¿cómo estás? Muy buenas tardes.
9: ¿Qué tal, Lilita, amigo? Reescucha, muy buenas tardes. Y comenzamos con la actividad de fútbol, y es que en la Carabao Cup, donde, bueno, pues en este instante, en el partido de la tercera fase, el equipo de Wolves cayó 1-0 ante el Everton. Sin embargo, la nota es que se encendieron las alarmas en el equipo inglés luego de que el delantero mexicano Raúl Jiménez saliera lesionado. Prácticamente un fuerte golpe en la rodilla izquierda que le impidió continuar. Había arrancado como titular y desafortunadamente no concluyó el compromiso, y su equipo pues cayó 1-0 en este torneo, en esta copa. Además, también en lo que es la Europa League, bueno, también el Olympiacos venció 2-1, después de ir cayendo 1-0, remontó a la escuadra de Polonia, de Jagiellonia, y de esta manera se queda con el triunfo. Pero también anotó la Hormiga González su primer gol en la Europa League, fue pues artífice del empate en su momento, y después el Olympiacos le dio la vuelta. También el día de hoy, en lo que es la Champions Cup, bueno, la Champions Cup, como lo quiera ver, pues nos estará enfrentando el Inter de Miami, Miami de Messi, ante el Cruz Azul. Esto será a las 6:00 p.m. en Cruz Azul, que llegó pues prácticamente barriéndose a dicho compromiso. Pues ya veremos cómo le va a la máquina. Y también ya hay árbitro designado para lo que será el clásico de este sábado entre el Real América ante el Engaño Sagrado. Se trata de Víctor Alfonso Cáceres, será quien trata justicia. Y además llama la atención que en el VAR, atención, en el VAR habrá árbitro hidrocálido, Óscar Elvala Macías, el experimentado silbante de Aguascalientes, estará encargado del VAR. Hasta aquí con la información, Lolita. Muy buenas tardes.
18: Muchas gracias, Zuli, por esta información deportiva. Gracias, que tengas excelente tarde. Y bueno, pues gracias también a Alonso Cortés, ya nos tenemos que despedir, gracias a mi compañero Gavilán, el Gavilán de Oro en el máster, a Alonso Cortés en los controles. Y bueno, gracias a usted sobre todo por su atención. Muchísimas gracias por sintonizar Radio Mexicana y por escuchar este espacio de noticias, JLM Noticias. Su servidora Lula Reyes le dice gracias, que tenga excelente tarde, y lo dejamos con el amor y el peregrino.

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9: Son las tres.

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2: 3:13.

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0: las 4 de la tarde en punto. Bienvenidos a La Nota Roja en esta tarde de miércoles. Le estaremos dando a conocer. Avanza la investigación sobre la ejecución del joven Ángelo. Confirma el fiscal del estado que el cuerpo estaba semienterrado y que sí presentaba impactos de arma de fuego. Además que ya hay una mujer detenida sobre estos hechos. Además, brutal choque entre un auto y una revolvedora deja como saldo a una persona prensada y gravemente lesionada en el municipio de Tepezalá, Aguascalientes. Muere conductor de pipa y dos ocupantes resultan lesionados en aparatosa volcadura en la carretera La Ribera. Además, por si fuera poco, borracho se pasa el rojo del semáforo y provoca brutal choque triple en Paseo de la Cruz. De esto y mucho más le estaremos dando a conocer esta tarde de miércoles. En el ámbito policíaco a nivel local, a nivel nacional, tenemos un adelanto de mi compañera Lula Reyes. Adelante, Lulita, muy buenas tardes.
1: Gracias, Oso, muy buenas tardes. 7 abatidos y 2 detenidos tras enfrentamiento en Nuevo León. Además, asesinan a pareja en Tijuana, sus 3 hijos menores sobreviven escondidos en una habitación. Matan al creador de contenido, a Emerson Rey, y a su papá. Esto ocurrió en Guerrero. De esto y más hablaremos en detalle un poco más adelante.
0: Muchísimas gracias, Lulita. En cuestión de minutos regresamos contigo para comenzar a desglosar toda esta información nacional. Teniendo todos los frentes cubiertos, quédese con nosotros, esto y mucho más esta tarde de miércoles, a través de La Nota Roja. Siendo las 4 de la tarde con 2 minutos, le damos la bienvenida al programa policíaco de JTV Noticias, La Nota Roja, a través de la señal número 1 de Aguascalientes, a través de la estación número 1, La Mexicana, 91.3 FM, a través del canal 149 de Star TV, y a través de todas las redes sociales de JLM Noticias. Bienvenidas y bienvenidos, soy Eloso Cortés. No puede ser, los invito para que permanezcan en esta sintonía, se entere del detalle policíaco más relevante hasta el momento. Permítame saludar a mi compañero y amigo, él es el hombre de la noticia, el hombre que siempre se encuentra en vivo en los hechos policíacos, el buen Héctor Almeida.
2: ¿Qué tal, mi oso? ¿Cómo estás? Muy buenas tardes y muy buenas tardes a usted que nos hace el favor de acompañarnos. Sí, hoy ya por fin es miércoles 16 de septiembre del 2026. Quédese con nosotros, acompáñenos a esta hora. Ya sabe que a partir de este momento y hasta las 5 de la tarde, usted se va a enterar de lo más relevante en el tema policiaco. También ya puede seguirnos completamente en vivo en todas nuestras redes oficiales de JLM Noticias, Estero Rey y Caos Policiaco. De igual manera, ya nos puede sintonizar en el 149 de Star TV o bien por el 91.3, la estación de La Nota Roja. También le voy a invitar a que participe directamente en nuestra línea de WhatsApp al 122-5770. Ya sabe que para nosotros es muy, pero muy importante su mensaje de voz. Si en estos momentos ve algún accidente, movilización de cuerpos de emergencia, háganoslo saber para que nosotros le demos la información en tiempo real, mi buen oso.
0: De esta manera se convierte usted en nuestro mejor reportero de campo, el que siempre nos hace llegar las noticias de última hora. Juntos armamos la noticia, al igual que juntos armamos la conversación, al 449-122-5770. Es el WhatsApp sin censura y con total libertad de expresión para que usted se manifieste, nos haga saber todo lo que quiera en esta tarde de miércoles 16 de septiembre de este 2026, día de asueto. Prácticamente la ciudad, se puede decir muy tranquila, Héctor, completamente sola. Está prácticamente todo muy tranquilo, toda la gente se encuentra descansando, hay gente que se encuentra pues reponiendo la fuerte desvelada del día de ayer, la cruz de olvido no se diga, mucha gente ya el día de hoy tratando de curar ese tipo de situación, y pues el día de hoy la gente que nos acompaña, bienvenida para que nos diga todo lo que quiera.
2: Sí, de hecho lo que te iba a comentar, mi buen oso, porque si parece hasta yo creo que
0: como domingo,
2: no más que domingo, ahorita que andaba afuera, bueno, de ahí por las calles del centro, o sea, sí hay movimiento, pero muy poco, pero a mí hasta se me estaba olvidando que tenemos que venir, sí, dominguito y no cual, que tenemos que estar aquí directamente, pero pues bueno, pues ahora sí que todos los que están gozando de su día de descanso, sobre todo como lo comentas, ¿no? Los que se agarraron a fiestota el día de ayer, digo, por esta conmemoración del Día de la Independencia, y a lo que nos tocó a nosotros, que nos tocó trabajar, pero pues bueno, ya sabe, mientras nos escuche, con eso nosotros nos conformamos. Pero pues bueno, vamos a darle, mi buen oso, porque esto y todavía nos quedan pues, todavía varios días de la semana.
0: Así es, apenas estamos en el ombliguito de la semana, miércoles 16 de septiembre de este 2026. Oiga, para aquellos que estaban preocupados porque ¿cuántos detenidos cayeron a lo de las enchiladas verdes y rojas del C4 municipal? Que si hubo agua de Jamaica, que si estaba la de horchata, déjeme decirle que el agua que rifó constantemente y la que se llevó la noche fue el agua de guayaba. Hubo agua de guayaba, sí hubo enchiladas verdes, enchiladas rojas, y las personas que cayeron fueron alrededor de 60.
2: Ah, 60
0: detenidos. Faltaron 20. Ah, bueno. O sea que ya sabrás. De esos 60 detenidos, no faltó el que dijera, oiga, pues faltan todavía 20, no creemos que caigan en esta noche o en esta madrugada, pues una segunda porción de enchiladitas, no digo, pues por aquello, para que no se queden, se echen a perder. No, mis muchachos, ¿cómo van a creer ustedes eso? Protegemos su indigestión y sobre todo su sistema de salud, así que solamente una porción, como se había dicho, su agüita de guayaba. Y a descansar ahí tras fresco bote.
2: Pues bien, nada más que agusticidad. Oye, y otra situación que también creo que hasta cierto punto estuvo bien el tema de que no llovió ayer. Ves que normalmente todos los 15 llueve y
0: no cayó. Y como que iba a llegar, ¿eh?
2: Sí, pero creo que fue algo bueno porque dejó que pues la gente se pues festejara bien en todos los municipios, claro. Sobre todo en el estado de Aguascalientes, por lo menos. Yo creo que fue algo importante. Yo creo que se estuvo. Pues yo creo que bien.
0: Sí,
2: pues
0: sí.
2: Ya
0: sí.
2: Lo digo, porque ahorita el calorón está a todo lo que da. Yo siento que hasta parece que estamos como en abril, muy buenos.
0: Insoportable. O sea,
2: insoportable. Digo, los que son team calor, yo creo que están pues muy ahorita soleándose, ¿no? Yo creo pensar que están en la azotea de su casa, o no sé. Pero los que sufrimos, mire, aquí como guardaditos en nuestras cuevas, ¿verdad?
0: Así es, y para todos los que fueron a la Plaza de Armas, se la pasaron espectacular, se reporta un saldo blanco en las festividades del Día del Grito, el concierto de Yuri, que fue lo que pues prevaleció ante esta situación, y como bien le comento, 60 detenidos son los que cenaron enchiladas en el C4, la mayoría de ellos cayeron por faltas administrativas, y generalmente ahora sí que se compuso esta situación, o se conformó, mejor dicho, por hombres y mujeres de entre 50 y 55 años de edad, y la mayoría de ellos en situación de calle. Entonces, yo creo que hasta de adrede lo hacían, mi querido Héctor, a lo mejor al no tener con quién pasar la noche mexicana, alguna faltita para que se los llevaran y de esta manera pudieran cenar las enchiladas ya tan afamadas y tan prometidas. Tan
2: esperadas.
0: Y pues pasarla de alguna manera calientito, digo, aunque fue con la chinches y en frescobote, pero pues de eso, sí. A pasarla en la calle y con hambre, pues mejor sí, en el C4,
2: sí,
0: ¿no?
2: Claro, pues sí, efectivamente, pero pues bueno, digo, dentro de lo que cabe, pues no se cumplió el reto, que lo importante es que se quedaran las 80 porciones vacías, ¿no?
0: Sí, sí, sí.
2: Que se las comieron, yo creo que entre la misma.
0: Sí, yo creo ya después hubo repartición, ¿no?
2: Sí, sí, claro, sí. Pero bueno, lo que sí hay que decir es que no hubo nosotros, bueno, al menos un servidor, pues esperaba que iba a haber más llamados, qué bueno que no, digo, porque nunca, créame, lo que, a pesar que nos dedicamos al tema policíaco, nunca estamos como que, híjole, no va a pasar nada, no, jamás, al contrario, mejor en

0: entre menos pase, pero pues sí, creo que nomás el uno único hecho fue por la tarde, antes sí, sí, de sí. todo, pero lo que fue madrugada estuvo muy tranquilo, ¿no? Qué bueno, digo, eso es muy bueno, y yo creo que así debería de ser, pues, todos los fines de semana, amigos.
1: Así es, no faltó uno que otro borrachillo, pero no fueron daños mayores, no hubo personas lesionadas. Creo que lo único que llama la atención, como bien lo comentas, fue el de la pipa, que ya en unos momentos más le daremos los detalles. Y ante una pipa de agua, para ser exactos, bueno, era una pipa de agua. En su momento incluso se llegó a especular que era de mía, pero no, ¿eh? Completamente descartado, era una pipa particular. No tiene nada que ver con la situación del municipio, y fue una pipa de agua la que se volcó en esta tremenda tragedia. Pero pues arranquemos de lleno con el ámbito policiaco, y vamos con esta información. Usted se acordará que le dimos a conocer en su momento tanto del levantón del joven Ángelo Omar, originario de allá de la comunidad del Terrero, de la labor perteneciente a Calvillo Aguascalientes, desde el pasado 31 de agosto, que se lo habían llevado con lujo de violencia, un par de sujetos armados, lo abordaron a una motocicleta y después se lo llevaron posteriormente en un vehículo. A partir de ahí le dimos a conocer la noticia, pues, de su plagio. Posteriormente, el viernes pasado, dimos a conocer, pues, lamentablemente, que ya lo habían encontrado, pero en unas condiciones muy lamentables, en la presa denominada La Codorniz, muy cercana también a la misma comunidad perteneciente de este joven. Ahí es donde lo encontraron. Se había hablado de que se había encontrado en estado fuerte de descomposición, pero que a pesar de ello también se le notaban claras huellas de violencia. También se habló que se encontraba maniatado de pies y manos. No se hablaba si envuelto o no, pero sí en estas circunstancias. Pero ¿qué cree? Han surgido nuevos detalles, y sobre todo detalles preliminares, que dio a conocer el fiscal del estado, Manuel Alonso García, hacia los micrófonos de JLM Noticias. ¿Por qué? Porque una, avala que efectivamente esta persona fue encontrado en este predio mencionado, como ya lo habíamos dado a conocer nosotros, ahí sobre esta presa La Codorniz, ubicada en esta misma comunidad mencionada. Y los detalles nuevos son: una, que el cuerpo fue encontrado semienterrado; dos, que sí presentaba claras huellas de impactos de arma de fuego. Esa fue la causa de muerte de esta persona, de este joven Ángelo Omar. Y también otra información que da es que hay ya una persona detenida. Él se refiere a persona del sexo femenino, es decir, una mujer, quien ya se encuentra detenida a disposición de la autoridad correspondiente bajo investigación, y que se detuvo en las primeras 24 horas sobre estos hechos que sucedieron. Otra cosa más que confirmó también el fiscal, otro detalle que va de manera preliminar a esta investigación, es que efectivamente el joven Ángelo Omar sí contaba con antecedentes tanto por consumo y distribución de drogas. Incluso se habla de que en el 2023 ya había sido detenido por este hecho relacionado con la venta de sustancias ilícitas ahí en la labor. Y también un dato adicional que se dio a conocer fue que Ángelo Omar, en el 2024 también ya había vivido un episodio violento en la Libertad de Santa de Ocalvillo. Allí es donde regresaba al parecer a un domicilio, y también en esa circunstancia recibió también una situación de alto impacto. En este sentido, no había sido la primera vez que intentaban o que lo habían levantado, o sea, ya había sufrido de un hecho violento también, y ante esta circunstancia, pues ya, como quien dice, se tiene como antecedente que ya se la tenían jurada. Si le parece, vamos a escuchar de propia voz del fiscal del estado, Manuel Alonso García, lo que dijo en los micrófonos de JLM Noticias, y que revela estos detalles que le estoy mencionando. No se lo digo yo, lo escuchamos de su propia voz, para que vea la veracidad de la información que estamos comentando esta tarde. Adelante.
2: La tenemos de la persona de Calvillo, que la teníamos precisamente reportada extraviada. Ya tenemos las causas de muerte por lesión de disparo de arma de fuego. En relación a este caso, la investigación está muy avanzada. De hecho, tenemos ya una persona que está puesta a disposición relacionada directamente con este acontecimiento. Es una persona de sexo femenino ahorita. Y bueno, pues tenemos mucho avance en relación al tema de esta persona que se encuentra o que se haya con lesiones de arma de fuego semienterrada. Y vamos, estamos precisamente avanzando en esta investigación. Tenemos mucha información con base a la persona que antes de las 24 horas ya habíamos asegurado. Tenía antecedentes

0: expectativas y alguna referencia que consumía drogas, que vendía narcótico, pero el tema de la línea de investigación no tiene que ver con temas de narcotráfico.
1: Ahí está lo que dijo el fiscal del estado Manuel Alonso García sobre estos hechos de este joven Ángelo Omar, el cual pues sí corrobora una, que sí tenía antecedentes por esta situación de delitos contra la salud, otra más, que sí recibió impactos de arma de fuego, es la causa que le ocasiona la muerte, y también que en menos de 24 horas ya tenían por lo menos una persona detenida. Se trata de esta mujer, la cual ya está a disposición de la autoridad correspondiente para que ante esta circunstancia pues se logre esclarecer sobre todo el hecho y los causantes de la muerte de este hombre, si solamente participó esta mujer, y también quiénes pudieran ser los otros sujetos que son los que lo llevan o se lo llevan privado ilegalmente de su libertad cuando lo levantan. Pues hay avances sobre esta investigación, estaremos muy al pendiente de lo que pueda surgir en las próximas horas, los próximos días, ante esta circunstancia, mi querido doctor Almeida.
2: Así es como bien lo comentaste, y pues efectivamente, fíjate que Ángelo, quien tenía su último domicilio ahí en la comunidad de La Labor, ya había vivido anteriormente episodio violento, lo que comentamos, ¿no? Esa que no era la primera vez, o sea, no. ya era repetitivo, ya era la segunda vez, que desafortunadamente pues esta ya fue la de malas, y lo que llama la atención, y lo que dijimos todavía en la mañana, es que lo que no sabemos es que lo encontraron como medio enterrado. Yo creo que
1: sí,
2: era, yo creo que no sé si vieron gente o algo, que pues en la capacidad lo dejaron ya así, y aparte con los impactos de bala. Pero sí, lo que sí le podemos decir, que ya había tenido él ya, anteriormente, temas con el tema de narcomenudeo, y ahora, pues, y también con un intento de, también lo secuestraron una vez, pero lo soltaron. Uh-huh. O sea, ya tenía ya temas, o sea, de verdad, ya en cualquier momento, y es lo que hemos dicho, si vas a entrar a este tipo de hechos, ya sabes cómo vas a terminar, en la cárcel o en la muerte.
1: Así es, en la cárcel o 3 metros bajo tierra. Son las 4:17 p.m, vamos a ir a la primera pausa. Antes, nos enlazamos con mi compañera Lula Reyes para que nos dé a conocer estos detalles también de alto impacto que suceden a nivel nacional. Adelante, Lulita, te escuchamos con tu reporte. Muy buenas tardes.
3: Gracias, Oscar. Buenas tardes. 7 abatidos y 2 detenidos tras enfrentamiento en Nuevo León. 7 presuntos integrantes de un grupo criminal fueron abatidos y 2 más detenidos tras un enfrentamiento con elementos de Fuerza Civil del Ejército Mexicano en el municipio de General Treviño, Nuevo León. El enfrentamiento ocurrió durante un operativo de vigilancia e inteligencia en una brecha cercana ya a los límites con Tamaulipas. De acuerdo con reportes preliminares, los agentes detectaron varios vehículos con civiles presuntamente armados, quienes habrían iniciado una agresión al percatarse de su presencia. Los elementos de seguridad repelieron el ataque y tras el intercambio de disparos, 7 de los presuntos agresores murieron y 2 más fueron detenidos. En el sitio también fueron aseguradas 7 armas de fuego, cartuchos y equipo táctico. Además, 2 vehículos en los que viajaban los presuntos agresores se incendiaron y quedaron completamente calcinados, aparentemente por el material inflamable que transportaban. Es el reporte que tengo por ahora.
1: Muchísimas gracias, Lulita. En unos minutos regresamos contigo para más de la información policíaca a nivel nacional. Oye, nos están haciendo llegar imágenes nuestros queridos radioescuchas a través del 1-22-57-70. ¿Es en serio esta imagen que estoy viendo?
2: Si de por sí ya la traen y todavía con esto será, bueno, hay que...
1: Híjole.
2: Pero, híjole, es que es... A ver, no, o sea, es bien fácil, es bien faciloso. Lo que fue ayer y hoy, por favor no te vayas a enfermar, ni tú, ni nuestro querido público, los que son derechohabientes del IMSS, por favor.
1: Sobre todo las personas que radican, viven, tienen su residencia en Villas de Nuestra Señora de la Asunción. Ni se les ocurra por ningún motivo sentirse mal, enfermarse o querer pretender ir al IMSS, porque ¿qué cree? Nos mandan imágenes, ya la estamos viendo en la pantalla del canal 149 de Star TV, donde pusieron un anuncio en la clínica número 12, el del Instituto Mexicano del Seguro Social, en la unidad médica familiar, que no habría servicio ni 15 ni 16 de septiembre. O sea, imagínese nada más. O sea, de por sí estamos como estamos con la situación que pasó esta semana en el IMSS, ¿no? Sabemos que se salió una persona, anduvo deambulando por las calles de Aguascalientes, lamentablemente pierde la vida. El IMSS se pronuncia y dice, él se salió por sus propios medios. Firmó su alta voluntaria, nosotros le rogamos, le suplicamos de rodillas para que no se fuera Hasta le prometimos que quizá le íbamos a conseguir una cama. Quizá, quizá, porque no hay. Quizá se la íbamos a conseguir y ni así se quiso quedar. El señor se va y pues lamentablemente pierde la vida. Lamentamos mucho. Las condolencias a la familia, pobrecito, estamos con ellos, pero es que él se quiso ir. Ese es el pronunciamiento del IMSS a estas alturas. Si hay que realizar alguna investigación, pues se hará a nivel federal, porque obviamente la instancia del IMSS es esa de nivel federal, así que la FGR será la encargada, si es que la familia pone e interpone la denuncia correspondiente, serán los encargados de investigar este caso. Pero estamos viendo cómo estamos con esta situación, Héctor, y resulta que allá, en la unidad médica familiar número 12 de Villas, ponen este letrero: no habrá servicio ni 15 ni 16 de septiembre, así que favor de no enfermarse, porque no hay personal. Si usted es amigo vecino de Villas, coménteme, 449-92-5770, si de casualidad le surgió una emergencia tanto ayer como hoy, que es festivo, y que no hay clínica, ¿en dónde se está atendiendo? ¿A dónde va a ir? ¿Qué va a hacer para atenderse? ¿Se va a automedicar? ¿Se va a ir a un cine, a una genérica? ¿Qué es lo que haría o qué es lo que va a hacer en estos casos? Platíquenmelo, porque sobre todo es la zona que se está afectando, Héctora, a la no, gente claro, de Villas.
2: Es más, para ponerlo más, para que usted no saque de dudas, si es verdad, y usted amigo, vamos a ponerle a nuestros amigos taxistas o algún amigo de aplicación, si usted anda por el rumbo, nos está escuchando, y está cerquita de esta unidad médica familiar número 12, háganos el favor nada más de acercarse y tomar una foto, si es verdad, es más, usted de selfie, para nada más tener ahora sí evidencia de que lo que están nos están mandando es real, porque imagínate.
1: Pero
2: nada
1: no,
2: más
1: ya nos están escuchando y capaz que van a ir y lo van a quitar.
2: No, más bien abren. Lo ideal. Pero a ver, vamos a ver. Ahora sí que vamos a esperar sus mensajes con todo e imagen directamente desde la unidad familiar del IMSS, de allá en Villas de Nuestra Señora.
1: Así es. Unidad médica familiar número 12 o clínica número 12, como le conoce la gente también. Digo, es que luego dicen que no está bien que se les nombre clínicas porque no son una clínica como tal, sino es una unidad de médico familiar número tal, en tales y cuales colonias. En este caso es la número 12 de Villas de Nuestra Señora de la Asunción. Y pues se van a enojar con nosotros, pero pues ni modo. Si pasa, es publicado no, y pasado.
2: Y ahora, no si de verdad es real esto, pues ahora sí que pues no se voy a enfermar. Ahora sí,
1: no, único. Ni se le ocurra, porque
2: Imagínese.
1: Si usted fue de los que se fue a las enchiladas y ya va a salir el día de hoy, porque ya se le cumplieron las horas correspondientes, ándale, mira nomás, excelente, esa es la mejor medicina. Entonces imagínese, si usted fue de las enchiladas, pues qué bueno que no le dieron la segunda porción. Imagínese donde se haya echado otras enchiladas. No, hombre, ¿dónde lo van a atender, amigo de Villas? 449-92-5770, vamos a la pausa y regresamos con más. No puede ser, no puede ser. Ampáranos con el servicio Dinamarca, Dios mío.
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16: ¿Pipa de qué, mi uso? ¿Por qué no dicen de qué es la pinche pipa, hombre? ¿Qué ocultan? ¿Qué tapan? ¿Pipa de qué? ¿De agua? ¿De gas? ¿De gasolina? ¿De mierda? ¿Qué pasó, mi uso? ¿Por qué no dices de qué es la pipa?
17: Yo escucho la mexicana. Buenas tardes, Almeida, osito. Oye, desde ayer a mí me tocó ver la clínica 8 y la 10 cerradas. O sea, no hubo atención en los consultorios.
18: Pues que no están viendo el pinche letrero, o se hacen pendejos. La pinche clínica está sola.
19: Mira, oso, yo mandé la imagen y la foto la tomó mi hijo, porque él tenía que ir a arreglar una incapacidad el día de ayer. Llegó en la mañana y se encontró con el pinche letrerito de que no iban a trabajar ni ayer ni hoy. Entonces a mi hijo es uno de los afectados, porque le hicieron, para empezar le hicieron mal la incapacidad y fue a que se la corrigieran. Y pues no había quien lo atendiera.
20: Buenos días, buenas tardes, Oso, Almeida y Lulita. Ya ven por portarse mal. Ustedes tres son los únicos que trabajaron hoy en la mexicana. Eso les pasa por portarse mal.
18: Sí, desde ayer no hay consulta en el seguro. Ni hoy tampoco, y como si bien atendieran. El seguro de la clínica 12, como si bien atendieran en la clínica 12.
21: No, oso, ni el primero, ni el 15, ni el 16, ni el 17, ni el 18, y así nos vamos y nunca hay servicio ahí en la clínica 12.
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2: Tardes, Oso Cortés y Héctor Almeida. La verdad que toda la federación completa está salada o está embrujada. Porque en el mismo Banco del Bienestar donde falleció la señora la semana pasada, se quedaron sin luz y otra vez no pudieron cobrar. Y ahora que no haya servicio en el INSS es el...
3: En la 3 tampoco, no hay doctores, no hay nada. Muy solo desde ayer, porque yo acá estoy y no hay.
4: Son las 4:32, pues es la voz de la gente la que lo está diciendo, quienes lo están mencionando, para que después no se vayan a molestar aquí con los mensajeros, con los que dan la información, porque la misma gente es la que dice, no hay servicio en la 3, en la 8, la 10 y la 12, es lo que tenemos de notificación hasta el momento. O sea, imagínate, Héctor, estamos hablando de cuatro unidades familiares que donde no hay servicio. No,
5: y la 3 ya es hospital.
4: No, sí, de veras, sí, la 3 es hospital general.
5: Sí, ya claro, y la 10 también. Pues la 10 es la que está aquí, se le da Zacatecas.
4: Sí, hijo.
5: O sea, si hay urgencias, o sea, independientemente que al lado está la unidad familiar, pero independientemente si es este hospital también, o bueno, está al sobre el lado de urgencias y que no haya, es, a ver, es así, está.
4: Sí, llama mucho la atención, porque es, son personas las que lo están reportando.
5: Sí, no nosotros.
4: Son personas que acudieron, no les dijeron, no están así como que, yo pasé y vi cerrado, no. Son personas que acudieron tanto ayer como hoy. Exactamente, los de la 12 hay que reconocer que sí pusieron el letrero, ¿no? Que le dijeron a la gente, ni se les ocurra enfermarse, ni se les ocurra enfermarse, sobre aviso, no hay engaños, el que avisa no es traidor, no vamos a estar ni 15 ni 16. Pero las personas quienes es que lo están reportando son personas que están acudiendo y no tienen el servicio.
5: O sea, a lo mejor se escucha de gracia, pero en realidad preocupante, porque imagínate tú una emergencia, ¿dónde vas?
4: Es lo que te digo, o sea, si no traes ni un 5 para atenderte en cualquier lugar, ¿cómo le vas a hacer? Eres un derechohabiente, te pertenece el servicio, te lo deben de brindar.
5: Sí, está.
4: La verdad, yo no sé usted qué opine, pero nunca habíamos estado en estas condiciones. Yo que me acuerde, desde que yo era chavalito y no hace mucho, porque soy jovenzuelo todavía... Pero siempre había trabajado en INSS, incluso hasta los días festivos.
5: No, es que ahí son...
4: Siempre.
5: Los 365
4: días. 24 horas del día.
5: 24/7.
4: Quizá a lo mejor merma el personal, porque pues obviamente no está todo el personal que está.
5: Sí, en sí, pero hay guardias.
4: Pero hay guardias, hay médicos familiares, hay situaciones de emergencia para los que tienen en algún momento dado que intervenir.
5: Esto es lo que nos comenta la gente. Ahora... enfermeros, doctores, médicos, si ustedes están en una de estas clínicas, bueno, hospital o unidad familiar, repórtese y díganos, a ver, desmienta a la gente también, porque no nomás es, si en verdad están trabajando, no, que vengan y ahorita los atendemos, a ver, porque también yo creo que sería importante eso, porque imagínate, sería algo gravísimo el que no estuvieran laborando, De verdad, es algo gravísimo si en verdad no están laborando. Pero pues bueno, estos mensajes que llegan son directamente de nuestra audiencia.

0: audiencia, quiénes están pasando, quiénes están en el momento. No nosotros, nosotros estamos en el estudio, entonces los mensajes son bienvenidos.
1: Así es, y son bienvenidos también, como lo dice Héctor, amigos enfermeros, doctores, enfermeras, incluso hasta practicantes, ¿no? Porque también los hacen acudir para ellos que se están preparando para recibirse en esta profesión. Háganoslo saber si ustedes están trabajando de manera normal en cualquier lugar de zona familiar o incluso Hospital General del IMSS aquí en Aguascalientes. Háganoslo saber y díganos. No, miren, no es cierto, nosotros aquí estamos. 1-22-5770, los micrófonos están abiertos para todas las voces. Nosotros solamente replicamos lo que el público nos dice. Nos vamos con más de la información. Y este accidentazo que sucedió en Tepezalá, Aguascalientes, Héctor, fue un encontronazo entre un automóvil particular y una remolvedora, deja como saldo una persona prensada y además herida de gravedad.
0: Así es, mi buenos, ahora sí que prensado y grave tras chocar de frente contra una revolvedora, precisamente allá en Tepezalá. Ahora sí que este encontronazo entre un auto particular y una unidad de carga pesada sobre la carretera 22 dejó como saldo precisamente, ahora sí que un joven de 22 años de edad, imagínate nada más el hecho que ahora sí que atrapado entre los fierros retorcidos, así como los daños materiales de consideración, luego de que una revolvedora terminara volcada sobre su costado y aplastando el vehículo. Ahora sí que impacto. Vean nada más las fotografías, vean nada más las imágenes. De hecho, te voy a decir algo, o sea, porque vamos a ir por partes en cuestión por una, por el horario en el que sucede este accidente. El percance se registró a las 10 horas de este martes, ahora sí que a 200 metros del entroque de San Antonio Tepezalá. Testigos señalan que el conductor de un Nissan Sedan gris, identificado como Joshua Manuel, de 16 años, transitaba de oriente a poniente e intentó rebasar a otro automóvil. Al invadir el carril contrario, no se percató de que en sentido opuesto, de poniente a oriente, se aproximaba a una revolvedora de cemento de la marca Freightliner 2007 de la empresa JB Concretos, guiada por José Eric Roque Roque, de 45 años, quien se dirigía desde Aguascalientes hacia San Antonio Tepezalá. Al intentar esquivarlo, el chofer del camión pierde el control, impactándolo así que contra el muro de contención y termina volcado sobre su costado derecho, aplastando completamente a este vehículo Nissan, con las llantas apuntando hacia el cielo, hacia el poniente, perdón, y derramando combustible sobre la cinta asfáltica. El coche quedó ahora sí hecho chatarra. La vía permaneció completamente bloqueada en ambos sentidos de circulación. Cuerpos de rescate, incluyendo Guardia Nacional, bomberos estatales y de Tepezalá, Cruz Roja y personal del ICEA, al igual que también bomberos de algunos municipios aledaños, tanto Rincón como Pabellón, laboraron con el equipo hidráulico, porque hasta allá también se trasladó lo que fue la ambulancia. Imagínate, oso, la ambulancia o el equipo, la unidad de rescate de la Cruz Roja, ¿desde dónde estaba y hasta dónde se tuvo que trasladar, eh? O sea, quiero decir, salió de aquí de Aguascalientes y tuvo que llegar todavía el tiempo. Y todavía permítame.
1: Imagínate.
0: Todavía le dije que permítame tantito porque les comenté algo por el horario, ¿va? Uh-huh. Bueno, posterior a esto, pues laboraron con todo este equipo hidráulico, lo que nosotros lo conocemos como las quijadas de la vida. ¿Esto para qué? Para hacer algunos cortes. De hecho, tuvieron que retirar el toldo completamente de este vehículo para poder sacar a esta persona. Tras ser rescatado con heridas de extrema gravedad, fue trasladado de emergencia al Hospital General de Rincón de Romos para ser estabilizado, ahora sí que contemplándose su evacuación a bordo del helicóptero, ahora sí que municipal. Elementos de seguridad aseguraron que la zona para realizar el peritaje y controlar el derrame del hidrocarburo y remover los vehículos colisionados. Ahora, a ver, ¿por qué dices que el horario? Porque fíjate, eso nada más y nada menos que en el momento que se accidentan, porque reportaban, es que hay personas prensadas, hay personas que se encuentran pues médicamente mal por el fuerte accidente. Y todos primeramente pensábamos que era el puro camión. No, después sale en imágenes, pues sale a relucir el vehículo que queda completamente destrozado. Pero aquí el detalle, oso, que todas las unidades estaban en los desfiles. Imagínate nada más el hecho, o sea, tanto que los que estaban desfilando aquí, precisamente aquí en la ciudad capital, tuvieron que salirse de la, ahora sí que de la fila.
1: De la formación.
0: Y vámonos. Ahora sí que romper formación, ahora sí, y atender lo primero que es lo primero, ¿no? O sea, muchas unidades también, tanto bomberos estatales como te digo, la Cruz Roja estaban ahí en el desfile, que dijeron, con permiso, se hicieron a un lado, ambulancias, tuvieron que ya asignar a una de otra, pero a lo mejor dices, Héctor, pero también los municipios, sí, pero es que, pues de todas maneras, no, también hubo desfiles en algunos municipios.
1: Pero aparte, recordemos que muchos municipios no cuentan con todos los servicios como en la capital, Aguascalientes.
0: Sí, la capital, o bomberos estatales, pero los bomberos estatales también estaban ocupados en diferentes municipios, o sea, te digo, o sea, sí fue un tema.
1: Como que todo se juntó, ¿no?
0: Sí, el accidente y después ellos, o sea, imagínense todo el tiempo que se perdió, vamos a decirlo de esta manera. ¿Por qué? Porque se tuvieron que trasladar. Los primeros que llegaron fue bomberos de pabellón o protección civil, que llegaron al auxilio, pero hay que decirlo, ellos no cuentan con el equipo hidráulico
1: necesario
0: para poder empezar ellos a hacer maniobras directamente para hacer los cortes en los vehículos. Entonces, tuvieron que ellos solamente estabilizar médicamente, ya sabes, con algunos medicamentos o con el equipo que ellos traen, mientras llegaba bomberos estatales o bien la Cruz Roja, que al parecer tuvo que, los primeros que llegaron fue Cruz Roja, y son los que empezaron a hacer todas estas maniobras. Mis respetos para ellos porque, mira, se encuentra bastante grave, de hecho, híjole, ya lo daban, pero también los municipios, sí, pero es que, pues de todas maneras, no, también hubo desfiles en algunos municipios.
1: Pero aparte, recordemos que muchos municipios no cuentan con todos los servicios como en la capital, Aguascalientes.
0: Sí, la capital, o bomberos estatales, pero los bomberos estatales también estaban ocupados en diferentes municipios, o sea, te digo, o sea, sí fue un tema.
1: Como que todo se juntó, ¿no?
0: Sí, el accidente y después ellos, o sea, imagínense todo el tiempo que se perdió, vamos a decirlo de esta manera. ¿Por qué? Porque se tuvieron que trasladar. Los primeros que llegaron fue bomberos de pabellón o protección civil, que llegaron al auxilio, pero hay que decirlo, ellos no cuentan con el equipo hidráulico
1: necesario
0: para poder empezar ellos a hacer maniobras directamente para hacer los cortes en los vehículos. Entonces, tuvieron que ellos solamente estabilizar médicamente, ya sabes, con algunos medicamentos o con el equipo que ellos traen, mientras llegaba bomberos estatales o bien la Cruz Roja, que al parecer tuvo que, los primeros que llegaron fue Cruz Roja, y son los que empezaron a hacer todas estas maniobras. Mis respetos para ellos porque, mira, se encuentra bastante grave, de hecho, híjole, ya lo daban casi a esta persona que

0: médicamente, ya sabes, con algunos medicamentos o con el equipo que ellos traen, mientras llegaba bomberos estatales o bien la Cruz Roja, que al parecer tuvo que, los primeros que llegaron fue Cruz Roja, y son los que empezaron a hacer todas estas maniobras. Mis respetos para ellos porque, mira, se encuentra bastante grave, de hecho, híjole, ya lo daban casi casi a esta persona que... ya,
1: por muerto.
0: Sí, ya, sus signos vitales eran muy, ya muy mínimos, ahora... tanto que se iba a requerir el helicóptero, el halcón, el que estaba sobrevolando precisamente en el momento del desfile. Pero pues ya lo pudieron estabilizar y lo trasladaron al hospital de Rincón de Romos. Ahora nada más están en espera de ver si lo trasladan por las lesiones a algún hospital. A un hospital pues más grande, ya con más
1: aparato, el hospital Hidalgo.
0: Exactamente. Okay. Pero eso están esperando nada más que esta persona se estabilice, porque las lesiones son bastante fuertes y no era para menos. Vean nada más ustedes las imágenes, ve el fuerte encontronazo, pero pues esto es lo que sucedía directamente allá al norte, allá y precisamente en Tepezalá, un fuerte accidente, fuertísimo accidente, de verdad, donde pues bueno, pues ahora sí que se juntó todo y ahora sí que los elementos que estaban pues formados para participar tuvieron que romper filas para trasladarse para salvar las mismas.
1: Aquí es donde viene lo que tú mencionabas la otra vez, ¿no? Que hablamos tanto de la polémica del municipio 12, de las escasas fuerzas de emergencia que a veces se tienen en asientos y en otros municipios. Y es lo que tú decías. Se me viene a la mente claramente estas palabras que dijiste esa vez, Héctor, de cuánta lana le meten a cosas que de verdad no valen la pena, como son festividades, ferias. Ahora que hablamos del grito, ¿cuánta lana no le han invertido a muchos gritos en varios municipios en lugar de invertírselo a esto, a la seguridad de su gente, a los servicios de emergencia? O sea, que cada municipio cuente con una ambulancia totalmente capacitada y acondicionada completamente para no ocuparla de la capital.
0: Y no de servicios básicos. O sea,
1: que sea especializada.
0: Servicios intensivos.
1: Y que esté... por lo menos de una a dos, por si una está ocupada, pues que la otra llegue al momento.
0: Por supuesto.
1: Que el personal de los bomberos de municipios correspondientes cuente con el mismo equipo o hasta más del que cuenta el de la capital. No pueden ellos estar esperando hasta que lleguen los de Aguascalientes para utilizar unas quijadas de la vida, para utilizar un equipo de corte. Porque son minutos que son importantes, son segundos, es más importante.
0: Fíjate que lo que se estaba, de hecho, te voy a hacer mención, oso, los bomberos municipales de Aguascalientes, pues yo creo que ya en cualquier momento se van a hacer metropolitanos, porque van a atender a los municipios.
1: Es que van a todos lados.
0: Independientemente están los estatales, sí, claro. Ellos atienden, sabemos que hay una estación allá en la zona norte, en el Parque Industrial San Francisco, que eso también da pie a que pueda apoyar. Pero no siempre, o sea, cada municipio debe contar con sus vehículos completamente equipados, así como su personal, ambulancias de primera para los traslados, no nada más una, sino dos o tres, no importa, eso no se tiene se tiene que invertirle, señores. Ahora, los bomberos municipales, lo vimos hace, ¿qué te gusta?, 2 meses, cuando cayó esta tromba que dejó inundado la 45 Norte, bomberos municipales es el que estaba haciendo el trabajo, es el que estaba yendo a rescatar a las personas. O sea, el tema es el traslado, traslado.
1: Y los tiempos.
0: Y aparte, qué bueno que lo hagan, pero entonces, ¿los municipios dónde están? Si no, mejor no sean municipios, que todo se haga cargo, mejor todo sea Aguascalientes.
1: Ándale.
0: Y ya, porque si no tienen para sus propios recursos, pues entonces está medio canijo, ¿no? Para sus servicios de emergencia, y pues mejor preocúpense por estar haciendo festividades, ¿no?
1: Exacto.
0: Derrochando dinero en contratar artistas.
1: En otras cosas.
0: Que se llevan el dinero, ni siquiera se queda aquí, se va para otros lados, ¿no?
1: Exacto.
0: O sea, yo creo, vayan a ver San Pancho, Jesús María, vayan a ver sus calles también cómo están. O sea, son muchas situaciones, oso, que en realidad en el tema de salud, están muy, pero muy todavía en pañales, la verdad. Y disculpe, pero de verdad hasta sus propios elementos se quejan.
1: Y además ya cada municipio debería de contar con su hospital especializado general. O sea, no tendrías que irte o hasta Rincón o hasta Pabellón y luego, híjole, es que por la gravedad del asunto... se tiene que trasladar al Hidalgo de Aguascalientes, pero hay que esperar la estabilización de la persona, ¿no?
0: O el helicóptero.
1: Cada hospital debería de contar con esa misma especialidad que tiene el Hidalgo. Así como al Hidalgo le han invertido que también se le invierta a tener cada municipio su hospital de especialidades. Pero pues imagínate, mejor si anda pensando en otras cosas. Pues mira, ya le dimos un panorama, una idea de sus exigencias para este próximo 2027.
0: Así es.
1: usted quiere que las cosas mejoren, ya sabe las exigencias que

0: le tiene que dar a todos los que le vayan a tocar la puerta de su casa. Son las 4:45, vamos a la pausa. Antes, mi compañera Lula Reyes, con el detalle del ámbito policíaco a nivel nacional. Adelante, Lulita. Muy buenas tardes.
1: Gracias, Oso. Buenas tardes. Asesinan a pareja en Tijuana. Sus tres menores hijos sobrevivieron. Tres menores de edad sobrevivieron a un ataque armado en el que sus padres fueron asesinados, mientras ellos se refugiaron en la habitación de su vivienda. La agresión ocurrió durante la madrugada en la colonia Florido, segunda sección. Es un asentamiento irregular. Policías municipales encontraron a la mujer en un sitio de la casa, por cierto, hecha con madera y materiales reciclados. El hombre quedó en el exterior. Ambos tenían unos 30 años de edad y presentaban heridas de bala. En dos puntos afuera de la casa quedaron regados más de 50 casquillos. Los policías plantearon como hipótesis que los agresores dispararon para atemorizar a las víctimas y las atacaron cuando salieron. Los tres hijos de 14, 12 y 6 años de edad resultaron ilesos y quedaron bajo resguardo policial. Los agentes solicitaron apoyo para su atención. Al preguntarles a qué se dedicaban sus padres, una de las menores respondió: mis papás vendían algo, pero no sé qué. Vecinos señalaron ante policías que la pareja vendía estupefacientes. Y dentro del cuarto de la vivienda, los agentes encontraron un fusil con un cargador metálico. Ambos estaban en una mochila. No se reportan detenidos. Es el reporte que tengo por ahora.
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1: El área de urgencias de las unidades de medicina familiar y de los hospitales, la Clínica 10 no es un hospital, es una unidad de medicina familiar. Están abiertas los 365 días del año, las 24 horas. Lo que no hay es consulta, ni en los hospitales ni en las clínicas. Y me parece tan injusto que ustedes difundan cosas que no son ciertas y que no corroboran. Esa es una. Y otra, todo el tiempo, en los días festivos, los hospitales no trabajan ni las clínicas, solo el área de urgencias. Eso no es hoy. Eso es todo el tiempo. Yo tengo casi 20 años de antigüedad y siempre se ha trabajado. Para que no malinformen a la gente que de por sí.
2: Vaya, vaya, vaya. Todo cerrado. Ya estamos como en el pueblo. Todo cerrado. Centros de salud, clínicas y pésimo servicio.
3: Nos tratan bien mal.

0: Yo estuve internado a mi esposo y lo trataron como vil, como si fuera un animal ahí en la clínica 2. En la clínica 2. Mendigos doctores, vale madre. Ni doctores hay para los que están internados, pues no. ¿A dónde vamos a parar?
1: Buenas tardes. Están equivocados. Sí, hay urgencias. No hay medicina, médicos familiares, pero sí hay urgencias. Si hay un alguien que se enferme.
0: Ni en la 2, porque mi esposo salió el lunes del seguro y no me dieron la medicina y fui ayer y me dijeron que no había servicio. En la 8, que las farmacias estaban cerradas y no estaban abiertas. Que van servicio porque yo iba uno por la medicina que no les dieron.
2: Muy buenas tardes, Soso. ¿Para qué le hacen al cuento? Ustedes también no es para alborotar el gallinero. Si cada día festivo todas las dependencias de gobierno, todas, no trabajan. O dime si trabajó gobierno del estado, gobierno municipal. No, ¿para qué le hacen al güey?
3: ¿Qué sucede en Ciénaga Grande? En el retén hay mucho movimiento de soldados y de policía estatal.
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10: Son las 4:53 PM. Excelentes noticias para nuestro querido auditorio de La Nota Roja. 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Ya nos vamos, Héctor. Nos quedamos al pendiente en redes sociales de JLM Noticias.
11: Claro que sí, todo lo que trascienda a partir de este momento. Nos vemos directamente en las redes sociales de JLM Noticias. Y nos

0: venimos con nuestra compañera Lula, con este bloque informativo del alto impacto a nivel nacional. Adelante, Lulita, muy buenas tardes.
1: Gracias, Oso. Buenas tardes. Matan al creador de contenido Emerson Rey y a su papá. El creador de contenido Emerson Rey y su padre fueron asesinados a balazos en la comunidad de Tenexpo, en Guerrero. El ataque ocurrió a las 14 horas del día de ayer, cuando ambos hombres se encontraban en la vía pública, minutos después de haber salido de las instalaciones del Ministerio Público de la localidad. Las víctimas caminaban por una calle de Tenexpo cuando fueron interceptadas por sujetos armados, quienes le dispararon en repetidas ocasiones antes de escapar del lugar. De acuerdo con declaraciones iniciales y videos difundidos por familiares, Emerson Rey y su papá fueron atacados mientras transitaban por la comunidad. Hasta el momento no hay un posible móvil de este ataque en el que ambos perdieron la vida. Hasta aquí mi reporte. Gracias. Buenas tardes.
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3: Son las 5.

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31: 514.

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4: 525.

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12: 5:43.

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Las 5:56.